0: Ricky, chamacos, con una complacencia más, 5580-032-977. Tenemos a Alicia en los teléfonos ya. Anda por acá ya ejecutando los audios. Y de este lado. Oye, y de este lado. ¡Ay, no! Y de este lado, Michael, en el Master Digital. Bueno, ya no es Master, ya es como Cantina Digital. ¡Ah, destápame una carnal, por favor, atiéndeme! ¡Wow! Lo rico, suave, papito chulo. ¡Vámonos con música! De este lado, buenas tardes.
1: Chencho, ¿podrías complacerme con la canción de Dardos, de Romeo Santos? Gracias.
0: Órale, va Dardos con Romeo Santos. Con gusto te la pongo. Oigan, recuerden que tenemos el revoltijo mañana en punto de las 8 de la mañana. El revoltijo con la máscara, el conejo y su servita, el Chencho. Y también el revoltijo a las 10 de la noche con el Chore. Y con el DJ Manuel Nájera y el Conejo Power. Así que no se lo pueden perder. Vámonos, qué música. Buenas tardes. Romeo Santos, bachatita chévere, nice, carnal. ¡Wow!

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1: ¡Órale, Chencho!
2: ¡Claro que sí! Con mucho gusto sigo complaciendo. ¡Cómo no! 5580-032-977. ¡Vámonos! De este lado, buenas tardes. ¿Quién se reporta? ¡Es viernes! ¡Estamos en vivo!
3: ¿Me puedes complacer con una canción de Los Huracanes del Norte? Por favor, Chencho.
2: ¡Órale!
3: El hombre de negro, por favor.
2: El hombre de negro, el Black Man. Con gusto, carnal, de los Huracanes del Norte. Vámonos con música, andamos complaciendo. Buenas tardes, estoy en vivo, te acompaño hasta las 7 de la noche. Aquí nomás.

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1: Son las 6:27. Buenas tardes.

0: Un abrazo enorme para toda la gente que está trabajando. Abrazote enorme, enorme, enorme para toda la raza que sigue en la acción. La banda que este fin de semana va a chambear. Y también toda la gente que hoy va a estar en la Arrolladora allá en Coacalco, que por cierto hace un rato pues regalamos una mesa, estuvo increíble, ¿eh? Gracias por escucharnos, gracias por estar siempre al tiro con su servilleta y Chencho. Ahora con una complacencia más, 5580-032-977, ¿qué hola?
1: ¿Qué onda, Chencho? ¿Nos puedes poner la de Por Mis Defectos?
0: ¿Va?
1: De Aquellos Musical. Saludos a toda la banda.
0: ¡Arre! Llega la banda más romántica de América, la banda Pequeño Musical. Se llama y se intitula Por Mis Defectos. Ando complaciendo, ¿eh? 5580-032-977. Soy el Chencho. Te acompaño hasta las 7 de la noche. Aquí no.

0: Señores, ya nos vamos. Quedan con música. En punto de las 8 el Panda Show. A las 10 el Revoltijo y a las 12 la Bomba. Por cierto, recuerda que en redes sociales nos encuentras como La Mejor Oficial. Síguenos, estamos así en todos lados. Y a tu servilleta como Yo Soy El Chencho. Me encuentras, me sigues, me solicitas como Yo Soy El Chencho. Gracias, Liz, en los teléfonos. Michael, en el Master Digital. Gracias por la nieve, carnal, ¿eh? Ahí está para notar, papito chulo. ¡Wow! Gracias a nuestro jefazo Andrés Salazar, el Topo, ¿verdad? Topo Mix. Oigan, nos vamos con la última compra, ¿va? ¿Les late? 5580-032-977. Pero que sea un rolo, no, no, por favor. A ver.
1: ¿Qué tranza, Chencho? ¿Me puedes poner la canción de los purititos huesos de la arrolladora?
0: ¡Wow! No, no podría. No podría cerrar de mejor manera, muchachos. ¡Vámonos! Es la arrolladora banda Limón, don René Camacho, los purititos huesos. Así quiero que terminen este fin de semana, señores. Cuídense mucho. Mañana nos escuchamos en punto de las 8 de la mañana en el Revoltijo. Descansen, pasen la chévere nice, arranquen con Tokio su fin de semana. Ah, y recuerden que nunca es tarde para volver a comenzar.

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1: Muy buenas tardes, ya estamos de regreso con el panorama vial de la Ciudad de México. Te saluda el Cheto Treviño. Les informo que para esta hora ya se presentan lluvias ligeras e intermitentes en distintos puntos de la Ciudad de México, con mayor probabilidad de intensificarse durante la tarde-noche, por lo que se recomienda manejar con mayor precaución y aumentar la distancia entre vehículos. En materia vial se registra avance constante sobre Periférico, Avenida Insurgentes, Viaducto Miguel Alemán y Circuito Interior, aunque comienzan a presentarse asentamientos por el incremento del flujo vehicular y pavimento mojado. En el metro hay alta afluencia en las líneas 2, 3, 8 y B, por lo que se recomienda anticipar los tiempos de traslados y permitir el libre cierre de puertas. Evite infracciones, por fin no circulan los vehículos con engomado azul, terminación de placas 9-0 y permisos. Si comienza una lluvia intensa, enciende tus luces, reduzca la velocidad y evite cruzar por encharcamientos. Sígueme en mis redes sociales como el Cheto Treviño y continuamos con mi carnal el Chencho. ¡Vámonos!
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0: Las 7 en punto. Las

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0: Viernesito, fin de semana. ¿Cómo estamos, hijos de Calimán, hijas de la Chilindrina? 31 de julio del 2026. Qué rápido se va julio y nosotros arrancamos con la diversión a través de la cadena más importante del regional mexicano. Por supuesto, la mejor FM, ¿quieres tu bromita? 5599072632 es el punto del WhatsApp. También desde los Estados Unidos, el área es el 945-223-9850. Estamos por Claro Música. Arrancamos en este viernes y tengo a Liz. ¿Qué onda? Buenas noches, ¿cómo estás, mija?
1: Hola, Panda, muy bien, ¿y tú?
0: Yo muy bien, a toda máquina. ¿Y tú cómo estás, Aline?
1: Súper, súper.
0: ¿Súper bien o súper heavy?
1: Súper todo.
0: Eso. Y bueno, platícame, ¿a quién hablamos?
1: A mi mamá.
0: ¿Y cómo se llama tu mamá?
1: Leticia.
0: Leticia, ¿y qué broma para Leti, Aline?
1: Mira, hace como unas dos semanas, ella le encontró a su esposo una conversación con una vieja.
0: A ver.
1: Cura golfa que van por el chat.
0: Espérate. O sea, es otro güey con el que vive con tu mamá, ¿no es tu papá?
1: No, mi padrastro.
0: Ah, es tu padrastro. ¿Y cómo encontraste esa conversación en el, ¿qué dijiste? En el Facebook.
1: Yo me iba a conectar al Face y, bueno, ya dejó la compu y todo y ya le iba a agarrar yo. Ya cuando le iba a agarrar así, se quedó todo lo que hizo porque se le acabó la batería a la laptop. Entonces, pues ahí vi que decía que, ay, cómo estás, gorda, y no sé qué.
0: Ah, pues o sea, él estaba utilizando la computadora, negra, se acabó la pila, después Ajá. Tú la prendiste cuando la conectaste y se quedó ahí.
1: Apareció todo.
0: ¿Y luego?
1: Pues estaba pensando si decirlo o no a mi mamá y todo. Dije, si no, voy a investigar más. Pero pues la curiosidad mató al gato, es que voy y que le digo, ¿sabes qué? Así. Ella le reclama y inmediatamente va y lo corre, así le dice, larga. Y pues ya se fue y todo. Y después me dijo que pues sacando cuentas económicamente le va mejor con él. Ella es muy, de carácter muy especial y así como muy fuerte.
0: Entonces, ¿quién? Tu jefa es medio explosivona, sí. Fuerte.
1: Ahí lo... Y pues entonces le dijo que no, que le pidió perdón y que no sé qué tanto. Y pues lo aceptó, pero pues ella dijo que nada más le interesa por el dinero.
0: ¿Eso te dijo tu jefa?
1: Sí, así es ella.
0: Vieja interesada, no manches, igual que Tiburcio. Cortados bajo la misma tijera.
1: Sí, ¿tú crees?
0: Oye, pero está cañón. ¿Y cuánto tiempo lleva tu mamá con este señor?
1: Lleva como 8, ya llevan como 15 años.
0: Soquito, lo que bonito es, ¿qué le vas a decir?
1: Mira, ellos dos tienen un niño. Mi hermano se llama Luis, tiene 7 años. Y bueno, yo lo que quería era que ver si tú podías conseguir una chica. Uh-huh. Y que le hablaran así a mi mamá y todo, y que le empiece a decir, ¿sabes qué? Yo soy Karina, soy la novia de Alejandro. Uh-huh. Y ¿sabes qué? Pues ya déjalo en paz. O sea, mira, él ya me explicó el problema que tuvieron.
0: Oye, Karina es la que se quedó.
1: Es la golfa de internet.
0: No manches tu vida. ¿Qué edad tiene tu padrastro?
1: Tiene 40, porque mi mamá tiene 42.
0: ¿Y tú qué edad tienes?
1: Yo 19.
0: Ay, estás bien morra tú. Ok, pero espérame, aquí está Verónica que nos va a ayudar. Verónica, buenas noches, ¿cómo estás, Vero?
2: Hola, muy bien, gracias.
0: Oye, ¿estás dispuesta a ser Karina, la amante del señor este, de Alejandro?
2: Sí, pero pues no soy ninguna golfa, Liné, te lo advierto.
0: Ay, no, bueno, saca tu otro yo. Sácala. Sí se puede. A ver, ahora sí, Aline, dale a esta Verónica todo lo que me estabas diciendo.
1: Mira, bueno, tú vas a ser Karina.
2: Uh-huh.
1: Ajá. Y ella es la vieja esta con la que, bueno, yo le encontré la conversación. Según él dice que no se conocen, según, pero pues todos los hombres son iguales. Uh-huh. Entonces, la chica le diga, ¿sabes qué? Él y yo ya llevamos tanto tiempo juntos. Sí, a mí ya me dijo que habló contigo y te dijo que nada más por internet, pero nada que ver. Nosotros, yo ya estoy embarazada, dile, uh-huh, estoy embarazada de él, y vamos a hacer lo posible por quitarte a tu hijo. Mi hermano, uh-huh, se llama Luis y tiene 7 años. Dile, yo ya lo conozco, él varios fines de semana lo ha traído conmigo. Uh-huh. Y la verdad, pues lo que quiero es que ya te abras. O sea, yo no tenía el valor, bueno, un valor o no sé, no quería complicar las cosas, pero viendo cómo te estás poniendo tú también, pues sabes qué, o sea, lo que quiero es ya que te alejes de él. Y te vamos a hacer hasta lo imposible por quitarte a Luis.
2: Ok.
0: Manches.
1: Pero así que te lo pongas. Ella no se va a dejar, te va a empezar a decir de cosas y todo, por así, porque tú también te lo pongas. Pues a mí me vale, yo le doy lo que tú no le das, porque uh-huh, ya no duermen juntos.
0: Ah, ya no duerme ni nada de nada.
1: No, es que va a buscar lo que no le da mi madre.
0: Chá, pero también, ¿para qué tu mamá se pone de apretada?
2: Conmigo la encontró.
1: Ajá, así es, ¿sabes qué? Pues, aparte yo soy más chica que tú, dile, y pues él necesita algo mejor. Así, no sé, por así te empiezo a decir así. Ok, muchas cosas.
0: ¿Alguna duda que tengas, Verónica?
2: No.
0: Recuerda, te vas a llamar Karina. Te llamas Karina. La mamá se llama Leticia.
2: Sí, tu mamá se llama Leticia.
0: Leticia, sí. Leticia es la mamá.
1: Se llama Luis y tiene 7 años. Y bueno, tu querido se llama Alejandro. Ok.
0: Bueno, pues estamos listos, señores. Marcamos desde el Panda Call Center. Las bromas están en tu show.
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4: ¿Qué ondita con el pandita? Un saludo desde Silicon Valley, el área de la Bahía, a toda mi gente linda de Michoacán, especialmente a los de Ciudad Hidalgo y los de Zitácuaro. De parte del hijo pródigo de Michoacán, Fernando Lujano García, la calidad no tiene fronteras. Saludos, pandita, desde San José, California. Y pandita, yo sé que me vas a entender esto. Panda, I like your mom. Saludos, pandita.
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0: Vámonos.
2: Bueno, con la señora Leticia.
9: ¿Sí, soy yo?
2: Ah, habla Karina, señora. ¿Sabe quién soy?
9: No.
2: Soy la pareja de Alejandro.
9: Ajá.
2: Quiero platicar con usted porque sé que han tenido algunos problemas. Alejandro y yo llevamos un buen rato juntos. Estoy esperando un bebé. Y la verdad es que quiero que lo deje en paz.
9: ¿Qué, qué?
2: Pues quiero que lo deje en paz, así como le estaba oyendo.
9: ¿Estás babosa o qué te
2: pasa? No soy babosa, no me falta el respeto porque yo no le estoy faltando al respeto, ¿sí?
9: Bueno, estás idiota.
2: Nada más te voy a decir una cosa, Leticia. Yo tengo una niña de 9 años que se lleva excelente con tu hijo, Luisito. Voy a hacer hasta lo imposible por quitarte la custodia del niño, porque así como te estás poniendo...
9: Estás a mí toda me tarada, ¿eh?
2: Cómo te no me interesa, no me faltes al respeto.
9: Ay, adiós,
2: ¿sí?
9: Adiós.
2: Adiós, qué idiota.
0: Soquito Loki, no manches, te dijo de pero bien gacho. Oye, ya la tienes, vamos a marcarle, ya la tienes. Vamos a marcarle, dile, a mí no me cuelgues, hija de Kalima.
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0: Ponte el tiro.
10: El número Telcel que usted marcó está ocupado.
0: Oh, Dios, desvió la llamada. ¿Tiene otro teléfono alguien, tu mamá?
1: No, nada más ese.
0: Ay, no me digas eso. Va a empezar a colgar el teléfono. Oh, Dios. Arrancamos también.
1: Oye.
0: Veo.
1: Panda, ¿podemos hacer esto? ¿Puedo así como que entrar a la sala y decirle que qué onda, que qué está pasando? Y así decirle, pues contéstale.
0: A ver, ¿cómo?
1: O sea, yo estoy aquí en el baño.
0: Ah, ok.
1: Ella está en el comedor. ¿Puedo entrar y decirle que qué onda, que por qué, a quién le habla así o algo así?
0: O no, o tú contestas, ahorita que entre. Bueno, así se la comunico, ¿sí me entiendes? O sea, tú vas pasando...
1: No, es que, ¿sabes qué? El problema es que ella sabe que si algo le dicen o algo así, pues yo le voy a contestar y le voy a decir sus cosas.
2: Bueno, tú peleate conmigo igual.
0: Ándale, peleate.
1: O decirle, ¿sabes qué? Me habló al celular, no, es que no hay... No,
0: haz que ella conteste o tú contesta y te empiezas a pelear.
2: Con esta y le decimos que tú ya sabes.
0: Claro, y tú me dices, mamá, mira, esta es la mendiga vieja que anda con Alejandro, enfréntala, demuéstrale quién tiene más pantalones, no sé, pues, o sea, invítala a que defienda a su hombre, dile, fíjate en la billetera, fíjate en el monedero.
2: Oye, ¿tu mamá está
0: gordita
2: o qué?
0: Fíjate.
2: ¿Está delgadita tu mamá o está gordita?
1: No, es delgada.
2: O sea, que ¿hay algo que le duela?
1: Pues no. Yo creo que le dijeras que así decirle, pues yo estoy más joven que tú.
0: Eso ya se lo dijo. ¿Qué más? O sea, te está preguntando, oye, que si algo que le duele, alguna palabra que le digan muerta de hambre, no sé, que le digan chimuela.
1: Ajá, eso.
2: Sonbonga.
1: No, sonbonga.
0: Vieja frígida.
1: Ajá, sale.
0: O de pantaletas, no sé.
1: A ver, márcale igual y te contesto otra vez. En caso de que no, ya entro corriendo yo.
0: Sí, ya. Estamos llamando ahora.
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0: Acción.
11: Ya vas, que fregados quieres.
2: A mí no me cuelgues, frígida.
11: Ah, escúchame, animal,
2: lo que te voy a decir.
11: No me digas.
2: Gracias a tu frigidez, Alejandro está conmigo, mi reina. A que estás vieja, jodida, acabada, podonga, chimuel, arrastrada. ¿Sí? ¿Te estás en paz o te voy a ir a romper tu madre? Nada más avísame cuándo.
12: ¡Oh, Dios!
2: Quiero que te quede muy claro que Ale y yo estamos juntos.
6: y te dejan porque te apesta la boca y te huelen las patas y aparte nunca te rasuras las pezuñas.
7: ¡Ay, qué
6: ¿oíste?
7: Asco!
9: Mira, idiota, vete.
6: No me interesa
9: tu madre. Adiós.
6: Ya ni se te ha de...
9: Arrastrada tu babosa, imbécil.
6: ¿Babosa? Babosa es lo que tengo de más.
12: Babos es lo que tengo de más. Ah, chintrolo.
6: ¿De qué no ves que las frígidas ya no lubrican?
9: ¿Pero de cuál?

0: la vez que cuelga.
1: Una persona está hecha y vuela.
0: No quiere contestar. No quiere contestar.
1: Bueno, ya contesté.
0: Lo que me trajo. No quiere, ¿verdad? ¿Está terca?
1: No, ya no quiere contestar. Dice que está esperando a que llegue Alejandro. Quiere que le conteste él.
0: ¿Y ahora cómo la terminamos?
2: Háblalo, dile, ¿sabes qué, mamá? Contéstale. Contéstale ahorita. O contéstame esto, peleate conmigo. Y ya luego me la pasas.
1: Y tú no te metas en asuntos que no te corresponden. O sea, todavía. Ay, no, de verdad.
0: Todavía que la defiendes.
3: El número Telcel que usted marcó.
0: Todavía que la defiendes, te manda la ingarina.
1: Todavía. Oye, Juanita. Y si la terminamos así, o sea, esperemos a que él llegue para aplicárselas a los dos juntos.
0: No manches, ¿eres capaz también al otro güey?
1: Sí, pues sí.
0: ¿De verdad también a tu padrastro también se la quieres? ¿En cuánto tiempo llega tu padrastro?
1: Voy.
0: A ver, estoy llamando. ¿Ya llegó o no ha llegado?
1: Voy, espérame.
0: Ya, no ha llegado, ¿verdad?
1: Bueno.
0: ¿Ya llegó? ¿Qué onda?
1: Ya llegó.
0: A ver, pues tú acércate ahí como al chisme para escuchar qué onda.
1: Le está reclamando. Si le llaman ahorita, ya podemos terminarla de una vez.
0: Pues en calientito, entonces sí. Marco.
1: Yo se van a la calle.
2: Me va a pasar a Alejandro, ¿eh?
0: ¿Y que enfrente Karina a Alejandro o qué onda?
1: Sí, que le diga bien atrás, así que le diga sus cosas. No te hagas tonto. Ya se fueron, yo me quedé aquí sola.
0: ¿A dónde se fueron?
1: ¿Dónde estás?
2: Bueno. A ver, qué imbécil.
1: A ver.
2: ¿Qué dices, idiota? ¿Por qué cuelgas? ¿Qué estás mal de la cabeza?
1: Estás imbécil, idiota. A ver, bien, tu madre.
2: No me cuelgues.
1: A ver, dime, ¿qué era lo peor?
2: No, no me cuelgues.
1: Pásamelo.
2: Buenas noches. Pásamelo.
1: ¿Eh?
2: Pásamelo.
1: A ver, idiota.
2: Pero muévete, gata. A ver, ándale. Muévete, India.
4: ¿Quién habla?
2: Ale.
4: ¿Eh?
2: Escúchame.
4: ¿Quién habla?
2: Soy Karina. No te hagas. ¿Me vas a negar?
4: ¿Eh?
2: ¿Me vas a negar?
4: A ver, dime, ¿cuál Karina primero que nada?
2: No te hagas, Alejandro.
4: No, mira. En primer lugar...
2: No te hagas, ¿eh?
4: No me haga de qué.
2: No voy a meter mi piel.
4: Bueno, ¿tú quién eres?
2: Yo soy Karina.
4: ¿Cuál Karina?
2: No te hagas, Alejandro. ¿Por qué me niegas?
4: ¿Cuál Karina, dime?
2: Así conmigo, Alejandro. Yo te amo.
4: ¿Cuál Karina, dime?
2: No te hagas, papi. ¿No te acuerdas de mí?
4: No, discúlpame, pero no.
2: Por favor, Alejandro. Me estoy sintiendo mal.
4: ¿Cuál Karina? A ver, dime.
2: Papi, aléjate.
4: No, papi. No.
2: Aléjate de esa fiera, mi amor.
4: Ey.
2: Oye, papi, por favor.
4: Mira.
2: Por favor,
4: en primer lugar, no conozco ninguna Karina, ¿sí? En primer lugar. En segundo lugar, no sé ni cómo supiste el nombre de mi esposa ni nada.
2: Esa no es tu
4: esposa. Sí, no, espérame. En tercer lugar, me estás metiendo en un problema que realmente... Pues me dicen cosas que ni siquiera son.
2: Ale.
4: No.
2: Escúchame, ¿te puedes quitar de ahí?
4: A ver, dime.
2: Es que me hago ofende.
4: ¿Eh?
2: Ella me marcó primero a mí.
4: ¿Y luego?
2: Mira, yo no le he hablado, ella me marcó.
4: Mira, la verdad no sé ni quién sea. Así realmente te juro que no sé ni quién sea. No sé ni cuál Karina sea, ni quién sea.
2: Oye, gordito, ¿no tienes cuenta de Facebook?
4: No, discúlpame.
2: ¿No hablas conmigo por el Facebook?
4: Por Facebook, si no tengo yo ni siquiera Facebook.
2: No, no te hagas, por favor.
4: A ver, ¿de dónde soy?
2: Ay, papi, no me hagas eso, por favor.
4: ¿De dónde
2: estás? No seas así, Alejandro, porque me vas a hacer enojar.
4: Pues mira, por mí enojaste, pero primero por Facebook
2: ni nada. ¿Quieres que ponga en tu muro cosas? ¿Y en tu Messenger y todo? Tengo tus claves. ¿Estás dispuesto?
4: Sí. Sí, realmente, tú hablas de Facebook, ni siquiera eso, ¿sí? Ni siquiera eso. Ajá.
2: Ale, no.
4: Mira,
2: te
4: realmente...
2: Tú no tienes nada que perder ahí, ella te busca por interés.
4: Sí, va a ser
2: sin interés. Tú lo sabes, mi amor, tú lo sabes. ¿Cuántas veces hemos platicado? No te rías, Alejandro.
4: No.
2: Que no te pones a fiera, mi amor. Aquí tienes a
4: fiera. No, fíjate que ella sí me gusta por mucho interés.
2: Aquí está tu Jane, mi amor.
4: No, ¿cuál? Ajá. ¿Alejandro qué?
2: Ay, mi amor.
4: ¿Alejandro qué, dime?
2: O sea, el apellido es lo de menos, ¿sí?
4: Pero realmente ya no te conozco.

0: eso de sí, realmente no tengo ni un siquiera.
1: No,
2: No es tu esposa,
0: ella
2: te busca con interés, pero si ya no hace nada, mi amor.
0: Pero ¿cuál
2: interés? Tienes relaciones, es frígida. Tú lo sabes, papito. Por favor, ya no me digas nada. Por favor, conéctate.
0: No, no, no.
2: ¿A qué hora te conectas? ¿En una hora?
0: Realmente no tengo nada que aclarar contigo.
1: Sí.
2: Escúchame,
0: realmente,
2: algo.
0: Realmente no tengo
2: absolutamente
0: nada que aclarar contigo.
2: A ver, ¿me puedes
0: esperar
2: un segundo? ¿Sí? ¿Te puedo decir algo?
0: ¿De qué?
2: ¿Sí o no, mi amor? Dime sí.
0: ¿Qué quieres decirme?
2: Dime sí, ok. ¿Te vas a conectar en una hora solamente ahí para que tengamos una sabiduría? Ajá.
0: No, realmente no me conecto.
2: Mi amor, escúchame.
0: Realmente no me conecto.
2: Una clave.
0: ¿Sí?
2: ¿Te digo algo?
0: ¿Qué?
2: ¿Cómo soy el Panda Show? Que esto es una broma.

0: ¡Compadre!
1: Ya colgaron el teléfono, se van a armar los guamazos, indudablemente. Oye, pero qué colmillo de tu padrastro, ¿eh? Qué colmillo en realidad. Oye, a ver, vamos a marcarle y les dices, ¿qué pasó, mami? ¿Me estás buscando? A ver qué te dice, ¿ok?
2: No, márcale tú, Panda, porque de por sí dice que esas bromas son babos.
1: No, pero tienes tú que decirle hola y... Claro, yo voy a hablar con ella, pero primero tú.
2: Bueno, ¿me estabas buscando?
3: ¿Yali?
2: Soy tu bebé.
3: Bueno, ¿eh?
2: ¿Te gustó mi broma?
3: Ay, ¿quién eres, idiota, eh?
2: Ay, ¡soy tu hija!
3: Estúpida. ¿Tú me estabas llamando?
2: No.
3: Hace mensa fuiste tú, ¿verdad?
2: No, Panda, habla tú, porque si no...
3: ¡Cállate!
4: ¿Qué? Broma de Panda Show.
3: Tú fuiste del Panda Show, ¿verdad? Fue la tarada de la Lin. Ahorita vas a ver, puerca.
2: Panda se está diciendo que hable.
1: Te dijo puerca.
2: Ay, no, ya lo bueno.
1: Oye, ¿por qué te dijo puerca?
2: Pues sí, yo así nos llevamos. Yo le digo vaca y ella me dice puerca.
1: Ay, no manches, pero señora, a ver, vamos a marcarle a la cerda. A ver si podemos contentarla. Hijo de Calimán, pero se ve que es persona finísima tu mamá, ¡Puerco!
3: O sea, te voy a ir a sacar del baño, vieja puerca, ¿eh?
1: Señora Leticia.
3: ¿Quién habla?
1: ¡Puerco! Soy yo, el Panda.
3: Da para bromitas, ¿eh?
1: ¡Puerco! ¿Está enojadita?
3: ¿Eh?
1: ¿Está enojadita?
3: Pues claro.
1: Es que la bromita se la hizo el... ¡Puerco! De su hija.
3: Sí, ese marrano fue el que me la hizo.
1: Es una ternura y todo. A ver, Alina, ahí está tu mamá, dile por qué la broma.
2: Ay, la verdad, porque quería ver tu cara de enojada.
3: Yo voy a ver tu cara cuando se entere mi mamá y el
2: chisme.
3: ¿Eh? ¿Tú sabes de qué hablo? Voy a ver tu cara.
1: A ver, ¿de qué? El chisme.
3: Hay que le platique ya que le gustan esas bromitas.
1: A ver, platícame, Leticia, ¿qué pasó?
3: Pregúntele qué sorpresita le va a dar a mi mamá y a mi hermano.
1: ¿Qué sorpresita, Aline?
3: Sorpresota.
1: ¿Qué sorpresa?
3: Dígale que se la diga.
2: No, ya, cállate, eso que no tienes que estar sacando.
1: Ya, ¿nos platican o nos dejan como estábamos?
3: Dígale, Aline.
1: A ver, Aline, platícanos, ¿qué sorpresa le vas a dar a tu hermano y a tu abuelita?
2: A mi tío.
1: ¿O a tu tío? ¿Qué sorpresa?
2: Que mi mamá se nos casa.
1: ¿Mi mamá se va a casar?
2: Sí.
3: No, Aline.
2: Ninguna.
1: ¿Tú te vas a casar, Aline?
2: No.
3: Y pregúntale por qué.
1: Quedó pastelito.
3: Ya, pues nada más.
1: Alguien está embarazada. Alguien está embarazada. Se comió el pollito.
3: Se comió
1: el pollito. Y se empachó. Oye, ¿por qué quedaste empachada, Lin?
2: Cállate, Panda, por Dios.
1: No, ¿y quién es el papá?
2: Pues quién sabe, ya ando buscando.
1: De seguro el papá es un puerco. Porque si tú eres la puerco, va a salir un puerco.
3: Aquel es la marrana.
1: La marrana parada, ¿no? Híjole, pues no te vayas a enojar, Leticia. Con no, pues ya. Pero ya nos enteramos. Ya nos enteramos que Aline se comió el pastelito y que está.
2: ¡Ay,
1: sí, nos vemos, Leticia! ¡Adiós!
2: ¡Hasta luego!
1: Bye. Oye, platícanos lo del embarazo, Aline.
2: ¡Ay, lo que tiene que ver!
1: ¿Cómo que qué tiene que ver? Pues es un noticio. No.
2: Yo creí que ella no sabía.
1: ¿Y qué es de tu novio de cualquier güey o qué onda? A ver,
2: de cualquiera. ¿Cómo o como tú?
1: ¿De cualquiera?
2: Sí.
1: Eres una perra.
2: No, no entiendo,
1: dime, por favorcito, ¿cómo se oye el Panda Show?

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1: Y estoy de vuelta contigo en este viernes 31 de julio del 2026 a través de la cadena más importante del regional mexicano. La Mejor FM quiere su bromita a comunicarse de todo el país al 807-26-3482. 800 panditas si me acompañas por Claro Música en los Estados Unidos. 855-2611-804. Y hablando de los Estados Unidos, estoy en Texas. Ahí está Rafael. Hola Rafa, ¿cómo estamos? Buenas noches.
2: Buenas noches.
3: Buenas noches, señor. ¿Cómo está en este viernes, señor?
2: Estoy hablando a Nepanda Show.
3: Sí, señor, aquí en Nepanda Show. ¿Cómo dice que le va, señor?
2: Muy bien. ¿Cómo está la raja?
3: Bueno, pues la raja está todo bien, señor. ¿Y cómo está todo por Houston, señor?
2: Todo bien, todo bien.
1: Mi rafle es para quién la cargadita en este fin de semana.
2: Mira, hay un amigo que es de Guatemala. Hace rato él trabaja conmigo. Hace rato le dije que yo tenía que darle una computadora y tenía que ir a comprar un disco duro, que si me acompañaba, me dijo que sí. Entonces, cuando llegué a su casa, me dijo que no, que ya, mejor que ya no salía, entonces me fui yo, y entonces le quiero decir que cuando ya venía yo de regreso, que atropellé a un pastor. Iba pasando por una iglesia y atropellé a un pastor, pero pues ya
1: a ver, espérate, la del pastor, la de al final, le vas a decir que tuviste un problema con un pastor, que ibas pasando y de repente se cruzó el pastor y le vas a decir que te lo llevaste.
2: Ajá, exactamente.
1: Pero mira, ten mucho cuidado al no referirte a una persona, solamente di el pastor. Ese es lo interesante de esta broma, que siempre te vas a referir a un pastor y ya cuando esté el clímax, que llores, que me voy a meter en broncas, qué tal, obviamente ya después se le dice que es el pastor, pero el pastor alemán, refiriéndonos al perrito, ¿ok?
2: Perfecto. Yo le llamo de mi teléfono. Ajá. Porque si va a llamar de otro número, yo creo que no va a contestar.
1: Ok, pero entonces tú siempre refírete al pastor, ¿ok? ¿Estás de acuerdo? Entonces tú marcas de tu teléfono. Entonces, más a mi favor, sí, tienes que tener más cuidado con lo que dices.
2: Ok, perfecto. Entonces déjame marcar.
1: Órale, ya está. Las bromitas están por La Mejor FM y Claro Música.
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2: Bueno.
4: Sí, dígame.
2: Compadre, necesito que me haga un favor, por favor, no sea mala onda.
4: ¿Qué onda?
2: Lo que pasa es que yo ahorita lleva para su casa, a ver que le dije que iba a ir a traer una parte, iba pasando por una iglesia y lo que pasa es que atropellé un pastor y no sé a quién llamarle, a mi hermano no le puedo llamar porque ya sabe que está ahí sus hijos y si ahorita le digo a Mari, se va a enojar conmigo. Que me haga un favor, por favor.
4: ¿Qué cosa ahora?
2: Es que mire lo que pasa, que ahí está, saqué, ya ve que salí a comprar la parte y salí de donde lo compré. Ajá. Y saqué mi cartera y la dejé ahí. Y lo que pasa es que ahí traigo más de $2,000, compadre. De buena onda, ayúdeme, estoy aquí cerca. Y lo único que yo quiero que usted me ayude es en que pues nomás se acerque usted, digo, porque si yo voy y normal te van a dar cuenta, como que usted va en su bici y agarra las llaves o la cartera para que no se den cuenta que la camioneta es mía, ya sabe que pues, me voy a meter en broncas, compadre.
4: ¿Te vas a tirar la cartera o qué?
2: No, la cartera la dejé dentro de la camioneta, compadre.
4: O sea que la camioneta la dejó ahí.
2: Sí, ahí la dejé y yo me salí. No. Yo lo vi al pobre pastor y estaba ahí. Estaba ahí su lengua estaba de fuera y yo lo fui a agarrar. Sí, no, compadre, ya, es que ya no sé ni qué hacer.
4: Verás. A la madre. ¿Y dónde está ahorita?
2: Estoy aquí cerca de entre la Chimney Road y la 59, compadre.
4: A la madre.
2: No. Tú me pasas nada más por. Ya, créame que ya no sé ni qué hacer ahorita. Digo, se llama a mi carnal y le va a decir a Lili. Yo sé que Lili le va a decir a Mari y entonces ya no sé ni qué hacer, compadre. No necesito de su ayuda. No sé, que vaya y ayúdeme. Y me cae de madre que yo le doy la mitad de lo que está ahí en la cartera. Le doy nomás porque me ayude, nomás porque saque la cartera.
4: ¿Qué, abro la camioneta o qué?
2: Está abierta. Yo estoy aquí ahorita en una esquina escondido.
4: ¿Está muy mal, señor?
2: No sé. Nomás vi que tenía su lengua de fuera y una patita, la de atrás, nomás la estiraba pa un lado y pa otro y creo que hasta hizo sus necesidades. Ya no, de veras, compadre, no.
4: Madre mía, ¿y dónde está la camioneta, más o menos?
2: Pues está como a 3 cuadras donde tú vives. Y es que, mire, si le llamo yo ahorita a mi hermano, yo sé que le va a decir a Lili que porque la hora que es y no, de veras, créeme que no sé. Y ahorita ni para decirle a Mari, porque pues mi esposa no tiene carro.
4: Hijo de la granche.
2: No, ni a quién le llamo, a Celia, no, menos.
4: ¿Cómo le pasó eso, güey? Pues sí.
2: No, pues lo que pasa es que iba texteando y no me fijé y de repente vi pulquito y sópala.
4: A la madre.
2: Nomás ella, au, au, y fue todo lo que escuché.
4: ¿Y por qué sabes que es un pastor?
2: ¿Eh?
4: ¿Por qué? ¿Llevaba Biblia o qué?
2: Sí, llevaba Biblia. No. Yo nomás vi como que traía su llave, que el pecho luego lo traen así medio como negro y un poquito blanco, y yo lo vi. Y es más, creo que ni se rasuraba las uñas. La tiene larga. Sí, ya creo que ahí viene la patrulla o la ambulancia, no sé qué sea.
4: ¿Dónde ahí es?
2: Estoy aquí por como a 3 cuadras de usted.
4: ¿Dónde ahí
2: es? A ver, déjame, es que no alcanzo, no, yo ya me salí de ahí. Es más, ahorita ya hasta se prendió aquí el sistema de riego y ya hasta me mojó todo, compadre.
4: No traigo nada,
2: yo la cartera la dejé ahí.
4: No, pero ¿dónde ahí es? ¿Dónde está la camioneta más o menos?
2: Están a como a 2 cuadras, está usted. Si usted se va todo y por la pulga y va a salir ahí, cerca hay una iglesia.
4: Ah,
2: y no, compadre, créame, no, yo cuando me bajé...
4: ¿No estás a la Juan también?
2: No, yo cuando me bajé y todo le hacía... Y nada más sacaba su lengüita, compadre. Y yo me dio nervios, yo no sabía ni qué hacer, nomás daba vueltas. ¿Qué puedo hacer?
4: Pues más o menos, dame una ubicación para yo ir por la... Pues a traer la cartera, aunque sea.
2: No,
4: pero dame una ubicación más o menos.
2: De veras, yo te doy la mitad, compadre, yo te doy la mitad. De veras, nada más para sacar ahí mis documentos, nada más para que no esté ahí nada, de que igual, o si quieres, te doy la llave y si puedas por ella. Y ahí, sí, de veras.
4: Sí, no, pues ahí yo me voy a entregar con la policía, me.
2: No importa, yo luego te saco, compadre.
4: Ah, ¿cómo crees? ¿Cómo iba al tambo?
2: Yo te saco, yo te llevo cigarro, lo que tú quieras, compadre.
4: Sí, güey.
2: Ay, de veras, compadre. Si usted me hubiera acompañado, no hubiera pasado esto, de veras. No hubiera pasado esto.
4: Ah, no hubiera pasado, ¿cómo no, güey?
2: Pues no, no hubiéramos regresado. No. Yo le invitaba una piña colada y yo se lo dije y era, ya estuviera yo en mi casita. Ya sobre todo el problema que tengo que pagar hospitales, imagínate lo que pasó yo y todo, voy a pagar esto ahorita, como que no. Espérate, creo que como que se está moviendo, como que su colita la está moviendo, su patita. Compadre.
4: ¿Ya llegó la ambulancia?
2: Todavía no llega, pues acaba de pasar ahorita.
4: ¿Dónde ahí es, pues? Es que no me ubicas.
2: A ver, déjame ver. Aquí el 59 y la Fontainebleau. ¿Ya viste, compadre? ¿Ya viste cómo no, compadre? ¿Ya viste cómo se está quejando? Óyalo, compadre, cómo se está quejando, compadre. No, es muy feo.
4: No, pues espérate de ahí, güey, te va a agarrar la chota.
2: ¿Y mi camioneta qué hago? Todavía ni la acabo de pagar,
4: la
2: compadre.
4: Camioneta, a la madre.
2: Ayúdeme, compadre. Es más, si quiere, le doy todo lo que está ahí. Pero nomás, si usted agarra la camioneta y estaciónela por allí y a ver el loco cómo nos arreglamos. Óigalo, compadre. Óigalo. No, compadre, no. No. Pobrecito, ya no llores. Ya. Mira su lengua toda de fuera. Mira nada más. Esos ojitos, mira, nomás me miran.
4: La madre. Pues deja, ahorita voy para ahí entonces.
2: Ok, compadre, pero mire, yo sé que usted me estima mucho, yo le estimo mucho. Y sea lo que sea, las broncas que tenemos, ya sabe que yo soy ley con usted. Y usted que saque me de ese problema y de veras que yo lo voy a recompensar.
4: No, de veras, a ver si puedo hacer algo, si no, pues tampoco, porque yo...
2: Y además, agarre la bici rápida, yo sé que con esa ruta llega de volada. En 5 minutos llega, compadre.
4: La Fountain View y la...
2: En la 59, compadre.
4: Sí,
2: no, eso me pasa por andar de borracho.
4: Ahí, güey, ahí te va a la madre. Deja. ¿Y tú las llaves las andas ahí?
2: Sí, yo las traigo aquí, compadre. No más la cartera, lo que me interesa. Ahí tengo todo. Mi licencia y dinero, todo ahí está.
4: Deja, pues ahorita voy.
2: Compadre, ¿me va a echar la mano de veras o si va a venir o no?
4: No, pues voy a ir a ver, güey, a ver lo que puedo hacer.
2: No, pero mira, si quieres, le dejo aquí las llaves dentro de la camioneta. Tú la manejas y la estacionas por ahí. De veras que si te agarra la chota, yo te echo la mano. De veras. Mira, no nada más. Mira, el llanto. Mira nada más. Mira cómo se queja. Mira nada más cómo mueve su colita, sus ojitos. No, su lengua. Mira nada más. ¿Tú crees que si le doy respiración de boca a boca, crees que le ayude?
4: Híjole. Sí, ¿Y el dueño ahí anda?
2: No sé, no sé.
4: No, pues deja voy ahorita por ahí, güey.
2: Ok, compadre, mire, yo sé que con eso tal vez va a cambiar nuestras vidas, pero yo quiero decirle lo peor que le pasó a este animal. Le voy a hacer una pregunta, compadre, y yo sé que usted me va a responder a ley.
4: Ajá.
2: Dígame, ¿cómo se escucha el Panda Show? Que esto es una broma.

0: compadre, compadre, mire su lengüita, compadre.
1: ¿Qué onda, compadre? Buenas noches, compadre. ¿Cómo está, compadre?
2: Bien, amigo.
1: Ya no sabía ni por dónde le estaba lloviendo, ¿verdad?
2: Contéstale, compadre.
1: Oye, Rafa, debemos de reconocer que empezaste muy, muy bien, pero de repente ya empezaste a decir pura tarugada. Ya no sabía ni qué tranza. Pero bueno, dile a tu amigo por qué le hiciste la broma.
2: No, él sabe que lo estimo mucho y es a toda máquina y él sabe, él lo sabe, lo sabe.
3: No, pues eso no se hace. ¿Cómo crees?
2: No, ya lo sé, ya lo sé, ya lo sé, pero como quiera.
1: Oye, pero no te vayas a enchilar, amigo, no te vayas a enchilar, ¿eh?
2: Ajá.
1: No, neta.
2: No, ya, lo que pasa es que mañana me va a tocar ir por él a su casa.
1: Está bueno. Pues dígame, ¿cómo se oye el Panda Show?
2: A toda máquina.
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1: Y vamos con más en este weekend, 31 de julio del 2026. 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Buenas noches, ¿cómo estamos?
7: No, buenas noches, pandita. ¿Tú?
1: Bien, aquí a toda máquina. ¿Y tú?
7: Igual a toda máquina, panda.
1: Vamos a cotorrear, Carlitos. ¿A quién hablamos?
7: A mi novia, panda.
1: ¿Cómo se llama tu novia?
7: Marilyn.
1: Marilyn. ¿Y qué onda con Marilyn?
7: Ah, pues decirle que ya no quiero nada con ella, que la neta ya marchó. Y decirle que no sé si puedes comunicar ahí a una chica o no sé. Decirle que ya, que le meta así fondito, que me diga así que ya le dijiste, mi amor, dile que ya estoy embarazada y así.
1: Oye, pero espérate, vamos a dividir en dos partes, o sea, antes de meter a la chavita, yo creo que tenemos que ver cómo reacciona tú como su novio. Decirle el por qué la estás terminando, que ya el tiempo pasó, que ya se cayó la monotonía. ¿Cuánto tiempo llevan?
7: Año, 3 meses.
1: Y bueno, ya de repente, como vaya reaccionando, nosotros vamos metiendo ahí a alguien, ¿ok?
7: Claro, panda.
1: Perfecto, pues vamos a darle que es mole de olla, señores. Muy buenas noches desde el Panda Cool Center. Estamos al aire.
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7: Me gusta tu mamá.
8: Sí, buenas noches.
7: Bueno, buenas noches.
8: ¿Sí?
7: ¿No está bien, señora?
8: ¿Perdón?
7: ¿Dianey no está?
8: Sí, mijo.
7: ¿Me la puede pasar ahorita, por favor?
8: Más tantito, ¿eh? Sí. Háblale a su cel. Órale.
9: ¡Dianey! ¿Te hablan?
8: Sí, todo el día estás con el cochino teléfono ahí en tu orejota y todavía te hablan, ¿eh?
9: ¿Yo qué culpa tengo? Bueno.
7: ¿Por qué no contestas tu teléfono?
9: Ay, pues que lo dejé aquí en mi cuarto.
7: Que te estoy hable y hable como pendejo y tú no contestas.
9: Ay, cálmate. ¿Qué pasa?
7: Quiero hablar bien contigo.
9: Ay, ¿yo no de qué?
7: De muchas cosas. Como a ti ya te da igual nuestra relación, ya, o sea, ya no sientes nada.
9: Ya, ay, yo voy a así como con que, eso de que ya me da igual. Ya,
7: no, pues que ya te da igual.
9: Claro que no, ¿por qué?
7: Que sí.
9: ¿No?
7: Ay, o sea, ya ni prefieres ir más a tu escuela esa de belleza que estar ahí, estar conmigo, que ir conmigo, a un lado.
9: Ni más que no vaya, o sea, hello.
7: O sea, sí, pero ¿qué es o qué? O sea, esa parte.
9: ¿Esa
7: bueno,
9: parte
7: ya,
9: qué?
7: El caso que necesito hablar muy bien contigo.
9: ¿De qué?
7: Porque como pues tú ya estás así muy equis, ya no sientes nada, pues yo necesito el amor de alguien.
9: Que ya no siento nada.
7: Ya necesito el amor de alguien.
9: ¿Tú cómo sabes lo que yo siento?
7: Ya, déjame hablar, sí, por favor.
9: ¿Tú cómo sabes?
7: Déjame hablar.
9: A ver,
7: déjame hablar.
9: ¿Tú cómo sabes lo que yo siento? Ya me estás reclamando.
7: No, es que ya no sientes nada.
9: ¿Quién me reclama?
7: Aparte, aunque yo no sepa lo que sientes, lo debes de demostrar.
9: ¿Y no te lo demuestro?
7: No.
9: Pues no sé qué quieras.
7: Ay, ¿por qué quieras de qué?
9: Pues es que no te lo demuestro, no sé cómo quieras que te lo demuestre.
7: Como tú ya estás así como sin nada, yo necesito a otra persona y pues la verdad ya la conseguí.
9: ¿Y luego?
7: Pues ya no quiero nada contigo.
9: ¿Estás seguro?
7: Sí. No puedo estar hablando más en serio.
9: Hola.
7: Entonces, ¿ya lo dejamos así o qué?
9: Pues como quieras.
7: Pues que no es de como quieras, pues es de que también tienes que opinar. Se supone que una relación es de dos.
9: Ay, ¿y si quieres que opines? Tú ya me dijiste.
7: Pues sí, pero pues ni siquiera puedes negar las cosas tantito.
9: O sea, pues dices que tienes a otra, ¿no? ¿Para qué te voy a andar diciendo?
10: Pues, ¿qué? ¿Qué tienes?
11: También piensas que tienes, sí, por favor.
10: Tú puedes ser mi novia y yo puedo ser mi amante.
11: Toma, pues, ¿qué? Estás mal.
10: ¿Por qué?
1: Soquito loco.
10: Ya se
1: no manches. ¿Qué se me hace que ahora sí te van a mandar a la fregada, eh?
10: No creo, panda.
1: Ay, ¿a poco te sientes muy segurito? Muy segurito.
10: Pues no, pero...
1: Como no seguro creo. De pañal, baboso, ¿a poco?
10: No, panda.
1: Oye, pero ya fuiste bien cínico cuando le dijiste que con las dos. Tengo aquí a Jessica que nos va a ayudar. Ah, Jessica, sí. Jessica,
12: ande,
1: Jessica.
12: Ande, pandita.
1: ¿Cómo estás, Jessica?
12: Bien, gracias.
1: Oye, ¿ves que le estamos marcando a Marlene?
12: Sí.
1: No Marilyn, sé si escuchaste.
10: Marilyn.
1: Perdón, Marilyn, discúlpame, a Marilyn Monroe de la Gustavo Madero.
12: Sí.
1: Y bueno, ¿cómo quieres que terminemos la broma, Carlitos? ¿Cómo crees que entre Jessica?
10: Pues que entre acá bien altanera y que le empiece a decirte cosas. Porque ella no se deja, no es de las personas que se deja.
1: Bueno, no altanera, sino más que nada reclamándole, ¿no? Oye, estoy con Carlos, creo que ya.
10: Ya déjalo en paz.
1: Ya te dijo que ya no tú eres su novia, que ahora yo soy la de en turno, déjalo en paz, que no tienes dignidad, nunca le diste lo que yo le di. No sé, de esas cosas que se dicen entre mujeres. ¿Vale?
12: Okay. Sí, pandita. Órale,
1: marcamos.
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12: Bueno. Bueno.
14: Bueno.
12: ¿Marilyn?
14: Sí, ¿quién habla?
12: Bueno. ¿Marilyn?
14: ¿Quién habla?
12: Sí eres Marilyn, ¿no?
14: ¿Quién habla?
12: Pues nada más te llamo para decirte que dejes en paz a Carlos. Es lo único que sabes decir.
14: No, síguele, ¿y qué más?
12: Pues nada, que estás de rogona, ya déjalo en paz. No lo has valorado como hombre ni como
14: ¿qué?
12: Tu pareja.
14: ¿Eso te dijo? ¿Eso te dijo
12: que
14: estás de rogona?
12: Y yo sí, yo lo amo.
14: ¿Qué? Ay, por favor.
12: Yo lo amo, así es que déjalo en paz.
14: Tú lo amas.
12: Sí.
14: Órale.
12: Nunca lo has valorado.
14: Yo te estoy viendo, ¿no? ¿Cuántos años tienes?
12: Pues eso no importa, mijita.
14: No importa.
12: Es que te está conmigo. Mujer no ha sabido usar para retenerlo.
14: No sabe que le habrás dado, que por eso quieres estar
12: pues
14: contigo.
12: Pues fíjate, sí le he dado lo que tú no le has dado.
14: No, pues nomás te quiere para eso, entonces.
12: No, mijita, porque por eso te marca y te dice que ya no quiere nada contigo.
14: Órale. Sí, dime que está bien, está bien. ¿No es el único?
12: Sí, es el único. Para mí, sí.
14: Para ti, ¿ok?
12: Así es que ya déjalo en paz, ya déjalo de molestar y déjalo de
14: hablar. Yo no le estoy molestando, o sea, apenas me acaba de hablar y es mi...
12: Ay,
14: hijo.
12: No digas que te acaba de hablar porque está conmigo. No digas que te acaba de hablar.
14: Me acaba de hablar, no sé, yo creo que me habló de tu número, no sé, ¿sí?
12: Pues yo creo que sí, pero no me di cuenta, así es que él está conmigo.
14: Ah, está, pues qué tonta, no te das ni cuenta ni si te... Ay.
12: No, pues sí me doy cuenta, tan es así que por eso te estoy marcando.
14: Ajá,
12: lo único que puedes decir.
14: ¿Por qué le tienes que hablar tú? ¿Por qué no me habla él a ver?
12: Porque le lloras y le suplicas y le dices que
14: no
12: te deje.
14: Por Dios, quisiera.
10: Ya, mi amor, déjala, no te estés rebajando, amor. Ya
12: dile la verdad.
10: Déjala.
12: Dile la verdad, que estás conmigo.
10: Sí, estoy contigo, ya se lo dije, pero no lo quiere entender.
12: Dile que me amas.
14: Dile que se vaya a la ya, ¿ok?
12: Dile que me amas.
10: Te amo con todo mi corazón.
1: Soquito Loki te mandó un mensaje muy contundente. Dile que se vaya a la
10: H.
1: Vamos a marcarle en caliente. A ver, dímelo en mi cara, a ver, ya me dijo ahorita mi vieja o Jessica, como quieras decirle. ¿Que me vaya a dónde? O sea, todavía el ser sincero y honesto me mandas así. Dile, ya no me busques más, nuestra situación, aparte te huele la boca, tus besos siempre han sido. Y ya le dices que es broma, ¿vale?
10: Dale, pues pon.
1: Acción.
10: Bueno.
14: Hola, ¿qué? A ver, ¿qué?
10: ¿Por qué me cuelgas?
14: Uy, ya estás con ella. Ya.
10: Dímelo de frente a mí. ¿Por qué lo tienes que decir cuando está hablando ella? Ten los pantalones y dímelo
14: a mí. A ver. En primera, no sé para qué me la pasas. ¿Qué, no estaba hablando contigo?
10: Pues sí, pero ella me quitó el teléfono. Me dijo, a ver, yo quiero hablar con ella.
14: Ay, sí, como dice ella que te estoy rogando, ¿no? O sea, por favor.
10: ¿Tú estás ahí?
14: ¿Yo estoy ahí qué?
10: ¿Ya cuántas veces te he dicho que nada y estás ahí? Ah, no,
14: ay,
10: por favor, que...
14: Ajá, órale, está bien.
10: Dímelo de frente, di el mensaje que dijiste cuando estabas hablando con ella.
14: ¿Cuál mensaje?
10: Ten lo suficientes para decírmelo en mi cara.
14: Que te vayas a la chica, ¿ya?
10: ¿Tanto así?
14: Sí.
10: Pues vámonos, y además, aparte te apesta la boca y ya no te soporto.
11: Ay, sí, órale, mira, está bien.
10: De tus besos a como los de ella, uy, no, mil veces los de ella, ¿eh?
11: Sí, está bien, quédate con ella, o sea, no eres el único, ya te lo
10: y
11: dije.
10: Y aparte, lo hace mejor que tú.
11: Sí.
10: Muchísimo mejor que tú.
11: No, y Diego también lo hace mucho mejor que tú, ¿eh?
10: ¿Eh?
11: No.
10: ¿Qué? Adiós.
11: Dilo. Nada.
0: Y es que además Diego lo hace mucho mejor que tú. Oye, ¿quién es Diego? ¿Quién es Diego, güey?
10: No manches, banda, su exnovio desde que iba en la secundaria, o sea, ya no se ve.
1: Soquito Loquis. No, ¿y no sientes feo que te diga que el exnovio lo hace más?
10: No, panda, porque tú. Yo sé que no.
1: ¿Y por qué estás
10: ahorita
1: tan seguro?
10: Ahorita lo dice porque está ardida. Me lo ha dicho, panda, un millón de veces.
1: Oye, dime una cosa. Cuando han estado en lo íntimo, ¿qué es? ¿Qué cumplido te ha dicho? ¿O qué te ha comentado?
10: Pues nada, que soy el mejor que se lo ha hecho y así.
1: Ok, pero bueno, entonces te pregunto eso para que le digas. Ay, sí, pues eso suena muy ardilla, ¿no? Porque dices que Diego. Y entonces, ¿por qué cuando, no sé, te hago hacer mujer, tú me dices que soy el mejor? Para que veas cómo eres una mentirosa. Y le dices, y te voy a decir lo peor de todo, ¿eh? Dime cómo se oye el Panda Show. Marcamos ya.
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16: 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De Canadá te estamos siguiendo. 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
1: Excelente. Oye, pero que te echen en cara al exnovio. Está heavy.
11: Bueno.
10: Bueno. Como que estás muy ardida, ¿no sientes?
11: ¿Por qué?
10: Ay, o sea, Diego lo hace mejor que tú. ¿Sabes que ya cuánto tiempo tiene que no nada con Diego? Y estás diciendo ahí, cuando estamos juntos, dices, ay, mi amor, tú eres el mejor que me lo ha hecho, que quién sabe qué.
11: Ay, pues ni modo que te diga otra cosa, ¿verdad?
10: Ay, ¿eso qué?
11: ¿Eso qué de qué?
10: O sea, ¿ya cuánto tiempo tiene que no ves a Diego y estás
11: por
10: ahí?
11: Por eso. Ay, ¿y eso cómo tú lo sabes? Mira, tú ya encontraste a esta persona que dices. Está bien, o sea,
10: habla bien.
11: Bueno, ya encontraste a esa vieja, está bien. Porque ya se oye bien tu
10: casa. No, respétala, sí, por favor,
11: respétala. ¿Eso qué?
10: ¿Eso qué? Pues respétala, ya tiene su respeto. Y aparte ya tiene la dignidad para no estarse rebajando contigo.
11: Ay, pues ya se rebaja hablándome, ¿sí?
10: Pues sí, pero nada más te habló, no te dijo otra cosa.
11: Ay, pues sí.
10: Nada más te dijo que ya me dejaras de molestar. Y
11: ay,
10: él se llama
11: sí,
10: dignidad.
11: Yo te molesto, sí, te molesto un chingo.
10: Ajá.
11: Órale.
10: Oye.
11: ¿Qué quieres?
10: Te tengo que decir otra cosa. ¿Sí? Mírala.
11: ¿Qué?
10: ¿Cómo soy el Panda Show? Que esto es una broma.
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1: Y sacándose los trapitos al sol los dos, mire nada más. Hola, Merlin, ¿estás en las bromas del Panda Show? ¿Es una broma de tu chiquiringuillo?
19: Hola, pandita.
1: Hola, Marilyn, ¿cómo estás?
19: Bien, ¿y tú?
1: Bien, ¿y tú estás enojado o qué?
19: Pues algo.
1: ¿Y por qué estás enojada?
19: No voy a estar feliz, ¿verdad?
1: ¿Eh?
19: Digo, pues no voy a estar feliz.
1: Pero fue una bromita. ¿Por qué te pones así?
19: Pues quién sabe esa bromita, en serio.
1: Ah, eso sí, quién sabe, pregúntaselo él. A ver, Carlitos, ¿por qué piensa que a lo mejor no es bromita?
10: Ay, panda, ¿por qué es bien desconfiada? Nunca ha confiado en mí, de como me conoció, como soy ahorita, ya, ella ya sabe que ya ha cambiado, pero o sea, ella sigue igual.
1: Chale. ¿Y qué? Pues dile, ¿por qué le hiciste la broma?
10: Pues nada más para que deje de estar de desconfiada y que ya piense que no, porque no es cierto. ¿Para pasar el rato?
19: Para pasar el rato.
1: ¿Sí? Oye, ¿y de verdad desconfías, Marilyn, de Carlos?
19: Pues, ay, sí, no tanto así, pero pues sí, luego,
10: no tanto así,
19: desconfío
10: ¿no?
19: de él porque pues estamos lejos y yo no sé lo que hace. Y él sí me puede hablar a la hora que quiera.
1: ¿Y qué, cada cuándo se ven o qué onda? ¿Cada cuándo se ven?
19: Cada semana.
1: ¿Cada semana? Órale, pues sí está bien. Pues nos vemos, Marilyn, que tengas muy buenas noches.
19: Bueno, pues
1: adiós, bye bye. Carlitos, que se me hace que no se van a contentar contigo, ¿eh?
10: Nah, me duermo en la tina, panda.
1: Me duermo en la tina. Ay, Carlitos, pues que tengas un buen fin de semana. Dime cómo se oye el Panda Show.
7: A toda máquina.

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0: 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género, religiosos, orientación sexual, afiliación política, ideológicos, condición física, socioeconómica o por ningún otro motivo. 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Eso de que no entra mi llamada ya no es pretexto, porque ahora tienes @quierounabroma.
1: 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En directo desde el Panda Call Center, viernes 31 de julio del 2026. Adiós julio, mañana agosto. Pero la diversión continúa a través de la mejor FM. Estamos en cadena y también por la aplicación de Claro Música. Quieras o bromita, a comunicarte de todo México al 807-26-3482. 800 Pandita y tengo Valentín. Oli, oli.
2: ¿Qué onda, Pandita?
1: ¿Qué pasó, carnalito? ¿Cómo andas?
2: Bien, Panda, ¿y tú?
1: Qué chido, a toda máquina. ¿Para quién la bromita?
2: Excelente,
1: vale.
2: Excelente, para mi hermana.
1: ¿Cómo se llama tu carnalita?
2: Carolina.
1: Órale, ¿y cómo te llevas con Carolina?
2: Pues bien, la verdad es que tenemos una relación bastante buena. Ajá. Desde niños.
1: Muy bien, ¿y con quién vive Caro? ¿Ya es casada? ¿Con tu mamá? ¿Viven juntos?
2: No, Caro vive sola, ya, bueno, con su esposo y es casada. Uh-huh. Y yo vivo aparte.
1: Ok, ¿y tú con quién vives, Valentín?
2: Con mi pareja.
1: Muy bien, ¿ya en concubinato?
2: Ya.
1: ¿Y cuánto tiempo llevas con ella?
2: 31 años. Bueno, en realidad es él.
1: ¿Cómo que es él?
2: Sí, es un hombre.
1: ¿Y cómo es él? ¿En qué lugar se enamoró de ti? Órale, entonces tú eres de la comunidad LGTBHIJKLM, niño pecuero. Órale, ¿y cómo se llama tu marido?
2: Serafín.
1: ¿Y cuánto tiempo con Serafín?
2: Pues ya llevamos un poquito más de un año.
1: Muy bien, padrísimo. ¿Y qué bromita para Carolina?
2: Pues mira, la idea, Panda, es como ella quiere, bueno, toda mi familia en general quiere mucho a mi pareja.
1: Ajá.
2: La idea es marcarle y decirle, yo hace un tiempo que estuve en la universidad.
1: Uh-huh.
2: Le platiqué de una compañera que pues en su momento salí con ella y pues yo andaba medio entusiasmado, ¿no?
1: Entonces, a ver, ¿pero cómo que saliste con ella si me dices que eres LGTBHIJK? Pues ¿o eres bisexual?
2: Ándale, exactamente.
1: Ah, ok, perfecto. Entonces saliste con esta chica llamada...
2: Pilar.
1: Ok, pero todavía no andabas con el Cera.
2: No, todavía no.
1: Ok, bueno, ¿y qué más?
2: Bueno, pues en su momento yo le platiqué a ella, me veía muy contento, muy emocionado. Y y apenas ahora estábamos comiendo en familia. Como mi hermano va a ser papá, les dije que si yo llegaría a tener un hijo, pues ¿qué harían? Se pusieron ahí como todos muy contentos. Entonces la idea de la broma es... ahorita decirle a ella, pues que decirle, ¿te acuerdas de Pilar? Que te estuve platicando, pues ¿qué crees? Que la volví a ver, pues tuvimos ahí un encuentro y ahora resulta que está embarazada, pues no sé qué hacer con Serafín, estoy aquí en la casa de ella, que interceda al papá, que tú interpretarías al papá, y pues como son una familia, pues ahí bien acomodada,
1: uh-huh.
2: Pues ponerla como en jaque, ¿no? Que de repente tú le decirle que yo les mentí. Pedirle a ella primero que se haga pasar por mi mamá, decirle, oye, carnal, tírame el paro, pasar por mi mamá, porque pues este señor quiere hablar con mi mamá, que está muy enojado por lo que pasó, porque además él como que tiene la idea de mis preferencias, no está muy seguro. Entonces ya como que cuando la caches en la mentira, empezar así como a ponerla en jaque, ¿no?
1: Bueno, muy bien. Carolina, ¿vive en el Valle de México? ¿Vive en Guadalajara, sí, en Monterrey? ¿Dónde andan ustedes?
2: No, aquí en el Estado de México.
1: Entonces tienes que decirle, hermana, tengo un problema, no puedo hablar mucho, estoy en la casa de Pilar, ¿te recuerdas que te había dicho todo? Pues ella sabe, está enterada. De hecho, decidimos tener un hijo, o la embaracé, su papá ya se dio cuenta, pero Pilar le comentó que yo soy una persona bisexual y de ahí nos agarramos. Yo hasta que de repente llega, ¿por qué te alejas? Y tú, no, señor, quiero hablar con mi mamá. Y obviamente yo me voy a hacer pasar por el papá de Pilar. Cualquier nombre, ¿no?
2: Sí, está bien.
1: ¿Cómo se llama tu mamá?
2: Estela.
1: Muy bien, ¿qué edad tiene Estela?
2: 54.
1: 54 añotes. ¿Tienes papá?
2: No, mi papá ya no vive.
1: Ok. Papá, ¿cómo se llama tu papi?
2: Valentín.
1: ¿Trabaja mamá?
2: Sí.
1: ¿A qué se dedica?
2: Ella trabaja en los estadios de fútbol.
1: Bueno, entonces le voy a decir que me has dicho que es jubilada. Y digo, para empezar con el rollo de las mentiras y decir, ¡ah, caray! Ok, ¿cómo le vas a decir que se llame? ¿Estela o Carolina? Porque es bien importante.
2: Estela.
1: Ok, bueno, pues vamos a pegarla, señores, en directo desde el Panda Go Center. Las bromas están en el Panda Show.
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1: Pilar te buscó, que necesitaba hablar contigo, que está embarazada. Que la familia se enteró, te abordaron.
9: Hola.
2: ¿Caro?
9: Sí.
2: ¿Qué onda, hermana? Soy yo. ¿No estás muy ocupada?
9: No.
2: Oye, ya ves que te marqué hace un ratito.
9: Sí.
2: Pues es que traigo una bronca. Pues ya ves que te había comentado de Pilar cuando estaba en la universidad.
9: Ajá.
2: Pues es que la seguí viendo y pues resulta que, pues la neta la embaracé.
9: No manches.
2: Sí, y pues ahorita estoy aquí en su casa porque pues ya me marcó, ya me buscaron sus papás y pues yo le dije a Cera que pues que iba a estar trabajando. De hecho, pues nos te estaba marcando ese rato por si te hablaba o te mandaba mensaje. Y pues ahorita estoy aquí y la verdad pues es que no sé ni qué hacer, estoy muy preocupado y pues sí tengo una broncota porque aparte su papá pues sí es muy especial, es de un carácter muy muy cañón y pues ya se me puso ese rato bien pues bien al pedo. Pilar le comentó que probablemente yo era bisexual, que yo tenía una pareja hombre y pues hasta que se lo lleva a la fregada.
9: Ajá.
2: Y entonces pues estoy aquí, pero pues no manches, me están dando con todo y ya no sé ni qué hacer. Me quiere hablar con mi mamá, pero pues yo quiero que tú te hagas pasar por mi mamá porque pues no quiero que mi mamá sepa todavía de esto. Y pues necesito que tú me hagas el paro.
9: ¿Cuándo?
2: Pues ahorita quiere hablar contigo por lo menos por teléfono, que quiere que pues mandar por ti con su chofer o que tú o el día de mañana, no sé, pues a ver ahorita cómo nos podemos poner de acuerdo porque yo todavía estoy acá.
9: Mañana
2: me salí al jardín. Ahorita me salí aquí al jardín para poder marcarte de rápido. Pero pues quiero que te hagas pasar por mi mamá.
9: Sí.
2: Porque me está insistiendo mucho, mucho, mucho que quiere hablar forzosamente con mi familia porque tiene dudas sobre mis preferencias. No te escucho, háblame más fuerte.
9: Que sí. Pero
1: ¿por qué te saliste al jardín? Si estamos platicando, te dije, necesito hablar con tu mamá. ¿Por qué te sales al jardín?
2: Sí, pues es que para platicar un poquito con ella y ponerla un poquito en contexto de lo que está pasando, te lo voy a pasar.
1: Pero ponerle en contexto ¿qué o cómo? O sea, creo
2: tengo aquí a mi mamá, se la paso.
1: Me dijiste que ya sabía. Estaba enterada, bueno.
9: Bueno.
1: El señor Roberto, el papá de Pilar, ¿con quién habló?
9: Con Carolina.
1: Valentino, ¿me dijiste que tu mamá se llama Esther?
2: No, Estela.
9: Carolina Estela.
1: Ah, señora Estela, buenas noches. Hola, mire, buenas noches. Me gustaría platicar con usted en persona. Yo sé que vía telefónica no es lo correcto, pero tanto mi esposa y yo estamos en shock. Estamos molestos. Yo creo que una de las cosas que usted me debe de entender, siendo madre y más siendo una persona jubilada, es la honestidad.
9: Yo no soy jubilada.
1: Sí, yo sé que es jubilada, es lo que me dijo su hijo Valentín. Pero precisamente siendo una persona jubilada, vivida y más que nada siendo viuda también, bueno, pues educar bien a los hijos. Yo no tengo ningún problema, de verdad vivimos en un mundo abierto, adverso, donde pues ya hay muchas mezclas de muchas cosas, pero yo creo que la honestidad tiene que ser la bandera de toda la familia. Y si en este caso Valentín es de la comunidad LGTB y vive con una persona masculina, ese no es mi problema. Pero ¿cómo es posible que haya embarazado a mi hija? No me explico, por eso es que quiero platicar con usted. ¿Le parece correcto?
9: Pues no, pero sí, ¿cómo? Pues ambos quisieron, ¿no?
1: A ver, señora, perdón, yo no le escucho. Si toma bien su teléfono, sé que está en silla de ruedas, pero eso no quiere decir que no pueda tomar bien un teléfono.
9: No, no, silla de ruedas, pues ni que estuviera vieja.
1: Eso me dijo su hijo Valentín. ¿No me dijiste que tu mamá estaba en silla de ruedas y que por eso era difícil, Valentín?
2: Sí, es que yo le estaba platicando al señor sobre tu problema y pues que por eso no podías venir, porque él quería que vinieras ahorita acá a la casa.
1: ¿Pero tu mamá está en silla de ruedas o no?
2: Sí, sí, sí.
1: Entonces, señora, ¿está en silla de ruedas o no?
9: Sí, algunas veces.
1: Bueno, entonces aquí...
9: No puede caminar bien, pero pues tampoco así.
1: Yo lo que espero que usted me entienda es... Efectivamente, aquí es una relación entre adultos. Mi hija es mayor de edad, se conocieron en la preparatoria, pero a través de engaños, de que mi pareja y yo queremos un hijo, entonces mira, vamos a embarazar y todo, ¿le parece correcto? ¿Qué es lo que va a pasar con mi nieto o con mi nieta? ¿Va a vivir con su hijo? ¿Va a vivir por pedazos con Pilar, con mi hija? O sea, es lo que no puedo concebir yo, por eso la necesidad de platicar con usted.
9: Oye, mi hijo es una persona muy responsable, ¿eh?
1: Y si es una persona responsable, entonces ¿por qué no buscó la adopción?
9: Ay, pues no sé.
1: No, ¿cómo de que no sabe?
9: Pues sí, o sea, ¿también ya le preguntó a su hijo o cómo?
1: Claro que yo ya le pregunté a mi hija, pero aquí es donde viene el problema y viene el engaño, porque resulta que Valentín le dijo que ya había cambiado, que era bisexual, que su tendencia ya era heterosexual, que había dejado a la persona, pero gracias a Julieta, que es una compañera que también estuvo en la universidad, pues resulta que descubre que sigue con un... ¿Cómo se llama el tipo con el que vive? Serafino, ¿o

0: ¿Es tu mamá?
1: Yo creo que estás nerviosa. Que luego de repente tiene que estar tomando pastillas.
2: Yo no sé si al momento que dijo uf, la regué, colgó. Muy nerviosa, ¿viste cómo? Desde cómo se llama usted, Carolina. No, que se llama Estela. Así me llamo Estela.
1: Carolina.
2: Ah, sí, Carolina. Oye, que tenía silla de ruedas. No, no, sí, sí, tengo, de repente. Está sacadísima de onda y obviamente defendiendo la situación. Oye, bueno, pues entonces aquí ya se armó la rebambaramba, mi querido Valentín. Resulta que el señor ya se puso muy enojado y te corrió de la casa donde estás, ¿ok? Entonces le vas a llamar y le vas a decir, oye, Carolina, ay, no, si te llamé porque necesitaba de ti y me sacaras de un problema, ya me metiste en otro. Me corrió el señor de la casa, si de por sí pensaba que le estaba mintiendo ahora con esto más, que porque él me pidió hablar con la mamá y resulta que es la hermana, que soy una persona deshonesta y que directamente voy a arreglar todo con los abogados, ¿ok? Ya te metió abogados, ¿vale? Entonces, bueno, vemos que te responde y le seguimos, señores, las bromas en el Panda Show.

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4: 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Listo, va. Ya te sacó.
5: Sí.
6: Bueno.
5: Bueno.
6: Bueno. Bueno, ¿me escuchas?
5: Sí.
6: No manches, la... Te hablo para pedirte un paro porque estoy en una broncota y te pones a decir que eres mi hermana y que no sé qué.
5: Es que me
6: y
5: ahora ya el señor ya me
6: corrió de la casa y ahora dice que va a ver todo con los abogados y ay, no sé ahora qué voy a hacer. Que era un deshonesto, que era un mentiroso, que en puras mentiras y que ni siquiera le pasé a mi mamá, me dice con quién estás hablando, pues también ya estás jugando conmigo, no nada más con mi hija. Y ahora no sé ni qué hacer. Vergüenza, que a lo mejor lo único que me interesa es su dinero, porque son una familia con dinero, y que... No.
5: No manches.
6: ¿Qué te dijo?
5: Pues ya me estaba ahí diciendo de... Estaba prostrada en una silla de ruedas y que no sé qué, antigüedad.
6: Háblame un poquito más fuerte. Mira, ahora voy a ver si puedo volver a hablar con él. O no sé, le voy a decir que tomas pastillas para la memoria o a ver qué, que se te va el pedo.
5: No manches, yo quiero un buen alcera, no se merece.
6: Es que te hablé para pedirte un favor y mira. Nada más la...
5: Ya te dije que me puse nerviosa.
6: Oye, hermana, ¿sabes qué me dice?
5: ¿Qué?
6: Que cómo se oye el Panda Show, que esto es una broma.
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8: ¡Fue broma! ¡Fue broma!
9: ¡No, pues si soy su hermana! ¿Qué onda, Clara? ¿Cómo estás?
10: Oye, cuando te mencioné lo de la silla de ruedas, no sabías ni por dónde. Oye, lo bueno es que Valentín te llama para pedirte un paro y mira, no, hombre.
5: Me puse muy nerviosa, no sabía ni qué decir.
10: Valentín, dile por qué la broma, claro.
6: Pues sabes que te quiero mucho y que aunque a veces soy medio serio, pues siempre he tenido una conexión especial contigo, hermana. Te quiero mucho.
10: Ah, yo también. Oye, habla Serafín, ¿cómo estás? ¿Bien? Hola, cuñada, ¿cómo estás? Ay, lo que pasa que Vale y yo, sabes que queremos ser padres, entonces andamos buscando a ver quién se ve. Ay, pero eres un amor, ¿eh? De verdad que te hayas hecho pasar por la mamá, aunque te hayas escuchado así como muy bueno, ¿no? Te escuchabas como una mujer jubilada muy

0: joven, la verdad. Pero bueno, familia, díganme, ¿cómo se oye el Panda Show?
1: A toda máquina, Panda.
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0: Vámonos con más en este julio 31. Escuchas el Panda Show por La Mejor FM. Me voy con más y tengo a Ciro. Hola, buena noche.
5: ¿Qué tal, mi panda?
0: ¿Qué pasó, carnal? ¿Cómo anda todo allá por Nueva York?
5: Pues todo bien, todo bien.
0: Qué chido, platícame, ¿para quién la bromita?
5: Pues la bromita va para mi hija, Evelyn.
0: Ah, mira, ¿y también está allá en Nueva York, Evelyn?
5: No, ella está en México.
0: ¿Y hace cuánto tiempo que no ves a tu hija?
5: Oh, wow, es muchísimo tiempo. Yo fui allá en el 2005.
0: Desde el 2005, ¿no la ves? ¿Qué edad tiene ahorita tu hija?
5: Ella tiene 25 años, va para 25 años.
0: O sea que era una pequeñita cuando la viste.
5: Sí, sí, tenía como unos 9, 10 años por ahí.
0: Pero tienen buena comunicación, supongo, ¿no? ¿O no?
5: Sí, exacto, sí, estoy en comunicación con ella.
0: Bueno, ¿y qué bromita para tu hijita?
5: Pues mira, la bromita que le quiero hacer a ella, lo que pasa es que yo estoy construyendo una casa en San Vicente, Chicoloapan.
0: Ok, parte de tu patrimonio, mandas dinerito y estás haciendo la casa.
5: Ajá, sí, estoy haciendo mi casa allí, entonces como ella vivía con los abuelos y como yo tengo la casa allá, entonces la mandé para que se fuera a vivir allí.
0: ¿Y con quién vive ella?
5: Ella vive con su esposo.
0: ¡Ah, no manches! ¡Le pusiste la casa para las noches de pasión! ¡Cómo, hombre! Oye, ¿eso se lo hubieras dejado al marido? ¿Esa es la obligación? ¿O a la pareja? ¿O a tu yerno? No sé. ¡Hasta casa le pusiste!
5: Pues sí, fíjate hasta dónde llega uno.
0: A eso yo le llamo ser tarima pendecuaro. Bueno, la idea es llamarle y decirle que a Evelyn Ciro.
5: Pues mira, es que antes de que ella fuera para allá estaba alguien rentándome, como hice unas accesorias, ¿verdad? Uh-huh. Entonces me estaban rentando esas accesorias.
0: Ok.
5: Y el que tuvo el pendiente de eso fue una hermana mía. Uh-huh. Incluso yo no conozco a esas personas, ¿verdad?
0: Ajá.
5: Pero yo la casualidad es que me conocí con la hermana del que me estaba rentando la accesoria.
0: Ok.
5: Entonces yo le dije a mi hija, ¿sabes qué? Trátame bien a esa persona porque a lo mejor va a ser tu madrastra, le dije así.
0: ¡Ah, no manches! Oye, ¿y de menos está guapa la hermana del que te renta la accesoria?
5: No, te digo, es que yo no la conozco. Simplemente le dije así nada más. No conozco yo a esas personas.
0: Ok.
5: Porque te digo, el que hizo el trato fue mi hermana.
0: Uh-huh. ¿Tu hermana? ¿Cómo se llama tu hermana?
5: Yo no... Valentina.
0: Ok. ¿Y luego?
5: Y entonces, pues, ella hizo el trato con ellos. O sea, yo no conozco nada de eso ahí. Uh-huh. Simplemente, le hice un comentario a mi hija, así nada más.
0: ¿Y de ahí te quieres agarrar?
5: De ahí me quiero agarrar porque ella le agarró un coraje a esa muchacha. Cuando ella llegó para allá, pues ella la conoció y todo eso. Y pues le empezó a agarrar un coraje. Yo nomás le dije, ¿sabes qué? Pues trátala bien porque a lo mejor va a ser tu madrastra, así nada más le dije. Y de ahí empezó a agarrarle coraje. Sin conocerla y yo sin conocerla, simplemente, ¿verdad?
0: Claro, nada más por un comentario, un pequeño comentario.
5: Exacto. Mi broma es que quiero decirle, como ella se fue a vivir allá a mi casa, uh-huh, quiero decirle que el motivo de que empecé a construir otra vez la casa, a meterle más dinero, es que la quiero poner bien porque voy a meter a vivir esa muchacha ahí.
0: Ah,
5: y
0: Gaby,
5: quiero que me desocupe.
0: A ver, es que la idea es buenísima. A ver, ¿hace cuánto tiempo que hiciste este comentario de que Gaby a lo mejor puede ser tu mamá? ¿Hace cuánto tiempo de esto?
5: Pues no tiene mucho, sería como unos 3 meses por ahí.
0: Oye, y esta Gaby, sé que no la conoces, o sea, esto es ficticio, pero ¿es una mujer de tu rodada, más chiquilla?
5: Es más chica ella, de lo que sé, o sea, te digo, yo no la conozco, simplemente bueno, lo que sé es más chica.
0: Mira, permíteme apoyarte en redondear la idea, creo que está bastante sencilla. Tienes que generar la historia de todo lo que me estás platicando. Decirle, mi amor, necesito platicar contigo, alguna ocasión te comenté lo de esta Gaby, hemos estado en contacto, nos hemos entendido, hablamos seguido, hacemos videollamada y pues quiero pedirte que pues dejes la casita, tienes 2 semanas porque ahí se va a ir a vivir Gaby, ella va a empezar a meterle las manos porque regreso a México y ya vas a tener mami nueva.
5: No, lo que pasa es que, como te digo, pues ella sabe que muy pronto, a lo mejor, sí, en cuanto yo reciba lo que es mi tarjeta verde, como le dicen aquí, yo voy a regresar para allá.
0: Órale, pues ya está, tenemos todos los elementos. Vamos a pegarle fin de semana. Las bromas están en tu show.
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0: Excelente. Primero las saludas, ¿eh? ¿Cómo estás, mi amor? ¿Qué has hecho? Y después quiero hablar contigo. Algo importante para mí.
8: ¿Bueno?
5: Mija.
8: ¿Pa?
5: Eve.
8: Ajá.
5: Sí, ¿cómo estás, hija? ¿Sí me escuchas?
8: Sí, pero dice el número privado.
5: No sé cómo es, porque a veces aquí las compañías cuando van hablando para allá, no sé cómo se cruzan las llamadas. Por eso a lo mejor aparece así.
8: Ajá.
5: Pues sí, mija, quiero platicar algo contigo, mamacita.
8: ¿Qué pasó?
5: ¿Tienes tiempo?
8: Sí.
5: Es que hay algo por ahí que no te he dicho y quisiera decirte la verdad. ¿Tienes tiempo?
8: Sí.
5: Bueno, pero espero que no te incomodes, hija, simplemente quiero decirte algunas cosas, a ver si podemos llegar a un entendimiento.
8: Pues dime.
5: Bueno, pues te voy a platicar de qué se trata. Ajá. ¿Ves que ya empecé a construir otra vez la casa, verdad?
8: Sí.
5: El motivo de por qué estoy tratando de construir otra vez es porque, bueno, tú sabes de la que le llaman la pelos de elote, ¿no?
8: Ajá.
5: Pues lo que pasa es que estoy empezando a construir otra vez. Quiero construir bien la casa, quiero arreglarla bien. Igual y pues tú sabes que ya gané mi caso de aquí de migración y pues pronto voy para allá.
8: Sí.
5: Entonces pues estoy tratando de arreglar todo ahí porque no sé ni cómo decírtelo sin que te me vayas a enojar, pero te lo tengo que decir porque lo tienes que saber, ¿no?
8: Ajá.
5: Es que creo que ella se va a meter a vivir ahí.
8: ¿Quién es? ¿Gabriela?
5: Ajá.
8: ¿Por qué?
5: Porque no sé, porque quiero meterla a vivir ahí, no tiene casa.
8: No, ¿por qué? O sea, si ella tiene ahí su casa.
5: Pues, no sé, yo te dije, pues yo me he comunicado mucho con ella, he tenido mucha comunicación con ella y pues creo que le quiero dar un lugar a ella. Y ese lugar es la casa, quiero meterla a vivir ahí. Y
8: No, espérame.
5: Ajá.
8: Yo sé que es tu casa y está bien, tú puedes meter a quien tú quieras, pero, o sea, después de todo lo que nos hicieron.
5: ¿Pero qué te hicieron, hija?
8: O sea, después de que me cortaron la luz, después de que están hablando a nuestras espaldas, o sea, también nos andan echando carrilla. Y digo, mira, Nosotros nada más los saludamos por educación, nada más.
5: Pero mi hija, es que yo ya me entendí bien con ella, yo la quiero, quiero estar con ella, por eso la quiero meter a vivir ahí.
8: No, pues, entonces lo pongo así, ella o yo. O sea, yo no la quiero aquí.
5: Mi hija, yo a ti te quiero mucho, te respeto, te amo, y pero quiero que también le des un lugar a ella. Y por eso es que yo estoy tratando de arreglar la casa, porque la voy a meter a vivir allí, mami.
8: Pues entonces ese es tu motivo por el cual estás arreglando.
5: Al final del día, mija, vas a tener una madrastra, vas a tener, no sé, te vas, a lo mejor que la puedas tratar, vas a tener a alguien, una madrastra que a lo mejor te pueda llevar bien con ella, no sé.
8: No, mira, pues muchas gracias, pero no.
5: Mija, por favor, no me dejes elegir. Por favor, no te conviene, pues... mija. Otra cosa, pues, el motivo de esta llamada es que quería que me desocuparas la casa, mami, porque a lo mejor va a entrar ella a vivir ahí. Y no te llamé para pedirte permiso, mija, simplemente te estoy avisando lo que está en camino. Entonces, pues, no sé, se me hace muy difícil decírtelo, pero sí quiero que me desocupes la casa porque a lo mejor va a entrar ella a vivir ahí. Supuestamente el que es mi yerno no mete las manos, no, ni comunicación tiene conmigo, como que no le interesa nada. Entonces, pues, ¿a qué le tiro yo?
8: Pues entonces, ¿para qué nos anduviste diciendo que nos viniéramos para acá?
5: Pues sí, para ayudarte, ¿no? En ese momento. Pero yo creo que ustedes también tienen que hacer algo, ¿no? Y pues es que el apelo del lote, como tú le llamas, pues le urge. Y pues dice que a lo mejor en un mes ya se va a meter ahí. Entonces, por eso te estoy diciendo, pues, si desocupan la casa mejor, pues estaría bien.
8: Ok, mira, pues...
5: yo tengo derecho de ser feliz también. Entonces, pues, tú sabes que es mi casa, yo se las presté y, pues, ahorita yo estoy en ese plan y, pues, quiero que, por favor, ustedes salgan de esa casa y pues, ya. Yo voy a ocupar la casa, la muchacha esta se va a pasar ahí y ya.
8: Ok, sí, está bien. Gracias por tu hospitalidad. Nosotros nos vamos, ¿vale? Nada más que quede claro.
5: Por cierto,
8: no. Ajá. Escúchame.
5: Ella me dijo algo que te preguntara yo a ti.
8: Sí.
5: Te preguntara que cómo se oye el Panda Show, que era una broma.
9: A toda máquina.
0: Fue broma. Ciro, ¿era una broma o es una broma? Evelyn, que estás en las bromas del Panda Show. Oye, yo me quedé sorprendido, de verdad. Mira, creo que aquí se nota la falta de convivencia que han tenido tu hija y tú, una frialdad, la forma de contestarte. Como dice el dicho, crea cuervos y te sacarán los ojos. Oye, ¿y te llevas bien? ¿Conoces al marido de ella o no?
5: No, hasta ahorita no lo he conocido. Simplemente tuve una conversación con él, pero...
0: No lo conoces y ya esta casita le pusiste, como te dije, está bien. ¿No tienes otra hija que me presentes como para que me pongas una casita también a mí? Como que el caminito está bien sencillo, ¿eh?
5: Sí, tengo otra. Tú verás si la quieres conocer.
0: No, con esa no me llevo.
10: 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La llamada se cobrará al terminar los tonos siguientes.
0: ¡Apagó el teléfono! ¡No manches! ¡Salió calzonuda! O sea que si algún día tú piensas rehacer tu vida, juntarte con alguien, la neta no me gustaría estar en tus zapatos, querido amigo. ¿Y tú hasta Nueva York?
10: La llamada se cobrará al terminar los tonos
0: siguientes. Bailamos las calmadas, Ciro. Dime cómo se oye el Panda Show.

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0: Esto sí está heavy, ¿no? Julio 31 del 2026. 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Mensajito vía WhatsApp 55 99 07 26 32. Y en este viernes tengo a Yanderi. ¿Qué onda? ¿Cómo estás, mija?
1: Pues aquí, mire, tratando de hacer una bromita.
0: A ver, ¿cómo que tratando? Es Panda, pues sí, vamos bueno, a hacer una bromita.
1: La voy a hacer.
0: Oye, ¿quién es la víctima?
1: Mi hermana.
0: Ándale, ¿y cómo se llama ella?
1: Ella se llama Dulce.
0: Oye, ¿y tu hermana es mayor o menor?
1: No, es la mayor, yo soy la más chica.
0: Oye, ¿y qué te hizo tu hermana mayor para que le hagas una cargadita? Debes de respetarla.
1: No, nada más es una bromita para que se le suba poquito el azúcar.
0: Ay, se ve que eres canija. ¿Eres casada o soltera? ¿Tú qué onda, mi querida Yanderi?
1: Pues, estoy juntada. Tengo 3 hijas y vivo con mi esposo.
0: Ah, caray, 3 hijas. ¿Qué edad tienes?
1: 30 años.
0: Ay, mira, qué padre. ¿Y a qué edad fuiste, mami?
1: A los 18 años.
0: Ah, mira, o sea, qué jovencilla. ¿Y tu hermana qué edad tiene?
1: Ella tiene 39 años.
0: Va, qué chuta, sí, qué bromita, te escucho.
1: Pues mire, nosotros tenemos, mi esposo y yo, tenemos unos sobrinos muy queridos por parte mía, porque es hijo de mi hermana, y él pues viene con su esposa de visita, que también es mi sobrina, y los queremos mucho, nos echamos la mano uno a los otros, entonces queremos hacer una broma de que mi sobrino tiene preferencia sexual, de que a pesar de que tiene a su mujer, pues es bisexual.
0: ¡No manches! A ver, pero espérate, tú hablas del sobrino, o sea, el hijo de tu hermana Dulce.
1: Ajá.
0: Que ya vive con su pareja.
1: Sí, ya tienen 6 años de casados.
0: Ah, caray, pues ¿qué edad tiene el sobrino?
1: Tiene 23 años.
0: Ay, oye, pero entonces la familia sí salió bien precoz, porque si tu hermana tiene 39 años y tu sobrino 23, ¿fue mamá a los 16?
1: Sí, ella fue mamá más chica. De hecho, ella también tiene 3, pero puros niños y yo tengo puras niñas.
0: Ah, mira, qué padre, hasta eso. Se pusieron de acuerdo. ¿Y cómo se llama la esposa de Isaac?
1: Fernanda.
0: Ok, entonces hay muy buena relación entre familias, tú con tu hermana, Isaac y Fernanda contigo y con tu esposo. Entonces hay un conflicto porque Isaac a sus 23 años también le gusta que le rasquen los ojos.
1: Sí, le gusta que dentro. Le den marcha.
0: Soquito Loki, ¿quién participa en la broma? Platícame.
1: Pues participa mi sobrina, su esposa de mi sobrino, mi esposo y yo.
0: O sea, una bromita en familia, eso me encanta, me encanta. Y yo creo que Dulce no se espera para nada este tema, ¿no?
1: No, para nada.
0: Ok, pues vamos a pegar, señores, en directo desde el Panda Cool Center. Las bromas están en el Panda Show.
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3: 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Aquí, escuchándote en Claro Música. ¡Saluditos! Espero que estés bien. Me da mucho gusto de escucharte, tu linda voz. Eres lo mejor, panita hermoso. ¡Saludos! ¡Bye!
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0: Listo, y entro. Pase, Arely. Tono muy preocupado, ¿eh? O sea, hay una situación compleja con tu sobrino.
1: Bueno. Bueno, Dulce. Y buenas noches. Buenas noches. Hablo yo, tu hermana.
8: ¿Quién?
1: Ay, pues, Yanderi, ni modo que quién.
8: Ay, mira, no te entendí bien la voz.
1: ¿Qué, se me escucha mal?
8: No sé, te oí rara.
1: Sí, pues, es que estoy preocupada, güey.
8: ¿Por qué?
1: Pues, ¿qué crees que...? Pues ya ves que Isaac y Fer nos visitan y están con nosotros.
8: Sí, sí.
1: Y pues ahorita llegaron y estoy bien sacada de onda, güey. ¿Estás tranquila?
8: Ajá.
1: O sea, es que lo que te voy a decir no es nada agradable, güey.
8: ¿Por qué?
1: Mira, ellos tienen problemas, ya sabes, como toda pareja y todo. Y pues la verdad, ahorita Isaac me dice... Sí, es que tengo que hablar con usted y le digo, ¿qué tienes?
8: Ajá.
1: No, es que no sé cómo explicarlo. ¿Cómo que no sabes cómo explicarlo? Pues dime las cosas como son para ver yo cómo puedo apoyarte, hijo.
8: Ajá.
1: No, tía, es que la verdad no estoy seguro de lo que quiero y pues que tiene preferencias sexuales, güey.
8: ¿Qué, ¿sí me
1: entiendes?
8: ¿Cómo crees?
1: Güey, diferencias sexuales, güey.
8: Ajá. ¿Y luego?
1: ¿Sí me entiendes? Es bisexual, güey. Ajá. O sea, yo por eso te digo que estás tranquila, no te vayas a espantar. Ahorita, pues, la verdad, sí está tenso esto porque trato de hablar con él y trato de hacerle también entender a Fer. Y, pues, no, ni uno ni otro me entiende. O sea, no sé qué onda.
8: Ajá.
1: Y vinieron hasta acá porque, pues, dice, tía, ¿con quién acurro? ¿Con quién me apoyo? Esto es delicado. Le digo, Isaac, pero, hijo, ¿cómo crees? O sea, si llevas varios años con Fernanda.
8: Ajá.
1: No, tía, dice, ya no aguanto con esto.
8: Sí.
1: Ahorita Fernanda está deshecha, está llorando, está preocupada.
8: Ajá.
1: Y que está alterada, se quiere ir, yo no la puedo dejar ir.
8: Ajá.
1: Pues yo le dije, Isaac, pero dime la verdad, hijo. ¿Qué pasa? No, tía, dice, la verdad, por eso, ya ves que hace 3 días se fue de borracho y dice que por eso toma, no sé.
8: Ajá.
1: Está triste, está penado, no sé ni qué onda, está bloqueado.
8: Ajá. ¿Cómo crees? No, no, güey.
1: Te comunico a Fer, güey.
8: A ver.
1: ¿Buena?
8: ¿Qué pasó, Fer?
5: Pues ya ve los problemas con su hijo.
8: Ajá.
5: Hoy ese rato le encontré unos mensajes y pues yo no ve que a mí no me gusta hacer problemas así en casa ni nada, pero pues la verdad, pues qué onda, ¿no?
8: Ajá.
5: ¿Y sabe con quién es?
8: ¿Con quién?
5: Con Tubo.
8: ¿Cómo crees?
5: Sí, de verdad, yo la verdad sí estoy muy molesta, estaba llorando ese rato, pero pues... Pues ya, ¿para qué le hago más al cuento si pues si le gusta?
8: Ajá.
5: Y luego ya sabe cómo es conmigo. Se ve que le conté que ya no me abraza ni nada.
8: Ajá.
5: Y pues en los mensajes que le encontré con Tubo, pues ajá, decían que el sábado se la pasaba muy bien. Y yo le dije, ¿cómo que bien? O sea, entre mí, ¿no? Dije, ¿cómo que bien? Y ya empecé así a leer los mensajes, porque ve que tenemos el Face igual los dos.
8: Ajá.
5: Y entonces, pues yo me saqué así de onda. Y como, pues Isaac estaba contestando así los mensajes, pues como él contestaba, yo los iba leyendo. Entonces, ajá, pues Isaac le decía que sí le había gustado mucho, que esperaba que no se enterara nadie, que porque, pues que él en su, como siempre lo han visto así como, pues, machito y así. Y pues la verdad a mí así no me parece.
8: Ajá.
5: Si no me ama, pues, ¿por qué me miente, no? ¿Por qué no me habla con la verdad? E incluso ahorita, pues, Víctor está con él porque, pues, se puso así... bien agresivo y todo.
8: A ver, pásamelo.
5: A ver,
6: Bueno.
8: Bueno.
6: ¿Cómo somos?
8: ¿Qué pasó, hijo?
6: Es que, pues, ustedes que ya tenían varios problemas y todo, y la verdad, pues, no les había querido decir a ustedes.
8: Pero a ver, ¿qué pasa? Dime.
6: No, déjame regañar.
8: No, a ver, dime.
6: Ves los problemas que han pasado así con mi papá y la familia, y pues, la verdad, yo me siento decepcionado y pues, pues sí, la verdad, me gustan los hombres.
8: ¿Cómo crees, Isaac?
6: Por eso ese día me encontraste ahí, en la calle, porque estaba con él, porque me enojé con él y peleamos. Entonces yo me fui a la casa, o sea, me quedé dormido y ya fue cuando tú me encontraste, pero yo en realidad estaba en casa de él.
8: Uh-huh.
6: No quiero que me rechaces, ma.
8: No, pues ¿por qué te voy a rechazar?
6: Y la verdad, pues no quiero que nadie se entere, ma, porque la verdad ahorita yo pues yo sí quiero estar con él, la verdad, pero no sé qué hacer.
8: No, pues ahora sí que yo no te puedo rechazar, eres mi hijo, ¿no?
6: Y la verdad, pues Cristian me ha pedido que deje a Fer y por un acuerdo que tuvimos no lo puedo hacer, ma.
8: Ajá.
6: De hecho, mi tío ya estaba enterado de esto, mi tío Edgar, pero pues se lo pedí de favor que nunca lo hablara.
8: Ajá.
6: La verdad, yo no quiero que te decepciones, ma, porque pues es una decepción muy grande para ti.
8: No, pues ¿por qué me voy a decepcionar?
6: Y no quiero que te pongas mal, ma, perdóname.
8: No, ¿por qué te voy a perdonar? Pues si es tu decisión y si lo quieres, pues adelante.
6: Habla mi tío Víctor.
8: Sí.
9: Hola, Jorge. Tranquilo.
10: Hola, Abel. Hola.
8: Bueno.
10: Hola, Abel, ¿cómo estás?
8: Hola, bien, Akira.
10: No, te lo juro que yo no sé qué pensar, o sea, no lo imagino, yo también estaba como tú. Te lo juro que traigo un nudo en la garganta porque la verdad es yo sí lo quiero. Y como le dije, no, ¿cómo crees? No te voy a hacer un lado, no te quería hablar. Pero yo le dije, hazlo saber a tu mamá, hijo. La mejor persona que puede dar un consejo es tu familia, tu mamá directa. No, es que yo no quiero que sepa nadie, no, no quiero que me hagan de menos, yo no quiero sufrir. Pero ¿por qué van a sufrir? Le digo, la verdad, nadie te tiene que hacer de menos, pero sí tiene que saber tu mamá. No, es que luego cómo son de burlones, se van a burlar de mí, van a empezar a decirme de cosas. Y pues la verdad, yo siempre me he mantenido en una línea.
8: No, pues es lo que le digo, ¿por qué lo voy a rechazar?
10: Y por ejemplo, ahorita Fer, ya, o sea, la desconozco, o sea, no está agresiva, pero sí está como que se quiere ir. ¿Cómo la voy a dejar ir ahorita a su casa? Está deshecha. Tú dime qué hago. O sea, ante todo, pues te tiene que avisar a ti. Isaac te tuvo que avisar, uno te tiene que avisar, Dulce. Pero tú dime qué hago, ¿no? O sea, Fer está terca que se va. Está, o sea, no, tú vieras, Isaac, está mal, Dulce, está mal. Tú dime que quieres que vayamos por ti, quieres venir a platicar. O sea.
8: No, pues ahora sí que pues no dejes que se venga a Fer, porque también cómo se viene.
10: Sí, porque ya.
11: No, pues yo ya me quiero ir
8: ahorita, pero ahorita
10: tranquilo. Está necia.
8: Ahorita voy a hablar con mi mamá.
10: Dime. O sea, y ahorita yo le digo que pues no se vale, porque quiere decirle a todos sus amigos. Es como ahorita también le dije, o sea, tampoco hagas eso, Fer. Dices que tú no sabes cómo me siento, cómo me lastimó, cómo me está hiriendo, cómo me rompió el corazón. O sea, si él me lo rompió, se lo voy a romper. Le digo, no, porque ya se dan problemas, ya se dan problemas con su mamá, ya se dan problemas con,
11: sí,
10: como con su tía y todo. O sea, no sé.
8: Ay, pues es que no sé qué, entonces también estoy en shock. Estoy en shock, no sé qué pedo.
10: Ni yo sí qué pedo, ¿tú lo aceptarías? De que te lo presentara, imagínate la voz. O sea, no sé, no sé, ¿tú lo aceptarías ahí vivir? O no sé, no sé, no sé.
8: No, pues es que también estoy en shock, no sé qué pedo.
11: Entiende que tu mamá ya, a lo mejor también nos está cayendo de extraño todo esto, ¿sabes? No, no, que no te vaya, hijo.
10: ¿Cómo me voy a ir?
11: No, te vas a ir tampoco.
10: ¿Y de qué hago?
8: Es que no, pues no sé, que no sé qué onda, estoy en shock también yo.
10: ¿Quién es ese tubo?
8: Es uno de las siete, creo.
10: Es uno de las siete. Y sí, sí, sí, cierto lo que dice, que se quedó a dormir con él y que llegó hasta la madrugada, una noche.
8: Ese día que el sábado estaban tomando ahí en la casa de Fer y él se salió y andaba con Pocholo.
10: Ajá.
8: Y ya después de ir con Pocholo, ya hasta el otro día yo lo anduve buscando y andaba con Pocholo, estaban ahí todos. Porque él vino a verme aquí como a las 7:30 de la mañana, 8, vino con otro, con el radioactivo, un flaquillo.
10: Sí.
8: Y andaba en la moto con su cuñado y se fueron con Pocholo. Y ya de ahí yo fui al mercado y estaba con Pocholo. Y ya en la por noche aquí, que yo lo encontré tirado allá por los campos.
10: Imagínate, o sea, ya ese grado, yo no lo creo. O sea, ya hasta que llegue ese grado, pues me imagino ese tal tubo, fusil, ya de todos, como dije. O sea, en serio, te vamos a mandar los mensajes. O sea, te quedas sorprendido. O sea, yo me quedé así, no, ¿es neta? O sea, hablando cosas y luego, en parte entiendo a Fer y en parte no, ¿no? O sea, digo, no manches, o sea, qué pedo. Yo pensé que le decían así por lo que dice los mensajes. O sea, de otras los voy a mandar y dice que hasta el tubo y no sé qué tantas cosas.
8: No, pues es que no sé qué pedo, estoy
10: intentando. Y decir en lo que platico con Fer, le paso a tu hermano para lo que platico con Fer, déjala tranquila, ¿sí? Para que no te vaya a locar tu hermana y ellos, no. Te lo juro que estoy.
8: Ajá. Bueno, ¿qué pasó? Ay, güey, pues ahorita la. Así. Pues mira, yo lo apoyo, tú lo apoyas y. Pues mira, yo no lo veo tan mal, pero pues güey, no lo puedo hacer a un lado. Por mí, pues está bien, yo aunque me aviente un round con Víctor, pero. Pues los acepto, que se venga aquí con ese tal tubo.
11: O sea,
8: a vivir, güey. O sea, pero a mí no importa saber tú qué dices. A mí, pues me cae de relámpago en la cabeza, o sea, pero pues también digo, ¿a dónde se va? Tú sabes que nosotros lo queremos mucho, no hay bronca, aunque me aviente un round con Víctor, pero pues lo tengo que dejar vivir aquí con el tal tubo. O tú dime, ¿quieres que tú y él se vayan a vivir contigo?
11: No, pues yo aquí tampoco, Israel no va a querer que estén aquí.
8: Yo, la verdad, sinceramente, ya hablé con el tal tubo. ¿Y sabes qué me dijo?
11: ¿Qué?
8: ¿Cómo son?
10: ¡No, el panda show!
12: ¡A toda máquina!
0: Y con ustedes, la mamá Shock. ¡Espérate! ¡Este dulce estamos chupando! ¡Tranquilos, dulce!
8: ¡Estás loco!
10: ¡Estás en el panda! ¡Estás en el panda!
8: ¡Síguete ese güey con el tubo adentro! ¡No,
0: Oye, una broma de Dulce, de Yareli, de Isaac, también de Fernando, del tubo, del radioactivo y del pocholo.
8: Y ahí va a ir a tubo por andarte con a mi hijo.
0: Oye, Dulce, ¿cuál fue la parte del tubo que más te sudó? ¡Estoy en shock! ¡Estoy en shock! Familia, díganle, Dulce, ¿por qué la bromita? ¡Adelante!
10: Porque la queremos mucho, Dulce, en serio.
8: Queremos que quieras
0: al tubo. ¡Ay, estoy en shock! Muy en shock. Oye, pero participó toda la familia, Dulce. ¿Qué ensartada te dieron, la neta?
8: No.
0: Oye, ¿y tú sí conoces al tubo o no, Dulce?
8: Sí, es un amigo de
0: Migo. ¿Y de menos el tubo está guapo o no?
8: No, está bien.
0: Ah, ¿y el radioactivo qué tal?
8: También está bien.
0: ¿Y el pocholo qué tal?
8: También está bien.
0: ¿Y tu hijo qué tal?
8: No, mijo, sí está chulo.
10: Está chulo, mami.
0: Bueno, familia, qué chido. Díganme cómo se oye el Panda Show. ¡Qué bonito! Y con esto nos vamos en este viernes 31 de julio del 2026. Hasta aquí las bromitas por la Mejor FM. Buen fin de semana. Hasta el próximo lunes. Adiós.

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1: Aquí nomás a través de la mejor FM en esto que es el revoltijo. La pregunta que el Chore aventó al aire fue: ¿relaciones abiertas a favor o en contra? Vamos uno a uno, yo voy a favor y el Chore uno en contra. Qué bárbaro, compadre. ¿Por qué eres espantado?
2: No, no soy espantado, carnal. Digamos que soy un poco más tradicional. Vaya, ¿no? ¿Está bien o me vas a juzgar por eso?
1: O sea, en su momento yo creo que también disfrutaste de esa parte, ¿o no? ¿O nunca?
2: Pues mira, conejo, realmente como de una relación abierta, no, carnal. Disfruté pues mi soltería, ¿no? Como bien dice, pero eso de estar en una relación...
1: Era yo.
2: Ajá, el abierto era otras cosas, ¿verdad? Pero las relaciones no, carnal, la neta.
1: Ok, bueno, pues se acepta y se respeta, claro, con todo gusto del mundo, señor Don Chore, que usted sea un hombre y un caballero de bien desde que nació.
2: Sí, efectivamente. Y acuérdate que los caballeros no tenemos memoria, conejo. Así que de lo que me preguntes, no sé, güey, no supe. ¿Qué estamos hablando, carnal?
1: Tienes razón. Venga, márquele 55-5263-0977. Que nos cuente su historia de terror, su historia cachonda, lo que usted quiera contar el día de hoy. Recuerde que este espacio es para ustedes. Y si lo hace muy bien, que no se ande inventando las historias, que sea algo verídico y real. Se lleva boletos ya sea para Los Alegres del Barranco en la Arena Ciudad de México, para El Fantasma y los Huracanes del Norte en la Arena Ciudad de México, o para La Arrolladora en Coacalco, Estado de México.
2: Efectivamente, canal. Oye, te voy a confesar que el jueves que no pudiste acompañarlos, canal, a puras historias de terror me tocaron, güey. Ya hasta el final una cachondona, pero lo demás, pura de terror, carnal.
1: Oye, sí te venía escuchando al final en donde decías, oye, qué bueno que ya te había tocado una historia cachonda porque todo había sido de terror. ¿Y te da miedo o la neta no?
2: Sí, a mí sí me da miedo todo eso, canal. De hecho, no me pude acercar yo a un sitio de taxis como desde el viernes hasta el domingo ayer. Dije yo, ya vamos a superar el miedo porque muchas de esas historias fueron ahí que en el sitio, no me acuerdo dónde, güey.
1: ¡Ah, caramba! Pues venga, si usted tiene hoy también una historia de terror, aquí no discriminamos absolutamente a nadie. Y el teléfono empieza a sonar y lo contestamos con todo el gusto. ¡Hola, hola, buena noche! ¡Bueno!
3: ¡Bueno!
1: ¿Quién habla? Okay.
3: Daniel Vega.
1: ¿Qué pasó, Daniel? ¿Cómo andas, carnal?
3: Contigo enojado, conejo.
1: Ay, hola, ¿por qué? ¿Qué te hice, hola, compadre? A ver, ven, abrázame bien fuerte, amor. Mantente aquí a mi lado. ¿Qué pasó, hermanito?
3: Y ahora ya te voy a cambiar con el Chore. Ahora voy a hacer ti un Chore.
2: Bienvenido, Dani. Bienvenido, carnal. Yo no traiciono, güey. Mira,
1: aquí amar es compartir, pero a ver qué te hice. Cuéntamelo primero, ya después te dejo ir. Recuerda que amar es dejar ir a las personas.
3: Estábamos hablando para ganarme los boletos del Grupo Firme. Y no sé qué.
1: Ajá.
3: Y pusieron su música y ya me dejaron en la línea colgado.
1: ¿Cuándo?
3: Me la llamada y me quedé 20 minutos hasta cancelé mis viajes de Didi para ponerme a...
1: ¿Pero cuándo, güey? Ganar mis boletos
3: y nada.
2: Ya.
1: ¿Pero
2: ya,
1: cuándo, güey? ¿En dónde, güey?
3: ¿Te acuerdas cuando te habló un chavo que lo engañó su vieja dos veces?
1: Ajá, ¿sí?
3: Ah, pues la siguiente llamada era yo.
1: ¿Y no entró o qué?
3: Es una mujer.
1: A ver, ahí te va. Y de una vez voy a quemar aquí a que caiga quien tenga que caer, compadre. Una cosa.
2: Échale.
1: Bueno, dos cosas. La primera... Yo no tengo acceso a los teléfonos. Ojo, ni el Chore ni yo tenemos acceso a los teléfonos. La segunda, la culpa es de Eri. Entonces, nuestra operadora, que es la que nos pasa las llamadas, ¿ya? Porque real nosotros no tenemos acceso a los teléfonos, atrapada, compadre. No tomamos la decisión a quién contestarle y a quién no. Entonces, ahí sí te fallo. Si te quieres enojar conmigo, está bien, güey. Pues al final del día tienes que agarrarle coraje a alguien, ¿no? Pero real no tenemos acceso a los teléfonos, hermanito, ¿ok?
3: Ok, te perdono entonces.
2: Ya, pues, se relajó, ya se relajó. Dani, pero dile, ¿Dios?, que lo amas, pues.
1: Dime que me amas, ya, pues.
3: Lo amo. O sea, le mandé un mensaje por Instagram. Y nada más
2: por
3: lo
2: conformo.
1: Y no te contesté. Ok, ahí te va. Punto número uno. Yo no tengo acceso a mis redes sociales.
2: Oh,
3: qué
2: la.
3: Ah, qué grosero, ¿eh?
1: A ver, ¿cómo estás en redes sociales, compadre? ¿Cómo estás? A ver.
3: Como...
2: Daniel, búsquelo con el
1: Instagram.
2: Pero que no vaya a tener su perfil privado, güey, porque entonces, ¿cómo vamos a poder echar el chisme?
3: No, traigo una playera rojo de Chipper, dice Chipper, una playera.
2: A ver, güey, ¿ya lo tienes ahí con él?
1: No.
2: ¿Sí vale, Daniel, la pena su perfil o qué? A ver, Daniel, ¿qué? ¿No lo puedes deletrear, canal, por favor?
3: Daniel con doble L al final.
2: Ah. Daniel
1: Meja
2: con doble L.
3: Mesa.
2: Nesa, carnal. Daniel con doble L, Nesa, carnal. A ver. Ya lo tengo yo aquí. Daniel con doble L, Nesa. No, pues ¿sabes qué, carnal? Como que esto, ¿estás seguro que sí estás en Instagram, güey? Porque nomás no me sales. ¿A ti ya te salió, conejo?
1: Tienes una playera roja.
3: Así es.
1: Compadre, ¿tienes una playera roja?
3: Sí, de Chipper.
1: A ver, dice, conejito, regálame unos boletos para Grupo Firme. Estuve marqui marqui y nada, por favor, conejito, te amo demasiado. Me encanta escucharte a las 3 con Laura G. Y a las 10 te vengo siguiendo en todas las partes. Conejito, por favor, conejo, regálame unos boletos. Te hago lo que quieras, de verdad, dime. Ay, compadre, tan atrevido. Oye, por unos boletos de Grupo Firme.
2: Oye, conejo, ¿y esa foto que te mandó tú también se la pediste? ¿O esa fue nada más por buena onda, güey?
3: No, yo te lo mandé.
1: Oye, pero sí está guapo, ¿eh? Ya lo empezaste a seguir, sí está guapo, ¿eh?
2: Sí, sí, traigo. Oye, Daniel, ¿y tú eres
1: ¿cuántos años tienes, compadre?
3: ¿Mande?
1: ¿Cuántos años tienes?
3: 29.
2: ¿Y eres soltero, viudo, divorciado, casado, en pareja? ¿Qué eres, carnal?
3: Padre soltero.
2: Padre soltero. Ay, ah, wow. Ok. Oye, ¿y estás dispuesto a encontrar el amor una vez más? ¿Estás dispuesto a enamorarte o ya te alejaste tú de ese camino y te vas a volver monje?
3: No, sí, estoy dispuesto a encontrarme el amor de mi vida.
2: ¡Ay, perro!
1: Como ver, si esas cosas pasaran.
2: A ver, espérame. Quiero preguntarte, Dani. ¿Qué necesita tener una mujer para gustarte, carnal? ¿Cómo sería la mujer ideal para el Daniel con doble L en esa?
3: Pues que tuvieran el mismo fin común para crecer la gente, porque ya o sea, las mujeres ya nada más lo tienen peladito y en la boca. O, ay, no. Si no traes carro, no, pues no me salgo contigo. Si no, es...
2: ¡Ay, llora! Ok.
1: Ya, y pues también de dónde las consigues, compadre.
3: 25 años ya buscan pasión y diversión y todo eso.
1: Okay, o sea, oye, ¿y lo que tú buscas qué es? ¿Pasión y diversión?
3: No, ya, yo ya busco una relación estable porque pues...
2: Ándale, ok.
3: Pues ya busco algo como que formal.
2: Sí, ya, o sea, lo que tú quieres es sentar cabeza, ¿no, carnal?
3: Así es.
2: Ok, oye, ¿y órale, físicamente sí, cómo te gustan las mujeres, güey?
3: Que miran unos 30, 35, no importa qué es de color. Tengo que sepan amar de verdad.
2: Pero físicamente, güey, no te estoy preguntando de sentimientos.
1: Es que al final el físico se acaba, David, el Chore Jaime. ¡Relájate!
2: No, pues es que yo le estoy diciendo, güey, ¿cómo te gustan físicamente? Y me dice, que sepan amar bien. No te estoy preguntando eso, carnal, ¿o qué?
3: Plaquita.
2: Ah, ok. Si es que si no, ¿cómo le vamos a conseguir, carnal? O sea, ¿cómo le vamos a ayudar, conejo?
3: Pues Navaca, que me consigas una, ¿eh?
2: Va, ya está. Tengo ahí una prima que te voy a presentar, canal.
3: Me queda media hora de donde vivo, ¿eh?
1: ¿A dónde vives? ¿Ah?
3: En Amecameca.
2: ¡Ah, sí está en corto, carnal! Se escucha allá por Cuautla, güey. Sí, ¿no? Allá por Cuautla.
3: 20, 25, media hora.
2: No, y luego con la nueva autopista todavía, que construyeron.
1: Todavía de Cuautla para Cuernavaca, literal, sí es como una hora más o menos, compadre.
3: Es que no te has subido conmigo manejando con el que te manejo como pinche rápido y furioso.
1: ¡Órale! De esos hombres.

0: tienes? Tengo 29. Dice, ah, ya, ya coges. Así con esas palabras,
1: ¿eh? ¡Ay, Dios! ¡Ah, la patada! Ay, Dios. Tú disfrázalo, compadre. Tú dilo, ya comes o algo así, ¿no? No tan explícito.
2: ¡Burra!
0: Ah, ok, perdón.
3: Y pide perdón, güey.
1: Porque me antojas, sí, pero ajá, continúa, no importa.
0: Y ya no. Y vamos pasando el viaducto y me dice ella, oye, si serías muy fue, así muy fue, y no te animas, vas a dejar primero a mi amiga. Luego me vas a dejar a mí, muy fue, si no te echas a una de las dos, ¿eh? Y yo le dije, le digo, no, pues mejor un trío para que le hacemos a la salada.
3: Ah, bien.
1: Ay, perro. A ver, espérate. Eso me encanta porque al final de día, oh, los hombres somos bien seguros, compadre. No sabemos si nos vamos a acabar una, pero siempre pedimos dos, ¿verdad?
3: Sí.
0: Claro.
1: ¿Y luego?
0: Y me dice la chica esta. Bueno, ya eran señoras. Si estén escuchando, me dijeron que eran mis tías, las dos.
1: No. Oh, o sea, a ver, espérate.
3: Por eso está buscando una mayor, güey.
1: O sea, ¿eran tus tías?
0: No, ni las conocía, pero me dijeron.
3: No, pero bien podrían serlo, canal. O sea, dice, ya decirle, las chicas era avaricia, güey. Ya estaban señoras, dice, parecían mis tías.
1: Ah, ok. Yo dije, no manches, qué enfermo.
3: ¿Y luego qué pasó, Dani?
0: Ya le dije que no, ¿cómo crees? No, tenías muy güey. Digo, no, porque tengo que trabajar. Y la señora de atrás me dice, ¿cuánto vale tu día? Y le digo, la verdad, pues saco entre 1,008, 1,009. Ya no te alcanzo. Le digo, ¿cuánto traes? Dice, 1,002. Y digo, no, la verdad no. Dice, ¿en serio no te vas a animar? Le digo, no, la verdad no, porque como mi carro trae como uno que se parece como micrófono. Le digo, no, porque mi esposa me va a escuchar y luego me va a regañar. Dice, no, te va a regañar, ya está dormida, no te va a dar cuenta. Le digo, no, gracias.
3: Oye, a ver, espérame, antes de que continúes, Dani. Acabas de decir que esto te pasó hace unos 3 días. Y hace rato yo te pregunté, ¿eres viudo, soltero, casado? Y me dijiste
0: no
3: que eras...
0: nada, pero así siempre les digo.
3: Ah, ok. Yo dije, o sea después no de la anécdota...
1: Lo que no entendiste, Chore, fue que en su carro traía algo que parecía como micrófono y que dijo, mi esposa me va a regañar.
3: Sí.
0: Ajá.
3: Ok.
0: Y ya me dice, ya cuando llevo a la chica al otro domicilio, pues se queda la que va enfrente mío. Y me dice, ¿cuál es tu pedido fácil, no? Algo, pues ir manejando. Y pues que se hagan unos logos. Y te saca la chica y me dice, pues si quieres te los cumplo. Y le digo, no, gracias.
1: ¿Por qué? O sea, sí, a ver, si ella te estaba diciendo que era lo que querías, compadre. ¿Cuál era tu fantasía? Tú le platicaste, ¿para qué le dices entonces si al final no te vas a dejar? Espero que hayas sido un caballero y que hayas aceptado ese gogogó, compadre.
0: No, imagínate, porque ella me dice, era regia, porque escuchaba la voz de regia. Y me dice, que nosotros las regias somos bien calientes, pero bien calientes. Dice, ahorita ya ando, pero sí estaba media ebria, me dice, ando bien caliente. Dice, pues te suele. Y yo digo, no, yo no, la verdad no, porque está, mi mujer va a ver el jefe y me va a chingar, me va a madrear. Dice, no, yo, putón. Y yo, no, sí, soy. Ya, me paga con transferencia. Y me dice, ¿en serio? ¿Cómo? ¿Tal? Y más, digo, ¿qué? No, que tengo que trabajar. Te pago tu día. Digo, no, gracias. ¿Seguro? Y ya cuando se vuelve, se subió, me agarra mi huevillo. Dice, no, pues sí, sabías que traes una buena arma. Y digo, no, me quedo con una bandeja. Ya no sé.
3: Carnal, no puede ser.
0: Dice, maricón. Y yo, sí, soy, ya me voy.
1: Y tú, ahí sí, gorda. Oye, ay, pero a no, ver, déjeme. Dime una cosa, compadre, a ver, eres soltero, no tienes a nadie. ¿Desde cuándo no tienes acá intimidad con alguien, compadre?
0: Llevo, sin mentirte, como 7 meses.
1: No manches, meses. Sea, donde la mano tiene que hacer la chamba.
0: Exactamente, en mis cobijas se los he hecho.
1: Oye, pero a ver, dime una cosa. Si ya estabas ahí, compadre, al final no te iban a desviar para trabajar, bueno, ya que les habías dicho que tenías que chambear, pero se quedó una persona más contigo y te iba a hacer el paro, pues, de aventarse, pues, un go-go-go, compadre, cuando tú ibas manejando. Entonces,
3: espérate.
1: ¿Por qué no quisiste? Una, ¿no te latía físicamente la persona? O dos, ¿tenías miedo de que tu amigo no se levantara?
0: No, No, te lo juro que ya estaba.

0: parado.
1: Estoy cansado,
0: pero el
1: jefe.
0: pedo no es que yo quise, el pedo es de que pues no soy así de la gente que se avienta luego a tener intimidad con alguien que no conozco.
2: O sea, al compa Dani lo que le dio miedo fue que la señora era bien aventada, güey. O sea, porque ya el plato estaba servido, carnal, ya hasta te estaba toqueteando, ya te lanzó directa la flecha, te dijo que hasta te pagaba el día y aún así dijiste, no se va a armar.
0: Ajá, exactamente, sí. Porque realmente, pues, yo digo, ay, chinga su madre, ¿no? Pero, imagínate, se me cae mi pedacito en cachitos por meterme en cosas que no.
3: ¡Ay, cálmate, desgraciado! ¡No manches, compadre! Ok, mira, te la compramos por esa parte, ¿no? Y al final le fuiste fiel a una persona que ni siquiera existía porque no tenías pareja y tú le estabas dice que tenías pareja, ¿no?
2: Exacto.
3: Pero bueno, ok, entonces, real porque era muy aventada. Si hubiera sido un poquito más relax, más tranquila y las cosas fueran dando, ¿sí aceptarías?
0: No, tampoco, ¿eh?
2: O sea, simplemente no aceptarías porque no la conoces, güey. Eso es todo.
0: Es que, ¿sabes? A lo mejor, bueno, sí me podría aventar, pero ¿sabes en qué me fijo?
3: ¿En qué?
0: Patas.
3: ¿En las patas?
0: Ajá, cuando se baña una mujer y ve y todo eso, entre el huesito de la tibia y el peroné.
3: Ajá.
0: Se le ve como que mugre o todo eso, o pulito, o te echan crema, o que cuidan la mujer. Porque siempre se maquillan y nunca la vas a ver eso. Y te lo juro que la señora la traía como, era güerita. Y se le veía así como mugre.
3: Percudidas, vaya.
0: ¿Cómo?
3: Percudidas.
0: Ándale, esta madre.
3: O sea, literal, si te echabas salivita en el dedo, le hacías así en el taloncito y le salían tiritas negras, ¿no?
0: Ajá.
2: Dice.
3: Pero digo, o sea, iban en el carro, vato. Ese pretexto como que no me cuadra porque
2: sí, no.
3: Iban en el carro, ¿no? O sea, no, los pies iban escondidos.
2: ¿Sabes qué, mi querido conejo? Estoy llegando yo a la conclusión, escuchando ahorita lo que argumenta nuestro querido Dani, que a lo mejor, no, mira, no se le antojó la señora, no fue porque estuviera comprometido, no fue porque no la conociera. O sea, no hay un pretexto válido. Estoy empezando yo a creer que el compa Dani está dudoso de si en realidad sí le gustan o no las mujeres, güey. Esa es a la conclusión que llego, carnal.
3: ¿Será no, eso, no, compadre?
0: Sí, me gustan las mujeres. Sí, me gustan las mujeres, pero he tenido errores mucho, muy cabrón con las mujeres. Rápidamente, con la mamá de mi hijo, yo trabajaba para X empresa y me mandaron de vacaciones porque no me iba de vacaciones, me mandaron de vacaciones. Llego a tu casa y le digo a mi mamá, mi mamá, mi hijo, por ahí no viene. Yo, ah, pues, y por ello. Y me dicen, ¿por qué es así? Me obligaron a irme de vacaciones. Y dice, ah, ok. Voy a su casa y la encuentro teniendo intimidad con otro güey.
3: No manches. Opa. O sea, real, la encontraste, pues ahí montadilla.
0: Pues la gente, pues, hay mucha gente que me conoce.
4: Eso no me lo esperaba.
3: Ni yo.
0: Y la verdad, pues, fue una como que algo que me dolió mucho.
2: Claro.
0: Después, a los 2 años, conozco otra persona que no me importa que tengan hijos. Tenía 3 niñas. Me las llevé, peleé con mis papás, les dije, oye, voy, me las voy a llevar y todo, ¿no? Pues que sí. Mi abuelita, que ya Dios la tiene en el cielo, me puso una casa, me la amobló, me dijo, órale, ¿quieres ser feliz? Ahí está.
2: No, pues entonces, realmente la situación es que mi compa está herido. Eso es lo que pasó.
3: O sea, ya no crees en las mujeres.
0: No, ya no creo. Igual me mandaron, me vació y me dejó una carta diciendo, ¿sabes qué? La verdad, mi hija necesita a tu papá y me encanta tener intimidad contigo, pero necesito la felicidad que me llevo las cosas porque son las cosas de mi hija. Que tú se las regalaste allá.
3: No manches.
2: ¿Qué fue?
3: No manches. Híjole, ok. Creo que por esa parte entiendo entiendo la parte del corazón, del romanticismo, del no entregarte a otra persona, carnal, porque sí estás bastante herido, ¿verdad? Pero la parte de la necesidad es completamente diferente. Digo, al final la señora no te estaba diciendo que te casaras con ella y que, por favor, le dieras una oportunidad. Pues no, ¿eh?
2: No, ya nomás quería cesar esos bajos instintos contigo, carnal. Es más, ni contigo, con tu amiguito, güey, ni siquiera se la diste. Ya,
0: no,
2: o sea...
0: No sé ni qué trae
3: en
0: la boca para que diga.
3: Pues mira, te tratamos de entender. Así lo dejamos para no meterte en más conflicto, compadre. Y pues ya, digo, si ya no confías en las mujeres, búscate un hombre, gordo.
2: Pues sí.
0: Ya te mandé un mensaje con equipo y no me mandaste y no me
2: contestaste. Ahí está, güey. Ahorita te lo voy a contestar. Ya salió el peine, carnal.
1: Párate, Jota.
3: Ahorita te lo voy a contestar, compadre. Pero como ya es noche, yo de repente me pongo bien intenso, ¿eh?
0: Ok, me gustan los tóxicos, dicen por ahí.
2: Mira, carnal, a ti te la está haciendo menos de emoción que a la señora, güey. Ya, sí, ya me estoy empezando a sentir incómodo, güey.
3: Conmigo ya fue bien flexible, compadre. Porque mira, del odio al amor solo hay un paso. Y empezaste diciendo que ya no me querías, güey, que te caía gordo.
0: No, sabes que te amo con eso. Te sigo,
3: yo también, gordo.
2: A ver,
3: te mando un beso. Póntelo donde quieras, ¿ok?
0: Ok, nada más me la
3: saludas
0: también a Laura. Dile que la también la sigo mucho.
3: No, porque las mujeres te lastiman, compadre. Y Laura allí es mujer.
2: Sí, acuérdate que no, güey. Eso crees tú, carnal. Eso crees tú. Pero no sabes, güey. Mejor si bien empieza a dedicar a los hombres y empieza con el conejo, güey. Ándale.
3: Ahorita platicamos por Instagram, ¿ok, amor?
0: Ok.
3: Te mando un beso. Mande. A ver,
2: devuélveselo. Dani, devuélvele el beso, güey. Devuélveselo.
3: ¡Mande!
0: ¿Me puedes regalar boletos para la
3: arrolladora? ¿En Coacalco o en Coajimalpa?
5: Te trabas.
0: En Coajimalpa.
3: En Coajimalpa. Sí, compadre, te regalo boletos. ¿Con quién vas a ir?
0: Con mi hermano.
2: Contigo, dile.
0: Que lo engañaron también.
3: Uy, con tu hermano. ¿Y si nos vamos los tres juntos?
0: Va.
3: Órale, pues allá te veo entonces.
0: Ya estás.
2: Eri, me estoy sintiendo bien incómodo.
3: No nos cuelgues, tomamos tus datos, ¿va?
0: Ok, Chore.
2: ¡Ew!
3: Te hablan, Chore.
2: ¡Mande!
0: Eres un fan nuevo, te voy a buscar en Instagram y ya te voy a decir.
2: Carnal, ahí búscame, arroba Chore401 y yo sí te respondo a los mensajes de Instagram. No me pidas a mí boletos que yo no tengo, pero te respondo a los mensajes, carnal.
0: Okay.
2: Cuídate mucho y te mando un beso también, gordo. Ánimo.
0: Sí, me caes mejor tú que la máscara.
2: No me digas eso, carnal, porque... híjole, la máscara, mi canal es máscara, güey. Ya no me va a querer, güey.
3: No manches. Compadre, te mandamos un fuerte abrazo.
0: Gracias.
2: Cuídate, Dani. Bye.
3: Ay, tómale sus datos, fíjate. Mi querida Eri. Oye, qué fuerte, la neta, ¿no? De repente las mujeres sí hacen mucho daño. Y mira, mi compadre ya no sabe ni para dónde tirarle.
2: Eso te iba a decir, carnal, lo que puede hacer un corazón roto, ¿verdad? Ya poner en duda tus gustos y preferencias sexuales. Pero digo, aquí no juzgamos, carnal, todo es bien recibido.
3: Exacto, aquí bienvenidos todes, todas y todes.
2: Sí, efectivamente. Así que, así como mi compa Dani, si usted quiere encontrar realmente su verdadero camino, comuníquese al 555-263-0977 y en una de esas le ayudamos a salir del closet también.
3: ¡Venga, velate a repartirse con nosotros! Y mientras nos vamos con música, escuchas el revoltijo. Bonita noche, aquí nomás.
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0: ocurrir algo, señor David el Chore Jaime. Yo creo que a partir de este momento, las personas que no tengan nada que contar pueden criticar la historia anterior, ¿te parece?
1: Ok, carnal, que nos digan si sí les gustó, si no les gustó, si les pareció chafa o incluso inventada, ¿no, carnal?
0: No, ¿qué opinan sobre mi compadre que pues de plano no quiso dar la oportunidad a la señora, vea? O sea, al final, ¿qué tiene?
1: Es que, ¿sabes qué? Sí estuvo muy rara su historia, canal. Por más que él trataba de justificarse, que digo, no lo juzgamos, o bueno, tal vez sí poquito, canal, pero por más que lo intentaba, yo decía, carnal, es que todo estaba puesto. La señora estaba puesta, te estaba diciendo, te estaba toqueteando, tú estás soltero, güey, te iba a pagar tu día... Porque no aceptaste, carnal, la neta.
0: A partir de este momento, las historias son obviamente para todo el público y el público tiene derecho de réplica. El público puede criticar y o puede juzgar la historia pasada. Así que, si no tiene nada que contar, marque para echar chisme nomás.
1: Efectivamente, 5552-630977, la línea abierta para usted. Haga lo que le plazca en este programa, por eso es el revoltijo. Y tenemos que iniciar la semana de cualquier forma, canal. Ya sea con buena pila, con historias cachondas, paranormales, pero...
2: ¿Qué tal? Buenas noches.
0: ¿Qué pasó? Buenas noches. ¿Cómo te llamas?
2: Me llamo José.
1: José, José dijo, ¿no? Sí, sí me dijiste José, hermano.
2: ¿Perdón?
1: José, dijiste que te llamas, carnal.
2: José, exactamente.
1: Ah, muy bien, mi querido José. Y cuéntame, ¿dónde nos estás escuchando en este momento, hermano?
2: Ahorita andamos aquí en Federal de Estadio Azteca, hermano. Andamos en chinga, ya sabes.
1: Ah, eso. Bueno, como debe de. Sí. Oye, cuéntame, mi querido José, ¿qué nos vas a contar el día de hoy? ¿Tienes anécdota o quieres platicar sobre la anécdota anterior?
2: Pues tengo anécdota, pero también quisiera hacer un comentario sobre el cabo la anterior.
0: Adelante, compadre, descósete, por favor, primero con el comentario constructivo. Ojo, es comentario constructivo, es retroalimentación para que mi compadre la próxima la piense. A ver, échale.
2: Justamente, yo nada más le diría al cuate que qué tonto, porque ya estaba todo esto, ya estaba bien, ya estaba... justamente entregando, ya viene entregada y al final del día que se haya rajado, digo, también es válido, ¿no? De que, como dijo, no me gustaba, pero pues nada, ya estando ahí.
0: De modo de que, ¿tú qué crees? Que, ¿tú qué crees que haya pasado?
2: Como buen momento, tiene uno que cumplir, ¿no?
1: Pues claro. Sí, ya estabas ahí, carnal, debes actuar como caballero, güey.
3: Mira, te voy a decir.
2: Exactamente, y luego la señora ya estaba... Así que con toda la pila puesta, ni modo de que se rajaran. Al contrario, no le pongas a todos los caballeros.
0: O sea, tú sí hubieras aceptado.
2: Claro, justo de eso es de mi anécdota, pero...
0: A ver, cuéntanos adelante, porque es una historia cachonda y mi querida Ere, nos transformamos en este momento.
2: Ok, esto ya tiene que como un año más o menos, si algo, yo puedo Acapulco. Y de allá me salió un viaje para Cuba. Entonces estaba, llego al lugar, estaba esperando, y del lugar baja una señora, un señor y una muchacha. Obviamente, la muchacha luego lo vio ahí, ¿qué te digo, no?
1: Okay.
2: Pero cuando se asoman, pues andaban como que en la fiesta, andaban tomando. Abren el coche y la señora dice, ay, mira, como, ¿qué te tocó? Te tocó un chavo muy guapo y así, ¿no? La señora, yo luego pues la vi y me dije, estos no han tomado, o sea, luego se les veía, ¿no? Entonces el señor se asoma y me ve y dice, uy, sí, sí, eso, el señor era gay.
1: Uy, el señor dijo, como me goofy.
2: Ajá, solamente suben a la chava. Suben a la chava y bueno, te vas con cuidado, bla, bla, bla, que no sé qué. Y ya no. Bueno, sí, quito el viaje. Avanzo como, no sé, 10 metros. Por aquí, ¿verdad?
0: Sí, avanzo por aquí,
2: como
0: más o menos.
2: 10 metros. Hasta luego.
0: Bye, que estés bien. ¿O sea, ya acabó?
2: No.
0: Ah, traías pasaje.
2: Es que justo voy terminando un viaje.
0: Con razón, ahora digo tímido, compadre.
2: Me vivió escuchando mi historia. Avanza como 10 metros total y me dice la muchacha: oye, espérame, dices que no traigo un arete. Y le digo: ah, si quieres, me regreso. Le digo: para que veas si se te cayó a ti. y me dice, no, no, ya síguete. Y le digo, ¿segura? Le digo, yo me puedo regresar, le digo, yo no tengo ningún problema. Y me dice, no, ya, sí, ya vámonos. Y le digo, no, pues es que, ¿qué tal si ahorita llegas sin arete y te regañan? Y me dice, no, no hay quien me regañe. Y dice, o al contrario, a lo mejor a ti es al que te van a regañar. Y le digo, no, pues tampoco hay que...
0: O sea, okay, espera, bien. Tú aventaste ahí el calzonzote, compadre, haciendo ese como de, no, te vayan a regañar, no, te van a regañar a ti, a ver a quién regaña primero.
2: Justamente,
0: claro, exacto. eres entonces, mañoso, vato.
2: Ya me dice, no, pues no, a mí no hay quien me regañe, y a ti no, pues a mí tampoco. Ah, le digo, pues fíjate, qué bueno, nada, que no sé qué, ya íbamos platicando, ¿no? ¿Y cómo te llamas? No, pues qué tal, ¿y cuántos años tienes? No, pues tal, y ya, total de que éramos de la misma edad, éramos prácticamente como, nos llevábamos como por un mes, y pues coincidíamos en muchas cosas, ¿no? Y que me dice,
1: o sea, ni mandada a hacer, carnal, estaba ahí en el momento hecha para ti.
2: Exactamente. Entonces agarra y me dice, oye, pues la verdad me caes muy bien, dice, me siento muy incómoda platicando contigo desde aquí atrás, ¿me puedo pasar adelante? Y le digo, sí, claro, con todo gusto, pum, ya agarro, le abro la puerta de aquí adelante y se sube aquí adelante. Y ya íbamos platicando, ¿no? No, pues que sí, que el cómo te llamas, que te gusta, que a qué te dedicas, que ya sabes, ¿no? La plática. Y que me dice, oye, dice, y a lo mejor dice, tú me dices que no tienes novia. Y sí, le digo, no, de verdad, no, no tengo novia. Y me dice, oh, ya, pues fíjate qué casualidad, no, pues yo tampoco. Y le digo, ah, órale, y me dice, a mí se me hace que tú siempre le dices a todas las chicas del Uber, ¿cuántas novias de Uber tienes? Le digo, no, pues la verdad es de que ninguna. Y es la verdad, hasta ese momento, ninguna vez me había pasado.
1: Ok.
2: Entonces, me agarra y me dice, entonces puede ser nuestra primera vez de los dos. Y pues ya la volteé a ver y ella también, y le digo, no, pues yo creo que sí. Y me dice, pues, como tú me digas, iba por circuito, te digo que la agarré de Azcapotzalco hasta Coxpa, iba por circuito, que me orillo, beso y beso.
1: Ya no, sabes. Para eso, mira, para ese momento mi compa José ya dijo, ya estaba, ¿pa' qué te cuento? Como asta de bandera, carnal, así mero andaba.
2: Todavía, esta historia va empezando.
0: ¡Wow! ¡Qué interesante, compadre! Y mira, a mí ya me dio un montón de calor. Continúa, por favor, gordo.
2: Entonces, pues ya me agarra y me dicen, oye, entonces, sí, un ya agarro, beso y beso, en circuito, o sea, tal cual yo nada más me orillé, y en circuito, pues yo ahí estaba agasajando, ya sabes, el pulpo, y pues todo, ¿no? Agarrándole una... Se puede decir todo, ¿verdad?
0: Sí, adelante, sí, échale, compadre. Échale. Tú dilo, nomás no antojes.
2: Le estaba agarrando una chichi, luego le estaba agarrando por ahí abajo. Ella también me estaba acariciando, los ánimos empezaron a calentar. Y que le digo, oye, le digo, pero como que aquí estamos como muy peligrosos, ¿no? Pues estábamos en circuito. Y me dice, sí, ¿verdad? Le digo, bueno, a ver, déjale, avanzo un poquito. Ya empiezo a avanzar en revolución. Tal cual, ya era en la madrugada, que me orillo, así tal cual me orillé en un tramito un poquito oscuro, y me dice, pues ahora sí, así que me dice, pues ahora sí, pum, pum, que me empieza, nos empezamos a besar, nos empezamos a tratar, igual mano, igual ella su mano, y yo, pues, ¿qué hago? ¿Qué? La.
0: ¡Wow, compadre! De esa aquí crema me gusta.
2: Empiezo con el la y ella empezó a cambiar las velocidades cuando el carro estaba estacionado. Y de repente, pues, ¿qué crees? Que gogó también.
1: ¡Ay, perro!
2: Y que empieza una nalga, la otra nalga. Ella aquí, yo pues con la mano en su cabello. ¡Tas, tas, tas! ¡Dos, tres! Y me dice, pues ahora sí que si quieres aprovechar es ahora, que se quita todo, nada más hice el asiento hacia atrás, y yo no voy a decir como todos los que dicen, pasó lo que tenía que pasar, no, eso está muy choteado, ¿verdad, conejo?
0: Es correcto.
1: Pero entonces, ¿qué fue lo que pasó?
0: Si hay alguien, ahí te va. Si hay alguien, espérame. Si hay alguien que ha contado una historia o que se está aventando una historia real con lujo de detalles, mi compadre, felicidades. Te acabas de ganar el premio al mejor narrador de historias cachondas de este programa. Adelante, no, continúa, por favor.
2: Entonces, yo hago el asiento hacia atrás. Todo tal cual hacia atrás. Ella ya, pues obviamente tenía el vestido, pero pues ya nada de abajo. se me pone un pie de un lado, la otra pierna del otro lado, pues ya sabes que tuvo que Bambán introducirse a la cuevita y empezó el movimiento.
3: Se la voy a dejar ir.
2: Empezó el movimiento y yo pues de una tecla a la otra tecla.
1: Bien, carnal.
2: Gritos y todo. Yo nada más, la verdad, estaba pendiente de que no se acercara una patrulla o algo similar, porque tú sabes que ya la calentura sí, pero también uno tiene que estar abusado, ¿verdad?
0: Claro.
1: Sí.
2: Entonces, pues ya, dos, tres, bueno, empezamos ahí a darle beso, abrazo, todo.
1: Cachondeo.
2: Terminamos.
0: A ver, espérate, pausa.
2: Ambos.
0: Pausa.
2: Terminamos ambos. Y me dice, espérame, pum, ya se va del otro lado. Y me dice, ahora sí, espérame, vamos a pasar un baño, ¿sí? Enseguida de revolución había un baño, ya se baja. Obviamente, ella se metió, yo también aquí me limpié. Yo nunca me bajé del carro, eso sí. Ahora sí que muy todo, pero yo cuidadoso del coche.
0: Claro.
2: Y ella regresa y me dice, pues ahora sí ya vámonos. Ya íbamos platicando, todavía estaba aquí adelante. Y que no sé qué, y plática. Ya que íbamos a llegar, me dice, oye, ya vamos a llegar. Ya es aquí adelantito. Y le digo, sí, ya faltan como 10 minutos, faltaban como 5 o 10 minutos. Y que me dice, pues si quieres volver a aprovechar, pues vámonos.
1: Ay, o sea, no solamente una, varias, carnal.
0: No le bastó, ok.
2: Esa, justo ya me estaciono, ya cuando íbamos a llegar, me estaciono otra vez. Empieza el cachondeo, otra vez, beso, abrazo, agarrada de chichi, agarrada de bambán, agarrada de todo. Y de repente... De repente que se me estaciona un coche atrás de mí. Pero así bien pegadito. Bien pegadito. Y yo dije, en la madre. O sea, yo así no dije, en la madre. Me van a poner un 4, no sé qué onda, ¿no? Y me dice,
0: claro.
2: ¿Estás esperando a alguien? Y le digo, no, yo no. Y me dice, es que yo tampoco. Y bien pegadito, pero yo ahora sí que pegadito atrás, pero por adelante yo ya había visto la acción. No, que agarro, prendo el coche, volantazo. Y vámonos, la verdad, sí, en ese momento sí me escamé un poco, pero dije, no, pues ya, de todas maneras lo dado, dado. Claro. Y me dijo, oye, aquí adelantito está mi casa, déjame paso para atrás para que no haya ningún problema, y que, ok, sí, está bien, se pasa para atrás, y ya cuando íbamos a terminar el viaje, me dice, bueno, pues muchas gracias, muy buen servicio, pues, hasta luego, sí. Baja, abre la puerta y así como se abre la puerta, yo me eché otra vez el asiento para atrás, una torteada, una agarrada y... No. Esos dedos, no, yo creo que no me los lavé en 2 días.
0: ¡Wow!
2: Todavía de que ya había pasado, ella estaba parada afuera y yo estirado y le estaba, ya sabes. Ahora sí que los Spiders, los clásicos Spiders.
0: Claro. Oye, compadre, pero a ver, espérame. En ningún momento tú te cuidaste, o sea, no hubo preservativos.
2: Ah, no, sí, claro. Yo siempre, no, yo no. Ahora sí que soy muy cuidadoso en ese aspecto.
1: O sea, pero ¿cómo ibas ya preparado? ¿Los traías ahí en el carro, en la cartera? Porque si los traes en la cartera ya no funciona, ¿eh?
2: Lo que pasa es que ahora sí que por suerte mía, en un proyecto de la escuela de mi niña le habían pedido, bla, bla, bla, y ya pues nada más le di el que le tocaba y los otros los dejé aquí, o sea, por azares del destino los dejé aquí en la guantera y ese día me acordé y dije, no, es tiempo, pum, empezó y pues me lo puse, sí, eso sí, no, ¿por qué? Porque también justo como lo que decía el chavo anterior, a mí obviamente pues tan fácil, no, como que no es muy común.
0: Claro. Entonces...

0: Aplausos de pie para mi compadre que se aventó una historia explícita con lujo de detalle. Y es que,
1: De verdad, gracias a ustedes, porque nos hacen, y digo, creo que muchos compañeros que trabajamos en plataforma y los que trabajan como taxistas y demás, creo que a muchos de nosotros nos hacen la noche, los escuchamos anécdotas, nos reímos, nos divertimos y puta, nos hacen la madrugada más amena.
2: No manches, José.
0: Muchas gracias. Qué bonito, neta, realmente.
2: Para tu trompa de hombre, José, que te voy a dar un beso. Ya sabiendo que tú te cuidas y te portas bien, güey. Párala, órale.
0: Carnal, te mandamos un fuerte abrazo. Muchas gracias por esta historia y tienes mucha razón. A mí me cae mal las personas que cuentan su historia y dicen, y pasó lo que tenía que pasar, pues cuéntala, vato. O sea, si estás marcando es para que nos cuentes con lujo de detalle. Antógenos.
2: Exacto.
0: Real que nuestra imaginación huele. Acuérdate que es radio, o sea, y la gente se tiene que imaginar lo que anda agarrando y tocando.
2: Es más, ¿sabes qué? Deberías venderle tu historia a estas empresas que luego andan buscando. ¿Cómo le voy a hacer para meter una nueva historia a las películas para adultos? Esta es una buena historia que valdría la pena, carnal. Véndeselas.
1: No, y tengo historias, también tengo unas de terror, pero eso yo creo que les marco en otra ocasión, porque pues ahorita yo creo que ya no, ya sería abusar de ustedes, ¿no?
0: Compadre, sí, mañana no, márquenos, o sea, este es tu espacio.
1: Ok, ahora sí que puedo pedirles dos favores.
0: Claro, ver, el primero.
1: El primero, pues quisiera pedirles boleto. Bueno, ¿qué? Si me lo gané, si no, no hay problema.
0: Compadre, no, te ganaste te los cielo ganaste, en este wey. Momento.
1: Ok, y otra, una canción.
0: A ver, ¿qué boletos quieres?
2: Pues porque la canción no, dice.
1: No. Estaría bien los de... Ahora sí que los que ustedes me permitan, estaría bien los, ya sea los del Fantasma o los de Arrolladora en Coacalco, cualquiera de los dos.
0: Ok, te voy a regalar un pase doble para el Fantasma, ¿va?
1: Ah, muchísimas gracias, amiguito.
0: No, de qué así por existir. Y la segunda, ¿cuál es la canción que quieres?
1: Carita de Perdón.
0: ¡Wow! Esa canción me encanta. Vamos a ir a la pausa comercial, pero regresamos con Carita de Perdón, por favor, ¿va?
1: Muchas gracias, conejito. Gracias, Chore.
2: Cuídate mucho, mi querido José. Igualmente, mi hermano, gracias por marcar y mañana esperamos tu llamada para la de terror, carnal. Ahí está, mi querido conejo.
1: Por eso.
2: Hecho, acá nos escuchamos, carnal.
0: Compadre, qué bonito. Eres tú, José, tu esposa es María. Entre tanto peregrino no te conocía, compadre. Qué bárbaro. Vamos a la pausa, señor Don Chore.
2: Usted no se vaya porque las anécdotas no paran. Seguimos de aquí hasta las 12 de la noche en esto que es el revoltijo de la mejor.
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0: regresamos con este dúo de dos. ¡Remontijo!
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0: 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Los pantalones de mezclilla son un clásico, pero no todos te ofrecen la misma calidad. Hoy te revelamos cuáles de los 30 modelos que analizamos son realmente los más duraderos.
1: Además, si ya estás planeando una escapada, en nuestra sección de finanzas personales te decimos cómo evitar que los gastos sorpresa arruinen tu presupuesto.
0: Toma el control de tu dinero y haz las mejores compras.
1: Quédate en Revista del Consumidor Radio.
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1: ¿Sabes cómo surgió la mezclilla? Este tejido, conocido mundialmente como denim, toma su nombre de una ciudad al sur de Francia llamada Nimes, donde comenzó a fabricarse en el siglo XVI. Tradicionalmente, la mezclilla se fabrica con algodón tejido de sarga, que le da esas clásicas líneas diagonales y gran durabilidad.
0: Por eso, durante el siglo XIX, estos pantalones se popularizaron entre mineros y obreros que realizaban trabajos pesados. Con el tiempo, dejaron atrás las minas para conquistar la cultura popular.
1: Y aunque hoy forma parte de la moda cotidiana, en años recientes, la industria textil ha buscado producir la mezclilla de manera más sostenible mediante tecnologías que reducen el consumo de agua, utilizan fibras recicladas y emplean procesos menos contaminantes. Gracias a ello, continúa siendo una prenda básica que ha acompañado a distintas generaciones durante más de un siglo.
0: Por eso el Laboratorio Nacional de Protección al Consumidor analizó su calidad, resistencia y durabilidad.
3: Hola, ¿qué tal? Soy el ingeniero Luis Armando Juárez Mendoza, del área textil del Laboratorio Nacional de Protección al Consumidor, donde realizamos un estudio de calidad de pantalones de mezclilla para caballero. En esta ocasión analizamos 12 marcas con 30 modelos, de los cuales 13 son en 100% algodón y los 17 restantes fueron en mezcla de algodón con poliéster y elastano. Se realizaron los siguientes ensayos: información al consumidor, acabados, determinación de la masa por unidad de área, resistencia a la tracción, resistencia al rasgado, cambio dimensional, la determinación del torque y elasticidad o deformación del pantalón. ¿Pero qué les parece si vamos a ver los resultados de este estudio de calidad de pantalones de mezclilla?
1: Todos los modelos analizados cumplen con su información comercial, con su declaración de fibras y con su prueba de acabados. En el caso de los pantalones de tela 100% algodón,
0: en la prueba de durabilidad, un modelo de la marca Silver Plate calificó con excelencia.
1: Los 5 modelos que se encogieron ligeramente después de 3 ciclos de lavado son Cimarrón Jeans, Furor, Oji y 2 de Silver Plate. Ahora continuamos con los resultados para los 17 modelos fabricados con tela a base de mezcla de fibras. Al igual que en la categoría anterior, todos los modelos cumplen con su información comercial, con su declaración de fibras y obtuvieron una calificación de excelencia en la prueba de acabados.
0: En las pruebas de resistencia, 3 modelos destacaron como los más duraderos del análisis, uno de la marca Levi's y 2 de Oggi.
1: Un modelo de la marca Lee y otro de Oggi se encogieron ligeramente.
0: Respecto a la talla, estos modelos resultaron ser un poco más grandes de lo que indican en la etiqueta. 3 de la marca Oggi, 1 de Member's Mark, 1 de Furor, 1 de Big John y 1 de Silver Plate. Antes de comprar un pantalón de mezclilla, toma en cuenta las siguientes recomendaciones.
3: Es muy importante que al comprar un pantalón, tú lo laves, ya que todas las prendas, inclusive los pantalones de mezclilla, son lavados con colorantes. Estos colorantes llevan químicos que aún así, si la empresa no hace un lavado correcto, se van a quedar impregnados y cuando te lo pongas o coloques, ya que este producto va directamente a la piel, puede llegar a irritar. La diferencia en tallas que pueden presentar los diferentes tipos o cortes de los pantalones es precisamente debido a eso, al corte que cada diseñador de la marca presenta. Pero algo muy importante que debe respetar es la cintura. En la etiqueta te informa esa talla. Y el largo, hay algunos pantalones que tú vas a encontrar 34x32. El primer número te indica la talla, que es el contorno de la cintura, y el segundo número te indica la longitud del costado de la pierna. Si la mezclilla de tu pantalón es más gruesa o delgada, no es un indicativo de que va a resistir más o menos. Eso va a depender del gusto de la persona, pero el pantalón de mezclilla te va a ofrecer más resistencia si viene acompañado con poliéster, pero va a ser cuestión de gusto. Si quieren tener mayor información sobre el estudio de calidad de pantalones de mezclilla para caballero, consulten la Revista del Consumidor, ya sea impresa o digital.
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1: Las vacaciones de verano son una oportunidad para descansar y convivir, pero también pueden convertirse en un gasto importante si no se planean con anticipación. Para que puedas disfrutar con tranquilidad, un paso importante es gestionar tus finanzas. Por eso, antes de armar las maletas, el primer paso es sentarte con lápiz y papel. Presta atención.
0: Lo primero que debes hacer es elaborar una lista de verificación que te ayude a definir las características de tu viaje. Esto te ayuda a organizarte y anticipar algunas necesidades, además de asegurar que la experiencia sea satisfactoria para todas y todos.
1: Una vez que tengas la lista, es recomendable elaborar un presupuesto. Contar con una estimación de gastos detallada para cada rubro de tus vacaciones, de acuerdo a tu capacidad económica, te ayudará a mantener el control y a tomar decisiones responsables.
0: Para que no se te escape nada, toma nota de los gastos claves que debes considerar para tu viaje. El transporte. Los costos varían dependiendo del medio de transporte que elijas para desplazarte. Si viajas en autobús o en avión, considera los boletos viaje redondo y los traslados al aeropuerto o terminal de autobuses.
1: Si viajas en auto, la plataforma MAPIR, traza tu ruta o rutas punto a punto de la Secretaría de Infraestructura, Comunicaciones y Transportes puede ser muy útil, ya que te permite calcular con precisión el costo de las casetas, el consumo estimado de combustible y los tiempos reales de traslado en carretera. No te olvides de considerar los gastos de comida y bebida durante el traslado. Las paradas técnicas en la carretera o los antojos en el aeropuerto también suman.
0: También agrega el costo total de los días que te vas a hospedar en el destino.
1: Considera los desayunos, comidas y cenas durante el viaje.
0: Dependiendo del tipo de viaje que quieras hacer, pueden surgir otros gastos. Por ejemplo, si decides contratar algún tour, pagar alguna entrada a espectáculos y, por supuesto, las compras de regalos y recuerditos para la familia.
1: También es recomendable para cualquier trayecto contar con un seguro de viaje. Sin embargo, se vuelve indispensable si realizas viajes internacionales.
0: Es muy importante que tengas un fondo que puedas destinar para imprevistos. Más vale prevenir.
1: Está claro que para que las vacaciones sean un descanso y no un dolor de cabeza, la clave de todo está en planear. Por ejemplo, un tip buenísimo de seguridad es que si vas a usar tus tarjetas de débito o crédito, digitalizarlas en tu celular es más seguro para viajar.
0: Y es que dependiendo del plan que elijas, hay detalles que hacen toda la diferencia. Si tu destino es la playa, antes de reservar, no olvides comparar precios. No te vayas con la primera opción. Además de los paquetes todo incluido, busca alternativas más económicas. Y si puedes, aprovecha las temporadas de menor demanda turística. Tu bolsillo te lo va a agradecer. Y recuerda que es muy importante respetar las zonas protegidas.
1: Ahora, si lo tuyo es el turismo cultural y vas a visitar un pueblo mágico, puedes consultar el catálogo de los 177 pueblos mágicos que te permitirá investigar la gastronomía y sus lugares más representativos para que no te pierdas de nada. Compara las líneas de transporte y reserva tu hospedaje y los recorridos con anticipación.
0: Ahora hablemos de cómo nos vamos a mover. Si viajas en automóvil, es indispensable hacer una revisión básica al vehículo antes de salir. Ya en camino, todas y todos deben viajar con el cinturón de seguridad y respetar los límites de velocidad y las señalizaciones. La seguridad es primero.
1: Si vas a viajar en autobús, tómate el tiempo de comparar las categorías y costos de las distintas líneas de autobuses para elegir la que más te convenga. Al subirte, conserva muy bien tu comprobante de equipaje y lleva un botiquín con medicamentos básicos.
0: Y finalmente, si viajas en avión, el secreto para ahorrar es comprar los boletos con anticipación. Al igual que en el autobús, guarda bien tus comprobantes de equipaje y mantén siempre a la mano tu identificación oficial y tu pase de abordar.
1: Ahora ya lo sabes, planear tus vacaciones es la forma más inteligente de divertirte. Prepara tu presupuesto y viaja seguro.
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Bienvenidos, señoras y señores. Así iniciamos hoy la presencia musical. Sonido lo mejor. Buenas noches. Iniciamos, señoras y señores. Cumbia sabrosa. Damos inicio hoy en esta madrugada de rumba. ¡Ándale! Rima de cumbia. Cumbia. Venga, los abrazos, como dice.

0: Bienvenidos, señoras y señores, al sabor de la mejor. ¡Adiós! Iniciamos de menos a más. ¡Ándale! Directamente de la Ciudad de México para todo el mundo.
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0: Bienvenido sea al mundo fascinante de la mejor manía.

Estamos dando inicio hoy. Chulo sabor. Wow. Estamos calentando motores. Anda. Venga lo rico, como dicen.

0: Así. Una cumbia con sabor al barrio. ¡Ándale!
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0: ¡Acábala! Agoniza y ya se va.

0: Señoras y señores, estamos iniciando labores esta noche.
1: Damas y caballeros, gozamos arriba de la salsa. Esta noche sabrosa para bailar. No quieres estar conmigo, pero tampoco quieres que esté con alguien.

Manda tu saludo en nota de voz al 5580-032-977. Sonido la mejor. Pégale un abrazo para toda la banda de Azcapotzalco. Ya presentes hoy. La salsa sabrosa. Llegó la banda del Álvaro Obregón. Sí. A ver, Cochabamba. Los amigos de Coajimalpa. Y a reportarnos,

Déjale, señoras y señores, estamos calentando motores. Muchas gracias a toda la banda que nos acompaña, a toda la gente que nos sintoniza, por supuesto, a través de la mejor en esta noche, en esta madrugada. Mi gracias a toda la pandilla que está trabajando, a la gente que va de regreso a casa, a la gente que se está desvelando, sintonizando la mejor manía. Diosito me los bendiga. Damas y caballeros, hemos encontrado una melodía con bastante sabor al barrio. Por supuesto, la música con guitarras, la música del Perú, la música peruana, qué bonita para gozar. Y hoy se la queremos brindar a toda la gente que goza, que baila, que disfruta de esas cumbias que del barrio son. ¡Uf! ¡Carajo! Señoras y señores, gozamos y bailamos esta noche.

una cumbia peruana con bastante sentimiento. Damas y caballeros, que vengan los saludos al 5580-032-977. Vengan los saludos, ¿eh? Ahora.

0: Un saludo para el Valentín y la Lorenza, desde Mago hasta Tultitlán. Y suéltala, que ya sabe camino.
1: Cántale a ella. Un saludo a todos. Buenas noches.
2: Buenas noches, La Bomba 97.7. Feliz sexto aniversario. Cúmplenme con el tema del dengue del amor, para toda la banda de Tultitlán. Por cierto, estamos de fiesta, Tultitlán Centro, San Antonio, Tultitlán.
3: ¿Qué tal es a mi bomba? ¿Cómo andas? Saludos a todos los del metro de la CDMX. Y a ver si me puedes poner una cancioncita. Se llama Manos de Tijera. Saludos, mi bomba, y suéltala, que ya sabe caminar.
4: Saluditos, saluditos para toda la banda de Naucalpan. Para Gaby, que la quiero mucho, de parte del Pato.

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2: ¡Andar para mi niño, Joan! ¡Qué bonito baile, Joan!

Señoras, señores, seguimos adelante. La presencia musical, sonido lo mejor. Muchas gracias a toda la gente que nos está sintonizando, a la gente que manda sus saludos, que pide sus rolas al 5580-032-977. Estamos en acción. Sonido lo mejor. Gozamos y bailamos con sabor. Se llama el dengue del amor.

ya con sabor para gozar. Llegó la banda Tacubaya. Sí, señor. El dengue del amor. Venga, bonito para la banda Azcapotzalco. Ya reportándose.

0: Señoras, señores, hasta ahí nada más. Seguimos adelante para toda la banda que nos acompañe en esta noche. Ahora complacemos a toda la banda que goza, que disfruta de la música salsa, por supuesto, con esta melodía que es un rolón. Dedícasela, si tienes hijos, a ese primogénito, a ese niño, a esa niña que deseas que siga tus pasos. Señoras, señores, la salsa con mensaje. Esta noche a través de La Mejor.
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0: Se llama Mi Hijo y Yo. Grupo Niche. ¡Wow! ¡Escucha!

Que vengan los saludos, señoras, señores, hoy al 5580 032 977. Vengan los saludos, ¿eh?

0: Buenas, buenas noches. Nada mejor compañía que la bomba. Caminito a casa a descansar un rato. Saludos y bomba.
1: Buenas noches, bomba. Un saludo para mi hijo Alfredo, que nos escucha en Santa Bárbara, Escaposalco. Pues si complaces con el tema de el sombrero de Yarey. Saludos, bomba.
2: Buenas noches, la bomba. Complázame con una canción de Pobre Niña Rica, de favor. Un saludo para todos los que andamos chambeando en el InDriver aquí en Chidón, en Zahualcoyo, Chimalhuacán. Ok, ok.
3: Buenas noches, la bomba. Saludándote desde Tultitlán, Estado de México. Bueno, pues compláceme con la canción de El Dengue del Amor para toda la banda que está laborando en esta bonita noche. Noche de lluvia, noche lluviosa. Venga.
4: Sonido la mejor y el DJ la bomba. Por favor, la de la cura. Esa salsita para toda la banda de los Uber.
5: Buenas noches a toda la banda que se encuentra chambeando a estas horas de la noche. Saludos desde el periférico y a toda la banda, en especial de Ayesa, acá en las inspecciones. Y como dice, suéltala, que ya sabe caminar.
6: Buenas noches, la bomba. Buenas noches. Un saludo para todos los ingenieros en navegación terrestre. Aquí, contemplando la 5-7. Saludos para todos, y que Dios me los cuide. Aquí andamos con la mejor siempre, 97.7, la bomba.
7: Saludos, la bombita, de parte de Fido, de aquí, de Catepec, de los taxis aeroportarios.

0: ¡Comenzamos a la banda, señoras y señores! ¡Wow!
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0: Se llama Pobre Niña Rica.

Hola, banda de la colonia, doctores. Esta madrugada, papá. Los amos de la 57. La onda transportista, sí, señor. Ya nos acompaña. ¡Dale! Llegaron toda la banda de portales. Esta noche. Dedícalo para todos los traileros y los operadores de autobús. ¡Uy! ¡Que siga el sabor!

misa ya se va, sí, señor. La música peruana complaciendo a la banda esta noche. Manda tu saludo al 5580 032 90.

La bomba te saluda. ¡Dale! Y siempre a toda la banda que ya va en camino a descansar. A toda la gente que se fletó más de 12 horas de chamba.

0: Señoras y señores, gozamos con sabor al barrio. Esta noche.
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0: Venga, la bonito, ¿cómo dice?
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0: Así, así, así. Para gozar con sabor. ¡Ay!
1: Cumbia, cumbia.
0: Hola, cumbia para las madres.

0: ¡Venga, con sabor! ¡Una rola con sabor! ¡Al peñón de los baños esta noche!
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0: ¡Venga, lo bonito para la banda de observatorio! ¡Puro sabor! ¡Wow!
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0: ¡La bomba en acción!

0: ¿Cómo dice? ¡Qué cosa bárbara! Los amigos de la Metropolitana. Esta noche llegó la banda de Nesa. Ándale con sabor para la gente de Zumpango. Ahí en San Juan.
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0: ¡Sí! Llegó la banda de Quisquiac.

0: el Chore, el Marmota, el Mario, la organización Looney Tunes, puro Cuautepé.
1: Buenas noches, la bomba. Un saludo para toda la banda que está trabajando de noche y de madrugada. Que regresen con bien a casa y suéltala, ya sabe caminar.
2: Buenas noches, mi bomba. Un saludo para los choferes de aplicación aquí de Valle de Chalco. El Terra, el Talita, el bebé Brandon, Brian, Chino, y suéltala que ya sabe caminar.
3: Un saludo para el comandante Balboa, aquí de Elementos de Plateros.
4: Un saludo para el Richie de la Romero Rubio, y a ver si puedes poner la de Oye Traicionera.
5: Sonido la mejor. Un saludo a mi novio Omar Ramos de Santa Cecilia.
6: Buenas noches, sonido la mejor. De este ladito de Ciudad Neza, dando el rol en el Uber. Aquí 1028 INER. Y quisiera pedir una rolita, a ver si podrían complacerme con la de Reyes del Amor. Saludos, buena noche. Y suéltala, que ya sabe caminar.
7: Y con la buena nochecita, mi bomba. Saludos de parte del Huesitos. Rumbo a los Tolucas, acá del grupo Trimex.

0: Señoras, señores, seguimos adelante con más de la presencia musical. Sonido la mejor. Buenas noches. Hacemos a la banda para gozar y bailar. Se llama Oye, Traicionera.
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0: Ándale, como dice. Llegó la banda de plateros. La gente de la Álvaro Obregón. Sí, señor. La gente de la colonia del gas.

0: Señoras y señores, vamos a una pausa breve. Ya regresamos. La presencia musical, sonido lo mejor. No le cambies. Volvemos.
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Estamos de regreso, señoras y señores, hoy... ¡Cumbia! ¡Cumbia! Así iniciamos nuestra segunda hora, nuestro segundo bloque musical. ¡Sonido lo mejor!

0: mandando saludos al 5580 032977. ¿Qué?
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0: Pide tus rolas también.

0: Llegó la banda de la San Felipe de Jesús. La banda de la raza. ¡Wow! Ando el consejo para toda la banda de el sector salud. Trabajando esta madrugada. ¿Qué?
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0: ¡Ritmo! Ahí se para todos los policías. ¡Wow!
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0: Señoras y señores, como si estuviéramos en el barrio. ¡Una guaracha sabrosa!
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0: El que sabe, sabe. ¡Uy! Una guaracha sabrosa para gozar. Una guaracha del barrio. ¡Así! ¡Así!

0: Buenas noches, mi bomba. Un saludo para los choferes de aplicación aquí de Valle de Chalco. El Terra, el Talita, el bebé Brandon, Brian, Chino. Suéltala, que ya sabe caminar.
1: Un gran saludo a toda la bandota de los Panchitos. De la 16 de septiembre, de la Colonia América, de la Colonia Observatorio. Un saludo a todos ellos, aquí en La Mejor. Y suéltala, que ya sabe caminar.
2: Sí, sí, buenas noches, bomba. Saludos para todos los sexys del sur. Pase pumitas. De su amigo el tierno, parece chulos, Peter Lori, sevillano, y suelta la que ya sabe caminar.
3: Saludos, mi bomba, saludos. Voy a ponerme la de te pierdo.

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1: 6 horas, señores, complacemos a la banda, sí.

Señoras y señores, gozamos a ritmo de salsa, porque yo siempre he dicho que estas rolas a estas horas, wow, es cuando más pega. Soy yo, la sombra loca. Vamos a bailar bonito, dale.

0: José Borbrá. La banda de la Merced. Ya presente la banda de la Peralvillo. Esta noche, dale.
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0: Chulo sabor. Cumbia, cumbia, cumbia. Llegó la banda Texcoco. Ya presente soy. La gente de Luquita y la Bella. La banda de Insurgentes. ¡Wow! Venga con sabor para la banda de la Warrior. Pura Guerrero. Pura Guerrero. La gente del Caldía con Tempo. ¡Sí! Llegó la banda de la GAN. Con la gente de Goltepec. De la zona escolar.

0: cumbia, cumbia, cumbia.
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0: Sabor, sabor, sabor, sabor.

0: Seguimos, señores, seguimos adelante con el ritmo, con el sabor. La bomba.
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0: Seguimos, señores, entramos ya a la recta final de este programa. Vamos a darle candela. Manda tu saludo al 5580-032-977.

0: llegan los saludos, sí señor. Al 5580 032977. Vengan los saludos. Ahora.
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2: Le mandamos un bonito saludo para todo el sector La Raza. Ahí escuchándonos esta noche. Toda la zona poniente y la organización Inadaptados.
3: Buenas noches, quiero mandar un saludo a Marlon, que es mi marido, está trabajando de Uber en la Moctezuma.
4: Buenas noches, La Bomba, ¿me puedes complacer con El Hijo Ausente? Y suelta la que ya sabe caminar.
5: Un saludito para todos los custodios tóxicos de las 5-7. Ahí andamos en la laborancia, aquí en la 57. Bendiciones para todos los que andamos en la laborancia. 97.7.
6: Buenas noches, sonido la bomba. Sonidito la bomba. Buenas noches, aquí el Koala, desde Chicolopan, escuchándote en esta nochecita. Andamos de noche trabajando en la aplicación de Uber. Con tal de escuchar al mejor sonido, la bomba.
7: Un saludo para los de Harinera Nahuatl del transporte.

0: noches, bomba. Hablándote de aquí de Valle de Chalco. A ver si me podrías complacer con la rolita de Amor y Control. Y suéltala, que ya sabe caminar.
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2: ¡Uy! Mi gracias a toda la banda que nos sintoniza. A la gente que se desvela escuchando La Mejor. ¡La bomba!
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2: ¡Amor, amor, amor!

Complacemos a la banda, sí, que nos pide sus rolas al 5580-032-977. El hijo ausente.

Señoras, señores, porque en ocasiones creemos que nuestra vida es difícil, pero hay personas con situaciones más complicadas. Y te aseguro que si tú le contaras tu vida, simplemente te diría: te cambio los problemas, te cambio el lugar. Y ahí es donde uno empieza a reflexionar. Y al final de cuentas, la vida no es tan mala.

0: Señoras, señores, una salsa baúl se llama Urge esta noche. Vamos a ponernos sentimentales, dice.
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0: ¡Qué bonito tema! ¡Súbele! ¡Despierta a los vecinos! ¡Ponle sabor!

Ya nos vamos, señoras, señores. Ya nos vamos, mi gracias. Eso fue la presencia musical, sonido lo mejor. Nos escuchamos hasta la próxima. La mejor manía.

Nos vamos, señoras y señores, mi gracias. Síguenos en redes sociales: Facebook, TikTok, Instagram. Adrián La Bomba. Hasta la próxima.

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2: Machucano, machucano, machucano.

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2: ¡Aviéntese una para las viejas tóxicas, compa Muño, dice viejo!
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0: quiero que te quiera mucho, mucho más que yo.
1: Y arriba las solteras, oiga. Y arriba la mejor, compa. Para mis amigos de Guatamax,
0: se les quiere mucho, muchachos. Muchas gracias por todo.
1: ¡Compa!

0: encanta negar. Adiós, qué chulada, mis amigos de lo mejor, por habernos invitado.
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1: 6:16.
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6: Las 7 en punto. Las 7.

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1: ¡Ele! Venga, 8 de la mañana, 14 minutos, 8 con 14. Esto es el Revoltijo, damas y caballeros, a reportarse con nosotros. 55-5263-0977. El Conejo, la Máscara y el Chencho el día de hoy, en este rico sabadito, fin de semana, arrancando el mes de agosto, damas y caballeros. Así que no se desconecte porque viene el popoema, el jitomatazo, y obviamente tenemos lo que quieres ganar el día de hoy en la boletiza de La Mejor FM. Soy el Conejo, vámonos a la pausa comercial. Regresamos, esto es el Revoltijo, aquí nomás.
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0: Contra Michoacán.
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0: Los Players de Tuzantla.

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1: Y todos los fanáticos de La Mejor, ¿dónde están? Nos ponemos a bailar, ¿qué les parece? A ver, todos con las manos arriba, a ver, mi estimado Jairo, ¿cómo dice? Manos arriba, manos arriba. Arriba, arriba, eso. Y el que no brinque es que no se bañó.
2: ¡Vamos todos!
1: ¿Sí
2: arriba,
1: se bañaron?
2: ¡Manos arriba!
1: A ver, brínquele, échale.

0: Gracias, muchas gracias.
1: De los creadores de las chicas superponedoras llegan. 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
1: Empiecen a mandar su jitomatazo. 5580-032-977. ¿A quién vas a quemar esta mañana? Ya estamos a punto de arrancar el jitomatazo en el revoltijo. 841.

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1: 8 de la mañana con 44 minutos. Empieza a mandar tu jitomatazo. 5580-032-977. 5580-032-977. Vámonos con música. Se llama Mis Llamadas Junior H. Oigan, esa baraba, saquen las chelas, ¿no? Digo, se antoja pues. 844, señores. Aquí nomás.

0: Digo, varios, ¿no? De los otros, ¿eh? ¡Loco, no! Varios jitomatazos esta semana, muchachos. 5580-032-977. Manda el tuyo a través de nota de voz o a través del 5552630-977. El primero es para el señor Jesus, ¿eh? Digo, ya eso es de cajón. 7 de la mañana, sabe que llega el triciclo y en lugar de que lleguemos y estén listas las tortas, no, nada más va y compra para él.
1: No. ¡Perdóname!
0: No puede ser posible. Ya no,
1: ¡perdóname!
0: Ya no alcancé de mi consentida de la de salchicha. No.
1: ¡Atrapada!
0: Empieza a mandar tu jitomatazo en este instante. La máscara ahorita pues está en el bathroom, ¿vea? Se fue con el conejo. El conejo se llevó sus cosméticos. Digo, al final del día, cada quien, ¿no? Hace con su... lo que quiera. Mientras tanto, vámonos de este lado. ¡Buenos días! ¡Hola!
2: Pues muy buenos días. Escuchando la mejor 97.7. Saludos desde Oaxaca. El jitomatazo va para ustedes porque no me pusieron la canción de Idilio con Willy Colón.
0: No.
2: Desde hace 8 días se la pedí, la estoy esperando. Y nada, que de nada, ¿eh? Saludos.
0: No puede ser posible. ¡Jitomatazo para el revoltijo! Es que luego de repente, pues sí, se nos van las cabras, ¿no? Tenemos el mal de Heidi. Se nos van las cabras al monte, imagínate nomás. ¡Venga, otro audio! De este lado, buenos días.
3: ¿Qué onda, amigo Chencho? Amigo Conejo, amigo La Máscara. Un jitomatazo para el amigo Chom Chom, que no quiso lavar los trastes, desayunó y no lavó sus trastes, el Johnny.
0: No, ¿cómo crees? Oye, sí es cierto, ¿eh? Para esa raza que come y es más, ni su plato levanta, ¡no manches!
4: Ay, de la bomba no vas a estar hablando.
0: Ay, doctora, usted es la que lava los trastes en la casa, ¿verdad?
4: No digas mentiras, Iván.
0: ¡Jitomatazo! De este lado, buenos días.
5: Buenos días, La Mejor. En la 97.7, la mejor de todo el mundo, quiero mandarle un jitomatazo al Papas.
0: No.
5: Al Broso.
4: Ay, ¿por qué?
5: Al Pelaburritas. Y a todos los que se juntan ahí en el túnel del tiempo.
4: Ay, ¿dónde ibas tú?
5: Porque andan bien decepcionados porque al Papas lo dejó la novia.
0: No, hombre.
4: ¿Por qué lo dejó? Cuenta el chisme.
0: Oiga, usted, doctora, trabajaba en ese lugar, ¿no? En el túnel del tiempo.
4: Al lado.
0: Al
4: ladito.
6: Pero ¿por qué tú hablas como
0: el cocoteros?
4: El cocoteros, ahí mero.
0: Ay, no, jitomatazo para el Broso y el Pelaburras. ¿Qué será el... ¿Cómo? ¿Por qué Pelaburras?
4: No sé, así te decían en la primaria, acuérdate.
0: No, hombre, sí.
4: Que las niñas, burritas.
0: Las burritas del salón viejo. ¡Hola, buenos días!
7: Buenos días, Conejo, La Máscara, Chencho. El jitomatazo es para mi patrón el día de hoy. Me dijo que hoy podía descansar y me habló a las 5 de la mañana para venirme a trabajar. Saludos de aquí de la Selena Tláhuac, de su amigo El Pollo.
4: Ay, el Conejo no vas a estar hablando cuando le habló La Máscara.
0: Exactamente. No, no puede ser posible. Sí, digo, si ya tienes planeado que vas a hacer con tu día y te hablan a las 5 de la mañana, pues siempre sí vente a jalar.
4: Ay, Chenchis.
0: No puede ser posible. ¡Jitomatazo para tu patrón! ¡Bueno!
8: Buenos días, Chencho.
4: Dile, Chencho.
8: No es mi culpa, pero el jitomatazo es para ustedes tres.
0: ¿Ahora qué?
8: Para el Conejo, La Máscara y el Chencho.
4: Ay, qué bueno que a mí no me...
8: El programa empieza a las 8. Mira, son 8:50 y apenas vas llegando. ¿Y te va, quieres torta? No manches. Entonces,
0: ¿qué pasó?
8: No se pasen de lanza, ¿eh?
9: Yo traigo el horario de Australia.
0: Es que mi reloj está como yo, retrasado. Perdónanos, danos chance.
9: Tantito, digo, ¿no? Tantito.
0: Danos viada, nomás tantito.
9: ¿Qué más? ¿Qué sigue?
10: Hola, saludos a todos allá en el show de La Mejor, escuchándolos desde Ixtapaluca. A ver si me pueden poner...
0: ¡Hola!
9: ¿Qué pasó? ¡Jitomatazo para el Jesus!
0: ¿Dónde nos viste a los trabecos? ¿Dónde nos viste las carillas?
11: Buenos días, revoltijo. Mi jitomatazo va a ser para el Conejo y La Máscara.
0: ¿Por qué?
11: Como siempre, llegando tarde. Sí. Y tú, rifándotela solo.
9: Pues si ya sabes, es sábado.
0: ¡Exactamente!
9: Es sábado.
11: La mejor.
9: El único programa en el que está el señor temprano y en vivo.
0: Déjalo hablar, cállate, no lo pises.
9: El único programa.
0: No, hombre, 5 de la tarde, también estamos en vivo. Ahí nos escuchan, gracias.
9: Haz un en vivo.
0: Haremos lives.
9: Órale.
0: Gracias,
9: hermano. De 5 a 7, Chencho en vivo.
0: No hay necesidad de que yo los queme.
12: Saluditos de parte de Mari. Oigan, mándale un jitomatazo a todos los taxistas que se quieren pasar de lanza.
1: subieron una cuota demasiado elevada y quieren que a fuerza se les pague. Jitomatazo para ellos, por favor.
9: ¡Hoy! ¡A los Fénix! ¡Qué bárbaros, Fénix!
0: ¡No manches! Que según banderazo, porque es de base, ¿no?
9: ¿Qué pasó, Geras? ¿Qué pasó?
0: Ahí te encargo, Damián. Porfa, ¿no? Digo, bájale tantito.
9: Ahí va el último.
0: A ver.
12: Buenos días, la mejor. Le quiero mandar un jitomatazo al Chencho.
9: Ándale.
12: Que hace 8 días le mandé mensaje en Instagram diciéndole que qué querían de desayunar porque andaba por MBS y nunca me peló.
9: No, ¡ahora!
12: Terminé borrando los mensajes.
9: No quería compartir.
0: No seas, buen día. No seas chismoso. A ver, manda el screenshot porque no tengo ningún mensaje de eso, de que ya sabes que la comida siempre soy gorrón.
9: ¿Te gusta andar gorrón?
0: Digo, si quieres pasar ahorita y dejarnos unos chilaquiles, una barbacoa.
9: Ándale, sí está bien.
0: Pero
9: unos bichotes.
0: Te juro que no vi un mensaje así de que les llevo la comida.
9: Lo tienes archivado.
0: Saludos a Cocina Rosita.
9: Correo no deseado.
0: Ah, son los archivados, ¿cierto?
9: Los archivados del Chenchi.

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1: ¡Ay, ay, ay! ¡Saludos, José!
2: Lorenzo de Monteclaro.
1: Oye, quiero mandar un fuerte abrazo al rey de los borrachos, ¿eh? A Mario Franco Aristeo.
2: Ándale, ahí está su saludote.
1: Ya lo voy a llevar al tazo dorado, al doble A.
2: Ándale.

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1: Ya viene, salúdame a la tuya. ¿Qué hay que hacer, señor máscara, para me despedir?
2: Bien fácil, pues, bien fácil. Reportarse al 5580-032-977.
1: Perdón, es que hasta que hueles a abacacho. Me embriaga tu aliento.
2: Mentiroso.
1: Oigan, manden su audio. Salúdenme a la suya.
3: Aquí no.

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1: Señores, ¡bravo! Manden su saludo 5580-032-977. Ahora, Oscar Música, la casetera se llama
2: La Gata Bajo la Lluvia.
3: Ay, ay, ay, ay, ay.
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1: 9:07. Buenos días.
2: Es el Revoltijo.
1: Aquí nomás.
3: Pero ¿por qué tú hablas como hembra?

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1: ¡Ándale! ¡Llegan los recoditos!
2: ¿Y el Abelito, va?
1: La vida es un riesgo, carnal.
2: Simón, que sí, men. Y el que tenga miedo a nacer,
1: pues que no nazquese.
2: ¡9-9!

0: Y para el centro.
1: Pongo mis tenis para bailar.
0: Ah, póngase sus papos. ¡Qué pom pom! Oiga, es tiempo de que mandemos saludos en este instante. ¿A quién quiere saludar, doctora? ¿A usted?
1: A ver. Ah, yo quiero saludar a todo mi club de fans, a todos los taxistas.
0: Ajá.
1: A todos los amigos de aplicación que siempre me mandan un detallito.
0: ¿Cómo que le mandan?
1: Point. Me mandan chocolates.
0: Wow.
1: Me mandan florecitas.
0: ¿Sí?
1: Me mandan mensajitos bonitos.
0: Ah, bien, hermano, un saludo a Cocina Rosita. Y a toda la gente de Cuernavaca. Venga de este lado, mande su audio. ¿A qué número?
2: 55-80-032-977. Y saludos a mis comadres hasta Yecapixtla.
0: ¡Ele! Saludos a toda la gente que está trabajando en los talleres mecánicos. ¡Abrazo enorme!
2: Saludos a Puente de Ixtla.
0: Y saludos a la raza de los mercados. Enorme, enorme, enorme. Un abrazo para todos ustedes.
2: Saludos también a los paraderos, Indios Verdes, Toreo, Tasqueña. ¡Súbale, súbale! ¡Hay lugares!
0: Y la gente que anda también allá en Pantitlán, la gente que anda en La Esperanza, Palo Chiscali, Chimalhuacán,
2: Cabeza de Juárez.
0: No juegues, hasta allá también escuchan.
2: Asumo que no has ido para allá.
0: Ah, la patada. Pues vale su audio. Y salude a la suya, venga.
3: Saludos, la mejor. No son machos, pero sí son muchos. Saludos, trío de locos. Y un saludo para mi suegra, de que ha tenido cirugía mi esposa y no la ha venido a visitar. Ella sabe quién es. Saludos, suegrita.
0: Ándele, suegra.
1: La suegra incómoda.
4: Hola, hola, saluditos para mi novia, la doctora.
0: Uy.
1: Mi amor, te
4: no se ponga celosa porque yo me fui con la mapachita que sobre la Sanfe.
0: Ándale, sobre la Sanfe.
5: Hola, buenos días. Buenos días.
1: ¡Qué
5: la
1: se
5: máscara,
1: el
5: Chencho y el Conejo. Buenos días, desde aquí, desde Tlalnepantla. Mi nombre es Luis y por favor póngame la canción de Mírame.
0: Hola,
5: con Claudio Alcaraz y el señorón Julio Preciado. Saludos.
0: Rolo, no.
6: Hola, buenos días, Chencho. Buenos días, máscara. Buenos días. ¿Me puedes poner la canción de los Bibis en tus manos?
1: En tus manos.
6: Para todos los taxistas de Chalco Centro. Especialmente para la señora de la adrenalina y el minibuki.
1: Ay, saludos a la señora de la banda adrenalina.
6: El bro y toda la banda de San Pancho, Culhuacán.
1: Cálmate, Jesús.
7: Un saludo para el amigo Guachan y al amigo Chelitas, que son bien hochis y nada más andan besando y eso que son hermanos.
1: Ay, se parecen a los del show.
0: Que se arme dos pa' dos.
8: Saluditos, saluditos, mi amigo Chencho, la máscara y el conejo. Aquí escuchándolos en la plataforma de la mejor 97.7 desde San Andrés Cacalapan, Puebla.
0: ¡Don José!
8: Un saludito a toda la familia Benítez Baltasar de aquí, de este bello pueblo. Saludos de su amigo el Azulito, aquí nomás con la 97.7.
1: La saludos, mejor. Don José. Ay,
0: un abrazo.
1: Lo veo pronto.
9: Hola, buenos días, ese tremendo trío de tres tristes tigres.
0: Ulala.
9: Saludos desde Nicolás Romero. Acá con la banda de Nicolás Romero, la UID del barrio, puro Didi y Uber, señores.
0: Ay,
9: saludos,
0: ay, ay.
9: Saludos.
1: Ay, los que huelen a cloro.
10: Ahorita estoy yo, buenos días, chido sábado. Aquí escuchándolos ya.
1: Están clavando.
10: No es cierto, en su cotorra, banda de Chimalhuacán. Aquí, escuchándolos. Cierto, para don Carmelo. Porfa, complácenme, ¿no? Con lo que se fue el Pantera. Porfa, camaradas.
0: Se te fue el Pantera, sí, va.
11: Saludos para Emiliano de la canción Coco, ¿no?
1: Uh-huh. Sí, sí, mi amor.
12: Coco no, Coco no.
2: Saludos a toda la banda de Chimalhuacán. Esta semana la regaladora va a andar de aquel lado, así que atentos, atentos, atentos.
0: ¡Wow! Gracias a toda la gente que siempre nos manda audio, que siempre está pues al tiro con nosotros, ya, que siempre nos quiere.
2: Exacto. Yo también le quería preguntar a todo el público. ¿Quieren que nuestros amigos del show salgan a la calle entre semana?
0: ¿Cuál del show de la mejor?
2: Sí, claro.
0: Pero este es el rebotijo, claro, señor.
2: No, por eso, pero estoy haciendo una encuesta.
0: Ah.
2: Así como sale el conejo, así como sale la máscara. Que salga el Chencho, el Chulo, Chagra.
0: Pero el Chencho, ¿qué tiene que ver ahí?
2: El productor, papito, tienes tu programa vaqueros también. Ay, cuéntame el Chencho en la calle. Mándenos su mensaje al 5580-032-977.
0: Ya, en 15 días sale el show de la mejor, ¿ok? Oigan, no se lo pierdan, de 6 a 8 de la mañana ya. Ahí está el comercial que querías escuchar.
2: No, que
0: de 6 a 10, ¿ya?
2: De 6 a 8 de la mañana. Acabamos de enterarnos que es grabado.
0: El resto es grabado. Como ayer. Ok, ya, vámonos con música. Son las 9 de la mañana con 16 minutos. Mejor que salga el revoltijo, ¿no?
1: Ay, llega Cuisillos.
0: Ay, doctora, ¿cómo se llama?
1: Aunque te duela.
0: ¿Aunque me duela?
1: Ajá.
0: está bien, acepto aunque me duela.
1: 9:16.
0: ¡Súbele! Es el revoltijo. ¡Aquí nomás, papá!

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1: Continuamos totalmente en vivo, señores y señores. Es Corazón sin Cara, Anakin Larios en el Revoltijo 9:27.

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1: Buenos días, ya son las 9:33.
2: Es Pancho Barraza.

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1: Son las 9:37.
2: Es correcto. La gente que está desayunando, provechito. ¿Quién se está echando su birria? Ay, su pozolito.
1: Que invite, ¿no?
2: Su barbacha.
1: Las carnitas, papá. Tus hijos vuelan. No manches. A todos los tianguistas que también ya están colocando el puesto, la industria. Un abrazo enorme.
2: Saludos a las Torres, ahí en Iztapalapa. Para todos mis compas del tianguis.
1: Todos los tianguis de Santa Marta, los tianguis de Iztapalapa, de Neza, de Chalco, Ixtapaluca, Naucalpan.
2: Aquí en Sotelo también.
1: Uy, qué rico. Para toda la gente que anda ahí moviendo bigote.
2: Ahí en Sotelo hay unos tamales bien buenos.
1: ¿Ah, sí?
2: Con su champurradito.
1: Unos tamalotes, sacan de cero allá.
2: Como te gustan, Iván.
1: Como me gufi.
2: Con su carnita adentro.
1: Bueno, ya miren, opácasela. ¿A quién será? Yo creo que... ¿Quién ganó la semana pasada? Ni me acuerdo.
2: No, yo tampoco me acuerdo.
1: Creo que ganó Conejo, pero en ausencia de Conejo, ¡lo representa la máscara!
2: ¡Vámonos! ¡Mejor me voy solo!
1: Parte de la comunidad. Así que vienen los pacas a la máscara. También ya vienen más tarde los boletos. Y abrazo para toda la gente de Cuernavaca, Morelos, ¿eh? Gracias.
2: Ahí está. Saludos hasta Cuernavaca y a todos sus rincones. Y el próximo sábado vamos a andar transmitiendo en el camino porque vamos al rollo, carnal.
1: Ah, cierto. Ah, vamos para el rollo. No me acordaba. Tengo unos pendientes ese día.
3: Prepara tus changlitas, Iván.
1: Ah, ya tengo mis guarachitos fiu fiu.
4: Ay, me prestamos a cortes comerciales.
1: Cortes comerciales. Vamos a una pausa comercial, regresamos. Esto es
3: El Revoltijo.
1: Y no más.
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0: 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En el revoltijo, lo mejor.
1: Ay, vamos a bailar, Iván.
2: Oigan, son las 9:42. Ya quiero. Ya quiero que sea la próxima semana para el rollo, doctora.
1: Ay, nos vamos a tomar una foto, Iván.

0: ahora sí. Ahora sí, ya ni escuché a quién se va a opacarse.
1: ¿Qué pasó?
0: ¡A ti! ¡Ah, opácamela el Chencho! Ah, okay.
1: A ver, ¿con qué canción te la voy a opacar?
2: Ay, pues yo traigo una rola.
0: Ah, ese es el Mel, ¿verdad? Porque no puedo hacerlo porque se me puede mandar la cochinilla, perdón. Señores, hoy yo traigo un rolo, no, en que llega a cargo de Fiebre Amarilla. Se llama Enamorado de Ti.

0: ¡Ay, hola!
1: Y hasta San Juanico, parrandero, chamaco. Y las chicas del tercer sexo.
0: Ahí está, ya. Bájale.
1: Rueda, mi niño.
0: Ahora sí, señoras y señores, ha llegado el momento de convertirme en la máscara rock and roll.
2: Hazlo otra vez por abajo de la mesa, agarra otra vez.
0: Canción, señoras y señores, la máscara rock and rollera.
2: No, espérame.
0: Va con Poeta de Ningún Lugar, del maestro Juan Hernández.

0: ¡Te estoy desasilvestrando!
1: ¿Qué es eso? Nuestro siguiente programa... El Burrito Lara.
0: Ándale, comuníquese con nosotros al 55-52-630-977.
1: Ponte por el Chencho, Fiebre Amarilla, Salsirris, Enriquitinga de Sabanaba, papá.
0: Tu rola, que solamente la conocen allá en ese rancho.
1: ¡Bueno! ¿Qué olas? ¿Cómo te llamas?
2: Oscar, carnal.
1: Oscarín, ¿por cuál votas, carnal?
2: Voto por la del Chencho.
3: ¡Guau! Ay, la del Chenchis.
0: Cuando los que voten por el Chencho, dígale.
3: Voto por la del Chenchis.
1: ¿Saben? Hombre conocedor vale por mil. Atiéndelo,
0: sí,
1: por favor.
0: Hola, hola.
1: Hola.
2: Bueno.
0: ¿Qué pasó, carnal? ¿Cómo te llamas?
1: Chencho, ¿y tú?
2: Mi nombre es Iván.
1: ¿Qué tal, Iván? Hola, Iván, ¿cómo estás?
2: Bien, bien, bien.
1: ¿Por cuál votas, guapo?
2: Híjole, es mi tocayo, pero ahora me voy por la de la máscara.
0: Eso, carnal, vientos. Banda conocedora de esa silvestrada.
1: No manches, no pasa nada. Digo, 1-1, vamos empatados, pues, ¿eh? Ahorita nos remontamos como la máquina.
0: Te voy a hacer un Kaioken, vas a ver.
1: Uy, papá. Yo te voy a meter un Kamehameha.
2: Bueno.
1: ¿Qué olas? ¿Cómo te llamas?
2: ¿Qué
1: hola,
2: Chenchis, Juanito?
1: ¿Qué trampa?
0: Chenchis.
1: Giancarlo.
0: Dígale Chenchis.
1: ¿Por cuál votas, Juan Carlos?
2: Por la del
0: Chenchis. ¡La del Chenchis!
1: Sí, somos lindos, somos rosos, somos lindos mariposos. Bueno.
2: Bueno, bueno.
0: Hola, ¿cómo te llamas, carnal?
2: José Manuel.
0: ¿Qué pasó, José Manuel Figueroa?
1: No manches.
0: Ah, para la próxima voy a agarrar una de José Manuel Figueroa. ¿Por quién votas, carnal?
2: Por la mascarita sagrada.
0: Eso, no, carnal.
1: ¿Cómo
0: vientos
1: crees? Ha de traer las botas llenas de mezcla.
0: Toda la banda conocedora, no, comuníquese al 55-52-630-977.
1: Dale, José Manuel, te amo. Bueno, ¿por cuál votas y cómo te llamas?
4: Bueno, yo voto por Ana Bárbara.
1: ¡Ah, no más! ¡La loca de Ana Bárbara! No, esas nomás es en el show de la mejor. Ahí sí te escuchan esas...
0: ¡Canalla!
1: Sí, exactamente. Esas... Estas,
0: ¿qué?
1: Cosas
0: ¿qué?
1: De...
0: ¿Qué? Son cosas del amor.
1: ¡Mariposonas,
0: de
1: pues, ya! ¡Bueno! ¡Hola!
5: Hola, ¿dónde
1: quieres? ¿Cómo te llamas, mi amor?
5: Raimunda.
1: Dios de mi vida.
3: ¿Cómo? ¿Raimunda?
1: Cállese usted, doctora, váyase para allá, para el rincón. Me espanta el changarro. Mi amor, ¿tú por cuál votas?
5: Por la máscara.
0: Muchas gracias, hermosa, muchas gracias. ¿Qué, tres votos? Ya perdiste.
1: Uno más, sí,
0: perdiste.
1: Me
0: entra.
1: ¡No puede ser!
0: ¡Vámonos, señores, señores! Poeta de ningún lugar, aquí en La Mejor, 9.50.
1: Yo voto por la de AK-7.
0: Toda la banda conocedora y rock and rollera.
1: ¡Soy la tía de Pablo!
0: ¡A desasilvestrar aquello!
1: ¡Súbele! Oigan, tenemos sorpresa, gente de Cuernavaca. ¡Tenemos sorpresa!

0: dijo.
1: Es una sorpresa para toda la gente de Cuernavaca, porque sabemos que siempre nos escuchan.
2: Ajá.
1: Ya sea en el revoltijo del Sabadaba o en el revoltijo de entre semana en la noche, ¿verdad? Y pues la sorpresa es que la próxima semana vamos para el rollo.
2: Toda la gente que quiera tomarse la foto, saludarnos, vamos a estar de aquel lado.
3: ¡Menso!
1: ¿Qué vamos a hacer? Ok, bueno, pues ahorita nos vamos a despedir de Cuernavaca. La gente de Cuernavaca,
2: ajá,
1: que quiera participar.
2: Cuernavaca.
1: Pues, güey, sábado, no manches. La gente de Cuernavaca.
2: Dudo que eso sea agua, ¿eh? Dudo que eso sea agua.
1: No, te dije que es un pegue. Un preparado que me trajeron de guerrero.
3: ¡Menso!
1: Ya le quité el gusanito de maguey para despistar al enemigo.
2: Preparado.
1: Bueno, ya, espérame. La gente de Cuernavaca que quiera ir con nosotros la próxima semana al rollo.
2: Ajá.
1: Tiene que descargar la app de La Mejor. Obviamente, ajá, yo sé que ya tiene descargada. Y escuchar el 97.7, porque en el Popoema, aprox, después de las 10:30, ¿verdad?
2: ¡Ándale!
1: Vamos a estar regalando experiencia para el rollo.
2: ¡Bravo! Así que atentos, atentos, atentos, descargue la aplicación, regístrese. Si ya la tiene, pues también ponga mucha atención, ¿eh?
1: Eso es para la gente de Cuernavaca que quiera participar y que quiera, pues, lanzarse con nosotros. Los recogemos en la Paloma de la Paz, no pasa nada.
2: La Paloma de la Paz, así que ahí los vemos.
1: Y la gente de CDMX, no se me preocupe, porque en el Popoema también tenemos experiencia para hoy. ¡Con el Fantasma!
2: ¡Eso!
1: No crean que nos olvidamos de, pues, nuestra gente chipegua, ¿eh? Así que, muchachos, el Popoema viene cargado. Ustedes dicen si son de Cuernavaca
2: o
1: pues
2: si son de la Ciudad de México,
1: o si son de la Chidemex, y pues nos vamos con el Fantasma. Así que ya nos vamos, máscara.
2: Así es, un abrazo a toda la gente que nos está escuchando allá en el hermoso estado de Morelos. Saludos, comadres.
1: Sí, ya se nos está trabando. Se quedan con las mamacitas, ¿eh? Que de mamacitas nomás tienen las bebés. Con Anaí Peña y Arlet Chiquita, bebé apachurro, merezco, yo quiero. Muchachos, ya nos vamos. Gracias, máscara. Esto fue.
2: Gracias, carnal.
1: ¡El revoltijo! Y seguimos en la Ciudad de México, aquí nomás.

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8: 10 en punto. Los dos carnales.

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1: Ella necesita... ¿Qué necesita usted, doctora? Doctora. Ah, sí, cuando quiera, ¿eh? Gracias.
2: Ay, perdóname, estaba viendo a Jorge Medina.
3: Póngase sí. A trabajar, mi chulo.
1: Va a ser posible. 10:04, buenos días.
2: Es el Chepo de Sinaloa.
1: Ya viene el ganas.

0: llega Lenin Ramírez.
1: ¡Rolonononos!
0: A las 10:07.
1: ¡Vámonos, chamacos! Ya viene el canazo, terminamos hoy, por cierto. También andamos complaciendo, ¿eh?
0: Ándale, sí, pídanos su canción al 5580-032-977 o márquenos a la cabina.
1: Es el revoltijo. ¡Buenos días!
0: Aquí nomás.

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1: Vamos con música, es el Luis Pedro Rosado, Luis Peter.
2: Ay, esa canción me gusta, Iván. ¿Sí? Dedícamela.
1: ¿Y se llama?
2: Dedícamela.
1: La mitad que me tocó. Esta es la mitad que le toca.
2: ¿Qué mitad prefieres, Iván?
1: La mitad para atrás.
3: 10 con 10.

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0: ¡Ándale! ¡Llega mi piquito de oro!
1: Ramón Ayala y sus grupos del norte.
2: 10:21, ya viene ganas.
1: O te eliminamos.
2: Y hay muchos boletos, chamacos.
1: Así que atentos, atentos, atentos. Yeah.

0: 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Aquí gana Sote.
1: Jugador 324, eliminado.
0: ¡Eliminamos!
2: ¡Llegaron los boletos!
3: ¡Llévele, llévele! ¡Le faltan, no le sobran! ¡Le faltan, no le sobran!
2: Y si no alcanzan aquí, hay en cochiticket.com.

0: ¿Cómo te llamas, guapetón?
1: Gerardo Ortiz.
0: ¡Ay, Gerardo Ortiz! ¡Soy
2: ya
0: tu
2: no
0: fan!
2: Ya no son locos, Emanuel Figueroa, ahora Gerardo Ortiz.
0: Exactamente. Oye, Gerardo Ortiz, ¿cuándo vas a venir a la mejor a una entrevista tú?
2: A hacer un musical.
1: Claro, yo soy el de Temu.
0: Canta,
2: Es más, con una pregunta que conteste, con eso se lleva sus boletos.
0: Exactamente, es más, tú no tienes que contestar pregunta, tú nada más cántanos una de Gerardo, venga.
1: ¿De verdad cuál? La de...
2: La que quieras,
1: el Damaso. ¿Damaso?
0: A ver, échate Damaso, venga. Dice, Gerardo Ortiz.
1: Yo soy Damaso, soy hijo del licenciado.
0: Este, ajá, ¿y luego?
2: Síguele, hermoso.
0: No, mejor si participa. ¡Espérate, niño! Ahí te va, ¿para qué quieres boletos, Gerardo Ortiz?
1: Para Los Alegres del Barranco.
0: Va, Los Alegres del Barranco.
3: ¡Órale!
0: Ahí te va.
1: Va, muchas gracias.
0: No, espérate, contesta las preguntas.
3: Que las preguntas.
0: ¿Cierto o falso que Los Alegres de la Sierra hoy en día se llaman
4: ¿para qué cosa de quién?
0: Los Alegres del Barranco?
3: ¿Cómo fue tu pregunta?
0: ¿Cierto o falso que los...?
1: ¿Cómo no lo entendí, perdón?
3: Yo tampoco lo entendí.
0: Ni yo me entendí, carnal.
5: Sí, sí, la fusite.
0: Los Alegres de la Sierra hoy día se llaman Los Alegres del Barranco. ¿Esto es cierto o falso?
1: Falso.
0: ¿Falso? Respuesta...
3: ¡Correcta!
0: Ah, mira, si me das tiempo y la estudio, si la digo bien... La siguiente pregunta, señor Máscara.
3: Yo necesito que me digas, ¿cómo se le llama a uno de los pulmones de la Ciudad de México? No, y está aquí cerquita de Mariano Escobedo.
5: No digas Mary Jane.
1: Chapultepec.
3: ¡El Bosque de Chapultepec! ¿Ah, ¡es correcto!
0: ¡Correo! Hoy aprendí algo nuevo. Ahí te va la última, nada más por trámite, carnal.
1: Sí.
0: ¿Cuándo se presentan Los Alegres del Barranco? En la Arena
1: CDMX. 5 de agosto.
3: ¿7 de agosto? Dijo 7 de agosto. Yo escuché 7. Yo escuché 7.
0: ¿5?
3: No, yo escuché 7. Yo escuché 7.
0: Es el 7, carnal.
1: Por eso. El 7 de agosto, perdón.
3: Sí, por eso dijo 7 de agosto.
0: No te preocupes, tú ya ganaste.
1: ¡Bravo! Sí, muchas gracias.
0: Y gracias a ti, Gerardo Ortiz. Marca más seguido.
1: Sí. Pero ya no hay contacto con ustedes.
2: Órale, que nos marquen a Bárbara, a ver si es cierto.
0: A ver, venga, venga. Hola, hola, buenos días. Da un nombre de un artista. ¿Cómo te llamas?
6: Agustín.
0: ¿Cómo?
2: Agustín Lara.
6: Agustín.
0: Ah, Agustín Lara, Asustín. Carnal, ¿tú para qué quieres boletos?
6: Los Alegres del Barranco.
0: También Los Alegres del Barranco.
2: Ándale, sí, está bien.
0: Ok, primera pregunta, doctora, por favor, atienda al caballero.
2: A ver, Agustín, necesito que me digas rápidamente cómo se llama la avenida que cruza la Ciudad de México, que sale desde Indios Verdes y llega hasta... pasar Ciudad Universitaria.
0: ¡Ay, no, ma!
5: ¡Diablo, qué difícil, la pusiste!
2: Mide 28 kilómetros y medio.
0: ¿Cuánto le mide?
2: 28 kilómetros y medio.
0: No, sí está, da difícil. ¿Cómo? Asustín. ¿Cuál es?
5: ¡Ah, qué amiguito!
2: ¿Avenida Insurgentes? Sí, es correcto.
0: ¡Bravo! Él había dicho circuito, pero está bien.
2: No, yo le entendí Insurgentes.
0: ¡Ok!
6: ¡Avenida Insurgentes!
0: ¡Ay, espérate, Asustín! Ahí te va la siguiente pregunta, carnal. ¿Cierto, cierto o falso que Carlota se aventó del castillo de Chapultepec enredada en la bandera?
6: Falso, porque fueron los niños héroes.
0: Ah, sí, cierto. Era el Juan Escuti. ¡Es correcto! ¡Bravo! Y la última pregunta, Máscara, por favor.
3: Necesito que me digas rápidamente qué pesa más, ¿un kilo de tortillas o un litro de agua?
0: ¡Ay, no, ma! ¿Cuál?
6: Ahora sí que es lo mismo, equivalente a un kilo.
3: ¡Ándale! Este compa sí estudió vientos, carnal.
0: ¡Hijo eso! ¡Ya ganaste!
2: ¡Ay! ¡Ay, gritó como tú, Iván!
0: Así gritó yo en las noches. ¡Una más! ¡Entra una más! ¡Sí! ¡Venga! De este lado, buenos días.
2: Ay,
0: ¡hola!
2: ¡Ay, entra una más, por favor!
0: ¡Hola!
7: ¡Hola, hola!
2: Hola, guapo. ¿Cómo te llamas?
7: Brian.
2: Oh, wow. Ay, Brian, ¿por qué te comunicas? ¿Qué te quieres llevar?
0: Llévate a la doctora.
2: Lo que tengo en mi bolsa izquierda, lo que tengo en la bolsa derecha.
0: No, esas son las regaladoras, Sonsa.
2: No, aquí también se puede hacer, es el revoltijo. No.
0: ¡Menso! A ver, Brian, ¿tú para qué quieres boletos, Brian?
7: Para el rodeo Texcoco.
0: ¿Para el rodeo Texcoco? ¿Va? La dinastía de Tusantra, Beto y sus canarios y los pajaritos de Tacupe. Carnal, échame la primera pregunta, ¿va?

0: Sí, correcto.
1: El Rodeo Texcoco se encuentra ubicado en Naucalpan. ¿Esto es cierto o falso?
0: Falso.
1: ¿Falso? Respuesta correcta. Siguiente pregunta, por favor.
2: A ver, hermoso, ¿qué prefieres? ¿Lo que traigo en mi bolsa derecha o lo que traigo en mi bolsa izquierda?
1: Tengo puro verde.
2: ¿Cuál?
0: Por la derecha.
2: A ver, vamos a escuchar qué es lo que no se llevó.
3: El fabuloso robot 2XL, un superproyector divertidísimo, pura fantástica radio.
1: Yo quiero hecho mi fruit.
3: Preciosa televisión para color de 20 pulgadas. Ajá. Y la refrescante dotación de Chupifruit.
1: ¡No! ¡Chupifruit, no!
2: Ay, de tu Chupifruit. ¿De qué querías tus boletos, hermoso?
1: De la dinastía.
2: Sí. Ay, sí, yo te los doy. Ya se los llevó.
1: Ah, ¿ya ganó?
2: Ya ganó, amigo.
1: ¡Ya ganaste!
0: Espérame, por favor, que regalar cuatro.
1: Vamos a hacer lo siguiente, espérame.
2: Sí,
1: vamos a hacer lo siguiente.
2: Yo te lo regalo.
1: Espérame. Te vamos a dar cuatro si le entras a la tentación. Tan, tararán, tan. ¿Cómo ves? ¿Le entras a la tentación o qué?
0: Le entramos a la tentación.
1: Es
0: que no arriesgando
1: ganas. Exacto, ok.
2: A ver, Iván, ¿qué le vas a hacer?
1: Vamos a tentarte. No, ya dáselo, ya.
2: Que le haga como el Mel.
1: Ajá, a ver, tienes que decir...
2: ¿En serio?
0: ¿Qué tenía que decir, perdón?
2: ¿En serio?
0: ¿En serio?
1: ¡Ah! ¡Ya ganó! ¡Ya ganó! ¿No andas buscando jale del nuevo Mel?
0: Todo buscamos.
1: Eso. Dice no nos que cuelgues, sí, que sí viene. Tomamos tus datos, carnal. Ahora sí con música.
2: Llega Karim León.
1: Caiga en mis brazos, venga para acá.
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0: Godina y José Cuen.
1: Pagaría lo que fuera por la máquina del tiempo.
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1: ¡Ya viene el Pocoema, muchachos!
2: Y ahorita tenemos el recodo, la cama de piedra.
1: Recuerden que tenemos experiencia en el rollo para la próxima semana.
2: Ajá.
1: Y también tenemos hoy soundcheck. Tenemos también foto con el fantasma.
2: Ándale, es experiencia.
1: Es experiencia. Aquí nomás. Así que tú eliges. Venga.

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1: Señores, ya viene el Popoema. Así que pendientes porque tenemos experiencia para el rollo. Y también tenemos una experiencia hoy con el Fantasma y los Huracanes del Norte en la Arena CDMX. Tú eliges a dónde te vas a lanzar. Son las 10:44. Buenos días.

0: aquí entramos a la biblioteca del conocimiento y la sensualidad. Sensualidad no por el maestro Lecuque que anda anexado, pero sí por la doctora, el Macanón.
1: Ay, así es, Iván.
2: Ay, ay, ay, ay.
0: Hoy que tenemos, doctora, por favor, anestesia mi corazón con sus melodías.
1: Ay, sí, mirad. La persona que nos adivina el poema se va a poder ir a ver esa gran experiencia que vamos a tener con el Commander 27 de agosto en la Arena Ciudad de México.
0: Es con el fantasma, ¿no? O sea,
1: ay, sí, perdóname, es que mis lentes se equivocaron.
0: No se preocupe, doctora, usted lo puede todo. Es con el fantasma el día de hoy y los huracanes del norte, Arena CDMX, soundcheck. Foto.
1: Ajá.
0: Y boletos en la zona azul, doctora.
1: Ay, sí, a ver, comuníquense
0: pero
1: con nosotros.
0: También tenemos 55. Otra, porque si tú quieres.
1: Ay, te la acabas de sacar de la manga.
0: Me la saqué y le gustó a la doctora tanto que dijo sí, dala. Y es una experiencia con la mejor FM 97.7 la próxima semana en El Rollo. Tú y un acompañante. Y si eres de Cuernavaca, no te preocupes porque te recogemos en la Paloma de la Paz.
1: Tú eliges. Pueden elegir, ¿eh?
0: Ajá. Tú eliges cuál quieres y pues ya la te la damos, ¿eh? Así de fácil, así de sencillo.
1: Así bien fácil.
0: Vamos a comunicarnos 5552-630977. Buenos días.
3: Yo escucho la mejor 97.
0: Eso. Te faltó un 7, pero no importa.
3: 97.7.
1: Eso es hermoso.
0: Carnal, ¿cómo te llamas?
3: Jonathan.
0: Jonathan. Bienvenido a la biblioteca del revoltijo. Carnal, ¿tú para qué quieres tu experiencia?
3: Para los huracanes.
0: Para los huracanes del norte y el fantasma.
1: Hoy en la Arena Ciudad de México.
0: Perverso, ahí te va. La doctora está lista, está arriba del piano. Trae la letra, trae un baby doll, Mapache Secrets. Y te va a recitar el popo. Poema.
1: Así que pon mucha atención, hermoso.
0: Ahí le va el piano, le voy a tocar las teclas, doctora, permítame.
1: Por favor.
0: ¿Así de suavecito o un poquito más fuerte?
1: No, un poquito más fuerte.
0: Ahí está, ¿sí? ¿Le gusta?
1: ¿No tienes otra melodía?
0: ¿Está muy brusco eso?
1: Sí, se escucha como muy...
0: ¿Qué tal eso?
1: No, no sé, algo como de Chespirito o algo así.
0: No, tengo la de los helados, no sé si le guste. ¿Esa qué tal?
1: Las mañanitas, espérate. Es que me estoy inspirando, Iván. No es
0: doctora,
1: cualquier cosa.
0: Directamente de la esquina, de allá de Tlalpan. ¿Le gusta más esa?
1: Esa me gusta.
0: Perfecto, ahí le va el popoema, doctora. Digo, tú, carnal.
1: ¿Cómo se te olvidó su nombre?
0: Dice:
1: estoy bien.
0: Yo lo sé, está bien, pero bien chavocha.
1: Por si están con el pendiente.
0: Ah, sí, ya sé.
1: Amigos y parientes.
0: Ah, parientes. O sea que usted también entra a todos
1: esos
0: los que
1: me
0: de Monterrey.
1: Frecuentaron.
0: Los que...
1: me olvidaron.
0: En las esquinas.
1: ¿Quién sabe por qué?
0: Oiga, doctor, ¿usted estaba en Tlalpan o en La Meche?
1: Batallé.
0: Ah, en Sullivan.
1: Como mamá luchona.
0: Como mamá luchona.
1: Pero
0: que
1: no
0: ve
1: se
0: a sus
1: preocupen.
0: Hijos. ¿Por qué no se van a preocupar?
1: Sé que están para lo que ocupe.
0: ¿Para qué?
1: Ah, como lo mencionaron.
0: ¿Estamos para qué?
1: Cuando mi mano ocuparon.
0: Ah, para el palo que ocupen.
1: Y se las brindé.
0: ¿Usted las brinda?
1: ¿Cuál es?
3: Es la de...
0: Se fue muy rápido.
3: La de...
0: Está bien fácil, carnal.
4: Cinco.
0: Cuatro.
3: La de...
0: Es una del...
3: Es la de...
1: Tres.
3: Es que sí me la sé, pero no me sé el nombre.
0: Ah, ya sé que te la sabes.
4: Cántalo, por lo menos.
2: Ay, ay, ay, ay, ay, ay.
0: A ver.
3: La de... Aquí estoy tan pendiente. Aquí estoy a la orden. No más porque les querían mirar.
0: No, pero ¿cómo se llama?
3: Yo les pido que me traten con respeto. Eso es algo que les voy a agradecer.
4: Tragos de barco, licor.
0: Ay, yo sé que es con el Ramón Ayala.
3: No, para nada.
0: No, pero espérame, ¿entonces cómo se llama la canción, carnal? Cinco, cuatro, tres, dos. Ahí la tienes en la punta de la lengua.
3: ¿Cochera?
0: ¿Borracho de cochera? Híjole, ¿cómo te explico que te la acabas de Pérez Prado, ¿eh? Te la acabas de pescar.
1: Ya te la presionaste.
0: Vámonos, 555263.
1: Ahí está bien fácil.
0: 0977. ¿Qué hola?
1: Ahora lo voy a cambiar.
3: Bueno. Me llamo Gustavo.
0: Ah, estábamos con el pendiente, carnal. Gustavo. ¿Listo?
3: ¿Dónde?
0: ¿Listo para el popoema? Pero antes, ¿para qué quieres tú la experiencia, pues, para el rollo?
3: Para el rollo.
0: Ah, quisiera el rollo.
3: Sí.
0: Ok, perfecto.
3: Sí.
0: Ya te escuché. Déjate la presento, es la maestra. Digo, la maestra no, es la doctora. Bueno, sí, maestra sí. También del
1: también
0: placer.
1: A mí soy maestra.
0: Así enseña.
1: Así como Elmira Cárdenas.
0: Bueno, sí, es que sí enseña, ¿eh? Es una maestrota, hijo de su.
3: Ahí te va. Te escucho.
0: ¿Listo?
3: Sí.
0: Ahí te va el popoema. ¿Lista, doctora?
1: Lista.
0: Sí. No, le dije a la doctora, no a ti, Sonson. Ahí te va.
1: Pon atención.
3: Sí.
0: Agárrate.
1: Esos placeres que nos brinda la vida.
0: Ah, no, los que brinda usted, doctora, hijo.
1: Los disfrutamos. Sí. Y todo con medida.
5: 1500.
1: Toda esa gente mala leche.
0: De Zacatlán de las Manzanas.
1: Que nomás anda hablando. Ajá. Que Diosito los bendiga.
0: Alabaré, alabaré, alabaré.
1: Soy amuleto aquí.
0: ¿Vale?
1: Traigo a San Juditas Tadeo.
0: ¿Traes San Juditas Tadeo?
3: Ah, ya.
0: Ah, yo traigo entonces
1: siempre devoto.
0: El Santo Niño de Atocha.
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0: Voto por voto. Casilla por
1: aunque
0: casilla.
1: Aunque no soy hombre de pleito.
0: Pleito.
1: Si se ofrece, no me dejo.
0: Si se ofrece, yo aquí ando pa' lo que ocupe.
1: Una cortita.
0: No, mire, chiquita, porque el último porque quiero es lastimarla.
1: ¿Cómo se llama?
3: Se llama...
1: Cinco.
0: Se te fue. Agárrala antes de que se vaya hasta el fondo. Dos.
3: Una pista.
0: Dos. ¿Una pista?
3: Sí.
1: Uno.
0: Es del fantasma. Es del bú. Es para los amigos.
1: Ya, ¿no? Adiós, perdiste.
3: Dos amigos.
1: Los dos amigos, no.
0: Esos eran los dos carnales, ¿no? ¡Lástima, Margarito!
4: ¡Vámonos con otra llamada!
0: 5552630977. Gustavo Canales,
4: la Pérez Prado. Ese siempre está borracho.
0: Sí, anda en su viajezote. ¡Bueno! ¡Hola! ¡Bueno!
6: ¡Hola!
0: ¡Hola! ¿Cómo te llamas?
6: Erika Hernández.
0: Erika Hernández, ¿tú para qué quieres la experiencia? ¿Para el rollo o para el fantasma?
6: Para el rollo.
0: Va, Erika, tienes que ganar. Ahí te va. Está bien, facilita. Dice, doctora, arránquese. Y el vestido también.
1: Pon mucha atención, hermosa. Dice, enamorado.
0: ¿Enamorado de mí?
1: Me gustan mucho las hembras.
0: Espérense, doctora, no que era vieja.
1: Han sido tantas que ya hasta perdí la cuenta.
0: ¿Ya ve cómo si es travesaño usted?
1: Muchas buenas amistades por muchísimos lugares.
0: Por muchos lugares se le han ido esas amistades, doctora.
1: Para que los tomen en cuenta.
0: Yo se las tomo en cuenta.
1: Métanselo en la cabeza.
0: Ay, no merece tampoco así de feo. Ay.
1: Casi nada. Ahí nomás, chavalada.
0: ¡Chavalada! Ya sé cuál es. Rafa Valderrama. ¿Cómo se llama? Erika. Fiu, fiu.
6: Ay, no sé.
0: Es del bú. Del fantasma.
6: Del fantasma.
0: Y es para... de los amigos. Es...
4: ¡Ay, de los compas!
6: ¡De compas!
0: ¡No, de compas! ¡Es de Karim León!
1: Pa' compas las que yo traigo.
0: Y la doctora, cinco, ya vi que no es mujer. Es un cuatro, buen amigo, la doctora. Ya es un travesti.
1: ¡Tres!
0: ¡Dos! ¡Erika, ¿cómo se llama?
1: ¡Uno!
6: ¡No, no sé! Sí. ¡Entre amigos!
0: ¿Soy un qué?
6: ¡Entre amigos!
1: ¿Entre amigos? Entre amigos, el Chencho, el Sebas y el Conejo que se dieron un beso de tres. Eso quedó entre amigos.
0: En teques. Híjole. ¡No!
1: No, ya perdiste.
0: Lástima, Erika, no. Doctora, dígales cuál era.
1: Soy buen amigo.
0: Soy buen amigo y la otra era fuera de servicio.
7: Con orgullo lo digo y me la paso pisteando con amigos.
0: ¡Ahí está, era esa! Por si ¡y ya nos vamos! Gracias, doctora. Gracias, Máscaré.
1: Gracias, Iván.
4: Muchísimas gracias, señores y señores. Ya nos vamos.
0: Se cuidan. Ahí se las encargo. Gracias a toda la gente que siempre se comunica en el revoltijo, que nos quiere, que nos ama y que nos adora y nos apapacha, ¿verdad?
4: Muchísimas gracias, Cuernavaca, Puente de Ixtla, Cuautla.
0: No, ellos ya se fueron a las 9.
4: No, por eso, pero pues es que también nos estuvieron escuchando.
0: Pero ahorita es gracias, Álvaro Obregón, Nezahualcóyotl,
4: Iztapalapa, Tlanepantla,
0: La Cuauhtémoc, Naucalpan, Iztapaluca, Domex y Anexas.
4: Milpalta.
0: Ándale.
4: Chimalhuacán.
0: Cuajimalpa.
4: Texcoco.
0: Lotería con Texcoco. Señores, ya nos vamos. Gracias, Máscara.
4: Eso, muchísimas gracias, mi querido Iván.
0: Gracias, Liz, en los teléfonos, en la
4: producción.
1: Gracias, Jesús. Gracias, Jesús.
0: Es el único que se echa aplausos, ¿ya viste, Liz? Ahí te encargo, por favor. Gracias, Javier el Conejo. Algo que quieras decir, Conejo, por favor, antes de despedirnos. ¿Tú que eres hombre de palabras? Exactamente. ¡Bien dicho!
4: Así es, mi querido Conejito, mi querido Chencho.
0: Yo soy el Chencho, así me encuentran en Instagram. Hasta la próxima. Esto fue...
4: El Rebotijo. El Rebotijo. Y el arroba la máscara 97.7.
0: Y el sábado vamos al rollo.
4: Y a ver si es cierto.
0: Y el lunes voy en vivo a las 5 de la tarde.
4: Órale.
0: Y el lunes, el show de la mejor a las 6 de la mañana.
4: Desde temprano.
0: Y después, la hora regaladora. Ah. Y luego la hora allí. ¿Eh? ¡Y comadre! ¡Vámonos!
4: ¡Adiós!
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1: ¿Qué hay? ¿Qué ha habido? ¿Cómo anda la chavalada iniciando el mes de agosto? Aquí nomás escuchando la mejor. Sabadito sabroso en todo el Valle de México. 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
1: Quiero contarle, mi hermano, un pedacito de la historia negra, de la historia nuestra, caballero. Y dice así:
0: 11, 38.

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0: Monopolizo ya. Señoras, señores, bienvenidos sea. La presencia musical, sonido lo mejor. Todo está listo ya. A partir de este momento, 2 horas de ritmo y sabor. Que ustedes se diviertan. Todo está listo ya. Bienvenidos sean, señoras, señores, a la mejor manía.
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0: Todo listo. Hey. Señoras, señores. Todo está listo ya. Damas y caballeros, muchas gracias a toda la banda que nos acompaña. A toda la gente que se empieza a reportar con nosotros, por supuesto, a través de la mejor 97.7. A toda la banda que está en sintonía, bienvenidos. Estamos a punto de comenzar, estamos a punto de iniciar. 2 horas de ritmo, sabor y saber. Para toda la gente que ya nos acompaña. Todo de los barrios de la Ciudad de México, el Estado de México, muchas gracias. Estamos contentos, felices de que ustedes ya nos estén acompañando. Señoras, señores, vamos a iniciar labores hoy. Vamos a comenzar de menos a más. Vamos a encender este avión porque tenemos 2 horas de sabor para toda la gente que está con nosotros. Recuerda mandar tu saludo al 5580-032-977. ¡Aquí comenzamos! Señoras, señores, gozamos con ritmo, con sabor. Así iniciamos. La mejor manía.

Así iniciamos, señoras y señores. Sonido lo mejor. David. Atele para Valeria y Pamela. Ya nos acompaña. Llegó la banda del sonido Anubis hoy. Daniel Martínez, el famoso zángano. David. Estamos en acción. Manda tu saludo al 5580 032 95.

0: que la melodía sabrosa. Llegó el amigo Rodrigo. ¡Ándale! El famoso bigote Ciudad Lago. Ya presente. Venga la acordeón. Venga lo que me gusta. Escúchalo.
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0: Así, así, así. Ándale con sabor para Sonido Nandit. Esta tarde sí. Estamos en acción. ¡Wow! Adel para Daniel Gutiérrez. La gente de Naucalpan. ¿Cómo dice la cumbia?

La Familia Maravilla. ¡Wow! Abelito Reyes, la organización Padrotes, Martín Carrera, el Club Rumba 2000, el famoso Rojis. ¡Uy! ¡Acábala! ¿Cómo dicen?

0: Damas y caballeros, para nosotros un placer, un gusto enorme el que toda la gente que nos empieza a sintonizar, a toda la gente que nos acompaña, a toda la gente que nos escucha a través de la mejor 97.7, muchas gracias. A todos los comerciantes, a toda la banda de transporte público, por supuesto, a toda la gente de las fábricas. Ya casi nos vamos, ya casi nos vamos. A toda la gente que le tocó chambear medio turno. Bueno, pues ya falta menos, ya falta menos. Señoras, señores, es sábado. Sabadito para convivir con los niños. Hoy no se cocina. Hoy toca ir por quesadillas con Doña Pelos. Hoy toca ir por taquitos al pastor. ¡Wow, qué rico! Así que comience a relajarse porque así está iniciando este fin de semana. Muchas gracias. Damas y caballeros, seguimos adelante con más. Vámonos ahora con algo de la música salsa, por supuesto, porque yo siempre lo he dicho y parezco disco rayado. Cuando una mujer canta salsa, lo hace con elegancia y se escucha, ¡uy! Chulada de melodía. Damas y caballeros, gozamos y bailamos la historia de una mujer que descubrió una infidelidad, se cansó de él, se aburrió y todavía de que le pasó varias, él se hacía el digno. ¡Escúchalo!
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0: Señoras y señores, gozamos y bailamos. Se llama Loca. La salsa mexicana, esta tarde sonido lo mejor.

gran cachabor para la banda de Tultepec, la capital de la pirotecnia. El famoso Bochis Mix. A ver, cachabor para toda la gente de Aguascalientes. Ya presentes hoy para Cristina Villa.

0: ¡Ándale! ¿Cómo dice Cherry?
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0: Venga, la melodía se abraza para el famoso Dieguis Espinosa. ¿Qué? Adel Cachador para toda la banda.

0: Telecontrol para la gente de Chimalhuacán. Videofilmaciones, Pepe. ¡Dame! El amigo Villa. ¡Wow! Manda tu saludo al 5580-032-977. ¡Sonido lo mejor!
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0: ¡Ah, dale, cachabón para la banda de San Juanico! ¿Cómo dice? Ahí está, cachabón para Alexis, la voz. ¡Pero con procesador! ¡Ah, dale para Alexis, la voz! ¡DJ Tubo Mix! Club 40.
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0: Venga la salsa. Ándale. Alejandrito Gutiérrez hoy. Ándale con sabor para. Seine. Llegó sonido seductor en la salsa. El amigo Víctor Cruz. Y toda la gente de Real del Monte. Ahí en Hidalgo. Porque Hidalgo es territorio de la mejor.
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0: Venga, la melodía se abraza para el amigo Raúl. Y todo lo van a Servitaxis. Échale. Ahí se para decir, Erika y Héctor. Color de Anagua. El amigo Víctor Cruz.

0: que la salsa. ¡Wow! La comisa se va. ¡Acábala! Señoras, señores, seguimos adelante. La presencia musical. Sonido la mejor. Buenas tardes.
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0: más y nada menos que al mercado de San Juan y Huastepec. Aquí estamos en Tlanepantla, que es territorio de la mejor. Señoras y señores, la pregunta del día, la pregunta obligada. 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
3: Señoras y señores, seguimos adelante con todo el ritmo, con todo el sabor para toda la banda que está a través de la mejor 97.7. Mi gracias, por supuesto, a toda la pandilla que se empieza a reportar a través del WhatsApp 5580032 977. Sí, señor.

0: Seguimos, señores, seguimos adelante con más. Ahora lo queremos hacer, por supuesto, con un montón de sabor, con alto ritmo, como si estuviéramos en el barrio. Esta tarde musical.
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0: Gozamos y bailamos, se llama Los Carruseles.

el calzón para Víctor Cruz. Esta tarde nos acompaña. ¡Dale! ¡Venga, calzón para! Toda la bandera de carpintería.

ese abrazo. Ándale con sabor para la banda de Chimalhuacán. Llegó la bandota de Catepec de Morelos. Ya presentes hoy. Y toda la banda de Jardines.

Echecha y delfines. Peñón de los Baños. Hazle con sabor para el Malo Pipa 7. Y todo lo van a ir a Regio Gas. Ahí. Venga con sabor para las Viajeras de la Libertad. Sammy Esmeralda. ¡Uy! El amigo Eder González. ¡Dale! Señoras y señores, ahora que vengan los saludos de la banda. Los saludos de los radios.

se llama para los carruseles. ¡Wow! ¡Me cago, chavor, bre! Toda la madre de Santa Isabel Tola, los amigos de la GAT y todo el paradero de Indios Verdes. ¡Uy! ¡Escúchalo! Llegó la banda de Gertrudis Sánchez. ¡Ahora! Los amigos de Sagitarios 1.

0: Señoras y señores, mi gracias a toda la gente que sigue con nosotros, por supuesto, a toda la gente que está mandando su saludo al 5580-032-977. Queremos saludar a toda la banda de la zona sur, la gente de Tasqueña, la gente de Coyoacán, por supuesto, a toda la gente de Xochimilco, que está con nosotros, mi gracias. Xochimilco es territorio de la mejor. Así de sencillo, Territorio de la mejor. Venga, con sabor para toda la gente de Milpalta, por supuesto. Dice por acá, saludos para el amigo César, toda la gente de Azcapotzalco, para el papichulo de la Michuca, Tortas del Valle, por supuesto, está con nosotros. Mi carnal Richie ya nos sintoniza. Señoras y señores, recuerden que estamos hoy hasta las 2 de la tarde. Muchas gracias a toda la gente que está en sintonía de la mejor 97.7. Damas y caballeros, queremos complacer a la pandilla, por supuesto, que nos pide sus temas, sus números musicales. La verdad, para nosotros, un honor consentirlos y complacerlos para que sigan sintonizando la mejor en esa tarde. Señoras y señores, gozamos y bailamos. Se llama La Mujer que Llegó, Me Enamoró y Se Marchó, a pesar de que sabía que la amaba con todo mi corazón.
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0: Señoras, señores, gozamos y bailamos la salsa andina. Esta tarde la mejor.

deja el sabor para el calé. Mi niño Joa. Joana en Iztapalapa. Adel Cazador para Oscar Escorpión. La banda de Jalisco.

0: Venga con sabor para todos los amigos de Leyes de Reforma. Esa tarde, sí.
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0: Venga con sabor para el famoso Chapis. A ver con sabor para Jaime Colín. ¡Dale! Enrique Martínez hoy. A ver con sabor para Miguel Monsalvo. ¿Cómo dice? La mujer que llegó, me enamoró y se fue. A ver con sabor para el sitio Las Milpas. A ti Zapán de Zaragoza. ¡Escúchalo! El famoso Zángano. Ahí está para la güera, el oso. El Yupi. De Andrade 61. Dice. Ahí está para Caris. El amigo Roberto Tapia. ¡Wow! Sábado, señoras, señores, para gozar y bailar.

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Manda tu saludo al 5580032977. ¡Ándale! ¡Ah, qué sabor!

0: Señoras, señores, fondo musical.
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0: Uy, qué rolón, señoras, señores. De las complacencias caras, ¿verdad? De las que llegan hasta el hueso. Ay, ahora. Damas y caballeros, muchas gracias a toda la gente que está con nosotros, a toda la gente que nos acompaña, a toda la gente que empieza a sintonizar la mejor. Mi gracias. La banda de San Juanico, por supuesto, la banda Tlalnepantla y toda la gente que poquito a poquito empieza a llegar con nosotros en esa tarde. Señoras, señores, vamos a corte comercial, pero regresamos con más música, más ritmo y sabor, por supuesto. A través de la mejor. No le cambies, volvemos.
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0: Señoras y señores, estamos de regreso. La presencia musical, sonido, lo mejor. Estamos de vuelta ya esta tarde. Damas y caballeros, muchas gracias a toda la gente que sigue con nosotros. Estamos de vuelta, por supuesto. Recuerda, esto es Sonido La Mejor. Y manda tu saludo al 5580032977. Para nosotros un placer enorme saludarte. Un gustazo que se escuche tu hermosa voz a través de esta frecuencia. Damas y caballeros, reiniciamos labores esta tarde. Cumbia. Gozamos, señoras y señores, con un resto de sabor. La presencia musical, la mejor manía.
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0: Andrés, venga con sabor, verá. Juanito Calambres, Rafita Valderrama. Dale, ritmo de cumbia. Oye, llegó la banda de Tecámac, la gente de Coacalco. Esa tarde. Una cumbia para gozar y bailar.

0: ¡Una cumbia!
1: ¡Cumbia!
0: ¿Cómo dice? ¡Wow! ¡Ándale! ¡Una cumbia sabrosa para gozar!
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0: ¡Uy!
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0: ¡Me quedó bonito, para!
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0: todos los amigos de los Reyes de la Paz ya nos acompañan.

0: Escúchalo. Adel Calzador para toda la bandera de Coajimalpa. Sí, señor.
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2: Tiene achiote con hojita de querer.
0: Se llama Hechicería. ¡Wow!
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0: Llegó la licenciada. Adel para acá, mi Jaime.

0: ¡Ándale, calzamos, hombre! ¡Y Bonet! ¡Ya presente! Ahí se va la Rosy Sánchez. ¡Wow! ¡Gustavo Ruiz! ¡Ándale! Llegó el negrito del sabor, el amigo Isra Mix. ¡Ajá! ¡Omarcito González! ¡Dale! ¡Venga, cachamón para todo el team de los tazos dorados!
1: ¡Llegó Fresa Pan! ¡Y todo el team de los tazos dorados!

0: Señoras, señores, qué sabroso la estamos pasando. Bien, chicles bomba.
1: Andrés.
0: Queremos saludar a toda la banda de Catepec, a toda la gente de Ciudad Neza, por supuesto. A toda la gente de Jardines de Guadalupe, a toda la gente de La Campestre Guadalupana, los amigos de La Vergel, por supuesto, sí señor. Los amigos de La Providencia, la Provi. Todos los amigos de la San Felipe de Jesús, en este sábado, sábado de rumba.

0: Señoras y señores, gozamos y bailamos la Sonora Matancera.
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0: ¿Cómo dice? Escúchalo. Ya se peinó María. ¡Wow!
2: Ya se peinó el crepito,
0: María. ¡Dale!
2: Ya se peinó el crepito,
0: María. Sabadito rico para gozar.

0: Saludos desde la nueva Zacualco. Hoy.
1: Uy.
0: Ya se peinó María. Dale. Hable con sabor, ¿verdad? Los amigos de la

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0: Así, así, así. Pero con un resto de sabor. Señoras, señores, estamos en acción, haciéndolo bonito. ¡Dale! ¿Cómo dice la trompeta?

El amigo Beto González ya nos acompaña. Llegó Disco Móvil Mayín. La gente de Cojimalpa. Sí, señor. Y nada más. Damas y caballeros, vamos a corte comercial. Ya regresamos, señoras y señores. Sigue en sintonía. Sonido la mejor. Volvemos.

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0: Estas son las que le gustan a mi carnal Juanito Calambre. Con estas rolas, no, hombre, saca los prohibidos, los permitidos y hasta los que no se han inventado. Damas y caballeros, bienvenidos sean. Así iniciamos nuestra segunda hora, nuestro segundo bloque musical, por supuesto, a través de la mejor 97.7. Muchas gracias a toda la gente que sigue en compañía. Adrián, cierra la bomba. Damas y caballeros, vamos a reiniciar, vamos a retomar labores musicales hoy para toda la gente que ya está con nosotros, a toda la banda que empieza a mandar su saludo al 5580-032-977. Mil gracias. Queremos saludar a toda la gente que está con nosotros, por supuesto, para los Amos del Camino, para Fernando Enciso, el famoso Gasper y sus coladores, por supuesto, que siempre están en sintonía la mejor. Los Malos del Bronx, el famoso Choco, sí señor. La banda del Fénix, wow. Damas y caballeros, seguimos adelante con más de presencia. La mejor manía. Señoras, señores, gozamos con ritmo, con sabor. Una melodía sabrosa, la música del baúl. Esta tarde para gozar, para bailar. Se llama La Escandalosa. ¡Escúchalo!
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0: Venga, ¿cómo dice? ¡Wow! Reiniciamos labores hoy. ¡Ándale! Venga, sabroso. Para Betty Boy. Ahí. Ándale para la amiga Mayrani. Ya presente. Dale. Llegó el chaparrito del sabor. Y todo.

Venga, lo bonito, ¿eh? Venga, con sabor para gozar. Así iniciamos, señoras y señores, nuestra segunda hora.

0: con sabor. Sí.
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0: Ándale para León de Cortés. Esa tarde. Ahí. Venga, con sabor para los sabrosos. Llegó sonido bacano.

0: Carniza ya se va. ¡Acábala! Señoras y señores, seguimos adelante. Sonido la mejor.
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Damas y caballeros, seguimos adelante con más. Muchas gracias a toda la gente que nos acompaña. Recuerda, es sábado, papá, fin de semana. ¿Qué planes tienes para hoy? Hoy se va a la salsa el enfermo para no ir con la suegra. Ah, no, ¿verdad? No, muchachos, sí tienen que ir. Tienen que querer a la suegra. Damas y caballeros, también para muchos su día de descanso. Y es cuando más aprovechan para poder de hacer cosas, ¿verdad? Que la repisa, que la ventana, que el baño. Ah, no, qué bárbaros. Seguimos adelante con más. Muchas gracias a toda la pandilla que está con nosotros. A través de la mejor, un gusto enorme saludarles y, por supuesto, deleitarlos con la mejor música a través del 97.7 de tu radio FM. Seguimos, gozamos y bailamos la música del baúl esta tarde.

0: gozamos y bailamos, chévere, chévere, chévere. Se llama El Veterano. Dale. Dedícasela para mi papá, Adrián Sierra. Centro de Ventas Cuautitlán.
1: Hola, guapo.
0: ¡Wow! ¡Venga la melodía! ¡Dale! ¡La música del baúl! ¡André! Llegó la banda de Escapotzalco. Los amigos de la programación.

¡Mega sabroso, eh! Ahora que vengan los saludos al 5580 032 977. ¡Vengan los saludos!

0: Bomba, buenas noches. Pues mandar un saludito para toda la banda de monos, en especial para la Monito Mayor y la Makoki. Y nos puedes complacer con la canción del pájaro Sensontle. Y suelta la que ya sabe caminar, mi bomba.
1: Buenas tardes, mi chencho. ¿Me puede complacer con la canción de los Tigres del Norte, el jefe de jefes, de aquí de la Nenezola, de Tecámac, Estado de México?
2: Saludos desde la Zapotzalta, mi bomba. Una complacencia por ahí, mi desengaño de Roberto Rona. Y un saludo para el Chacanás y para el Chavita.
3: Está lloviendo y está tronando y el Yoma va llegando. Saludos para toda la banda de la 25, ese mi tronco niño, ese mi Mondra y ese mi barrio canales. ¡Ándele!

0: para sonido La Bomba. Un saludo para los dragones.
1: Un saludo para toda la gente de Azcapotzalco, Bomba. Y a ver si me puedes complacer con la cumbia de La Escandalosa. En especial para Marisela, que me trae de un ala.
2: Cámara La Bomba, saludos para Ignacio por sus 60 años. Suéltala, que ya sabe caminar.
3: Un saludo a la topiza de Iztapalapa. Saludos para el pinche Tochiro, el gordo. Mi carnal Sergio, en paz descanse, del Toñito. La Bomba.
4: Leche, café, chocolate, cuando toca La Bomba, sí nos late, de parte del perro, desde la colonia Jan González. Uy.
5: Buenas tardes, mi bombita. Quisiera mandar un saludito para toda la gente de Renault San Cosme, para el perro, el Axel, el Choche, el Manuel y el Chaparrito. Siempre pendientes con la mejor 97.7.
6: Buenas tardes, sonido La Mejor y La Bomba Sonidera. Mándame un saludo para el Flaco, su novia, a la señora que está escogiendo el plástico, y suelta a los que ya saben bailar, desde Tultitlán.
7: ¿Qué onda, La Bomba? Buenas tardes, saludos especiales para mi esposa Montserrat Flores, que te escuchamos aquí en Culiacán, Sinaloa.
8: ¡Oye! Andrés, abrazo a la melodía. Señoras, señores, seguimos adelante para toda la gente. Muchas gracias. Estamos contentos de que ustedes nos estén acompañando en esta tarde musical.
9: Rico, rico, rico. ¡Wow! Te equivocaste de botón. ¡Ay, no!
8: Ahora sí. Señoras, señores, mi gracias. Sonido La Mejor.

0: Señoras, señores, seguimos adelante. Muchas gracias, por supuesto, para toda la pandilla que está con nosotros. Una disculpita de mano. Son cosas que pasan en cabina, ¿verdad? Damas y caballeros, queremos saludar a toda la onda de Peralvillo, a toda la gente de la Emiliano Zapata, ayer en Atizapán de Zaragoza, a todos los amigos de la México 86, mil gracias por seguir con Sonido Lo Mejor. Damas y caballeros, seguimos adelante con más. Ahora vámonos con algo de la música ecuatoriana, a ritmo de la bomba, sí, una bomba con la bomba, esta tarde. Señoras, señores, un éxito de antaño. Esta tarde para gozar.
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0: Se llama Sabor a Miel.

Se llama Ándale con sabor, Fran. La amiga Nayeli. Venga, sabroso. Ahí se dejó el sabor para la gente de Pexpa. Esa tarde el sonido, lo mejor.

0: Señoras, señores, seguimos adelante. Muchas gracias. Estamos a través de la mejor 97.7. Nos vamos a las 2 de la tarde. Estamos ya. Pues a poco tiempo de terminar, va. Esta segunda participación musical. Damas y caballeros, gozamos y bailamos ahora uno de los números consentidos al ritmo de la música salsa, por supuesto, para toda la gente que ya lo sintoniza esta tarde con la mejor.
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0: Se llama el amor desechable.
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0: Y tú creías. Jamás me venderá. ¡Ándale!
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0: Venga la salsa bonita. Oye, ¿cómo dice?

0: puro vidrio gas y suelta lo que ya sabe caminar.
1: Hola, buenas tardes. ¿Qué tal, amigo La Bomba? Es un gusto escucharte el día de hoy. Por favor, envía unos saludos aquí a toda la zona de San Juan, Teotihuacán y todos los pueblos de los alrededores, que disfrutamos de la buena música cumbia y salsa. Gracias, La Bomba.
2: Hola, La Bomba. Buenas tardes. A veces pues, un saludito para el sonido antillano, el corazoncito de La Pancho, y para las carnitas en mota en Iztapasalsa, en la colonia Francisco Villa.
3: Hola, mi bomba, buenas tardes. Un saludo para la banda sabritera del Centro de Ventas Cuautitlán, de parte de Lalo Barrón, aquí escuchando La Mejor.
4: Buenas tardes, bomba. Un saludo en especial para toda la banda de Super Express en el Peñoncito de los Baños, en especial para el Gordo, el Niñote, el Giovanni, el Jonathan, el Sabás, el Don Bull, en el Peñoncito de los Baños.
5: Mandamos un saludito, mi bomba, para mi amigo el Esteban, que andamos repartiendo oxígeno en la Ciudad de México. Y para la familia Oxilay, suéltala, que ya sabe caminar.

0: ¿Cómo dice? No vales la pena. ¡Ándale!
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0: La bomba, sí, señor, en acción. ¡Wow!
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0: Venga con sabor para los amigos de Tláhuac.

0: Seguimos adelante, señoras y señores. Fondo musical.
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0: Años que no escuchaba esta rola.

0: Muy buenas tardes, La Bomba. Aquí, saludos de tu amigo Antonio de Iztacalco. A ver si me puedes complacer con la canción de...
1: Adelante, que está en sintonía de la mejor FM 97.7. Un gustazo saludarlos. Queremos saludar a toda la banda de Tlalpan, a toda la gente de la Colonia del Carmen. Sí, señor, toda la gente de Portales. La gente de Mercado Portales, sí. Territorio de la mejor y de la bomba. Nos escuchan a todo volumen, muchas gracias a todos los locatarios de Mercado Portales. ¡Saludos! Señoras, señores, seguimos adelante con más. Vámonos ahora con algo de la música salsa, aprovechando que es sábado, que es fin de semana, para todos aquellos que tienen a su amor en la fábrica, en la maquila, o que es su novia y que le dice: mi amor, llega el fin de semana, no me busques, yo te marco, voy a estar con mi esposa. Hijos de eso, qué bárbaros. Señoras, señores, gozamos y bailamos. Déjame un beso que me dure este lunes.
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1: ¡Wow! Una salsa romántica. Déjame un beso que me dure hasta el lunes. André, escúchalo. Sonido la mejor.
3: 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Un beso grande.
1: Te voy a extrañar, bebé. No me mandes whats, ya no contestes.
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1: Señoras, señores, gozamos.
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1: ¡Échale fuego!

0: tenido la mejor. Me podrían poner una rolita, una salsita rica para ese fin de semana en aquel lugar de Adolescentes Orquesta. Saluditos, gracias.
1: Buenas tardes, La Bomba. A ver si puedes mandar un saludo para toda la banda de Chilpan, Natalia Tulti. En especial a la bandita de la calle Delicias. Suéltala, que ya sabe caminar.
2: Un saludo para mi amigo Alfredo Nutrioli, alias El Gordito. Un saludo desde Pachuca, Hidalgo. Un abrazo.
3: ¿Qué dice La Bomba? Buenas tardes. Aquí reportando a los Lecheros de la Loma. Un saludo para el amigo Ismael. Un saludo para el amigo Rayo. Para el amigo

0: Y suelta los que ya saben caminar.
1: Muy buenas tardes, La Bomba. Un saludo para esa banda de recolecciones estreno de parte del Roa Unidad 598, rifando con el compañero Erwin, el Cholo, el compañero Jesús, que viene en la caja durmiendo. Suéltela, que ya sabe caminar.
2: Señoras y señores, vamos a corte comercial. Ya regresamos. Esta es la presencia musical, sonido, lo mejor, La Bomba. No le cambies, volvemos.

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0: ¿Cómo se llama?
1: Respuesta.
0: ¡Ay!
1: Respuesta para comprender.
0: Ándale con sabor para los amigos, ¿eh? El Peñón de los Baños. Ya presentes hoy. Así iniciamos esta recta final. Sonido lo mejor en sábado.

0: quiero mandar un saludo para todos los locatarios del mercado Narciso Mendoza, en especial el 124 y el 128 para Lugo y el Daniel.
1: ¿Qué onda, la bomba? Quiero mandar un saludo para todo el equipo de Tacos y Caritas, el Paisa de Azcapotzalco.
2: ¿Qué cosa?
3: ¿Qué pasó, la bomba? ¿Cómo andamos todo al millonazo? Un saludo para el taller del Chiquistero. Ya anda ahí con el May el viernes haciéndose guaje nomás.
2: La gente de la presión de Pepa.

0: de Xaltipan.
1: Que transita la bomba. ¿Podrás mandar un saludo para el Pipa y el Maugrifo de Paquetería Estafeta?
2: Un saludo para el Chino, que ya no sale a disparar los raspados ahí con el Piedad, porque ya le pega a su vieja.
3: Campamento 2 de octubre, ya presente con la mejor y la bomba.

0: para Sonido Tropical Buenos Aires hasta Coatepec, Iztapaluca.
1: Vaya, vaya, un saludo para Adrián La Bomba y todos los radioescuchas de Sonido La Mejor. Un saludo para toda la gente del Lacán de Coyoacán de parte del Chanclas, y suelten los que ya saben caminar.
2: Para el auténtico ritmo y sabor de la noche, Sonido Tropical Buenos Aires hasta Coatepec, Iztapaluca, familia Nieto González.
3: Muy buenas tardes La Bomba, un saludote para los dos chaparritos hasta Tepeji Hidalgo.
4: Saludos para La Bomba, para todo el club de los Birrias desde Toluca.
5: ¿Qué onda, Bombita? Saludos cordiales.
6: Ahí si nos puedes mandar un cordialazo para toda la banda de los Merecidos de aquí de Tizapán.
7: Buenas tardes, La Bomba. Un saludazo para la familia Camacho Gómez hasta Cuautitlán Izcalli.
8: Aquí iniciando labores con Sonido La Mejor y La Bomba. Ahí está el saludito para esa mamá Yuyu, papá Chucky, esos gemelos, Cristian, Irving, Mali, Lua, Karen y el taquito de la raza, pura 97.7. ¡Wow!
9: Órale que sí, Bomba, buena tarde. Un saludo para los más solicitados de la base de Aculco. Mis sobrinos, el Farruco y el Patito.
10: Saludos, La Mejor, buenas tardes, La Bomba, un saludo para todos los de Chimalhuacán, que andamos aquí laborando ya en la albañilería. Aquí andamos escuchando a mi Bomba.
11: ¡Wow! Una salsa con sabor.

0: bombita.
1: Sí. Buenas tardes, la bomba sonidera 97.7. Y siguen esos saluditos para toda esa banda. 1075 en especial para toda la banda de Garzagas.
2: ¿Qué tal, sonido la bomba? Buenas tardes. Quiero mandar un saludo cordial a todos los compañeros de la de Ruto de Reparto, Clemente Jax, Ruta 11 de este lado, Tláhuac.
3: Buenas tardes, la bomba. Saludos para toda la banda de Uber y Lili que andan laborando de este lado de Coacalco. A ver si me puedes complacer con las pequeñas cosas. A esa Brendita que no se ha podido olvidar.
4: Saludos, la bomba. Eso. Saludos. Ya con la mejor, la 97.7.
5: Sin duda alguna, una chulada, una joya musical para toda la banda que nos acompaña. Estamos entrando ya a la recta final. Queremos complacer a toda la gente que nos pide sus temas. Esta melodía la solicitaron y, por supuesto, los complacemos con mucho cariño.
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5: Gozamos y bailamos la música de Perú. Se llama el corazón andino. Dale ritmo, dale sabor.

0: que como dice. ¡Ahí!
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0: Se llama el corazón andino. Sonido la mejor.

0: señoras, señores, hasta ahí nada más, seguimos adelante. La presencia musical, la mejor, la bomba.
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0: Damas y caballeros, con esto nos vamos, mi gracias. Esa fue la presencia musical, sonido, la mejor. Una cumbia para gozar.

Ya nos vamos, señoras, señores, mi gracias. Esa fue la presencia musical, sonido, lo mejor. Nos escuchamos el día de mañana, dominguito, 12 a 2 de la tarde. Hazla súper chévere. Mi gracias. La mejor manía.

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2: Hola, ¿cómo estás? Soy Cintia Urías y me da mucho gusto saludarte. Bienvenidos a una nueva edición del Tope. Aquí, ya sabes, vas a encontrar las 10 canciones que dominan la radio, los artistas que están haciendo historia y las noticias que mueven a la música regional mexicana. Así que prepárate, porque esta semana, sí, señores, hubo movimientos importantes, grandes colaboraciones y temas que siguen conquistando a todo el público. Ya te dije, te lo repito, aquí está tu amiga Cintia Urías, lista y preparada. Así que te invito a recorrer este conteo conmigo. Aquí nomás, comenzamos.
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0: claro que si de consentido se trata, vamos a hablar del Javi que está luciéndose en San Luis Potosí con una presentación totalmente gratis. Como ven, ahí será en la Feria Nacional Potosina 2026. Esto va a ser el próximo jueves 13 de agosto y la gente pues ya está más que puesta y dispuesta para cantar a todo pulmón canciones como No Capea, La Diabla, La Víctima y por supuesto Dosis, que sigue generando reproducciones y visitas en plataformas. Así que no solamente ahí, también en nuestro conteo se encuentra aquí, en la posición número 10 del tope, el Javi con Dosis. ¡El tope! Aterrizamos en el lugar número 9 y tenemos al hombre de los sold out. Sí, señores, Lenin Ramírez, y se los juro, porque lugar que visita, lugar que lo abarrota, llenos totales, como acaba de suceder en Tlapacoya, en Veracruz, donde no cabía ni un alma. Y si no me creen, chequen en las redes sociales porque él no se ha cansado de agradecer el cariño que le brindaron todo el público de por aquellos lados. Y ahora sí, nosotros también le brindamos todo nuestro cariño y él nos brinda todas sus canciones. Te dejamos con esta rolononononona que está de moda y sin duda ya es de las consentidas de la gente. Polvo Rosita nos canta Lenin Ramírez aquí en el lugar número 9 del tope.
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0: Fíjese que algo que me gusta mucho a mí de tener la oportunidad de estar aquí llevándoles las canciones más pedidas de la radio es también tener la oportunidad de hacer conexión al centro del país. Allá llegan estas voces que nos acompañan a través de la cadena internacional, la mejor en diferentes partes de la República Mexicana. Así que vámonos con ustedes, colegas. Esto es Encadenados.
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2: ¿Qué tal, plebones? Los saluda Angie Bond de la mejor 90.9 FM Los Mochis. Pues que les cuento que el papá de los corridos tumbados, el gran Natanael Cano, sorprendió a su público al anunciar su tan esperado regreso a los escenarios. Su presentación en CDMX será el próximo 18 de septiembre y esta marcará el inicio de su gira Natanael Cano Volumen 1 Tour, la cual lo llevará por los estadios más emblemáticos de nuestro país. Cano, en una entrevista para la prensa, reveló algunos detalles. Traemos música nueva, gira nueva y venimos más jalados que nunca. Pendientes y prevenidos con el álbum este 27 de agosto, que se vienen puras cosas grandes. ¡Arriba los corridos tumbados! Yo soy Angie Bond de la mejor 90.9 FM, Los Mochis.
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3: Saludos a toda la cadena de la mejor FM. Yo soy Marvin Ballestero, el conquistador de la mejor FM, Costa Rica. Y esta semana les cuento que Banda El Recodo y Banda Los Recoditos hicieron historia en Canadá. Sí, como parte de su ambiciosa gira internacional, ambas bandas se convirtieron oficialmente en las primeras agrupaciones de regional mexicano en presentarse en el territorio canadiense, específicamente en las ciudades de Calgary y Vancouver. Cada presentación no solo estuvo llena de música, sino de cultura, tradición, nostalgia y orgullo mexicano. Felices y agradecidos, Banda El Recodo y Banda Los Recoditos demuestran que están derribando fronteras y que poco a poco se están abriendo paso por nuevos horizontes. Te informó Marvin Ballestero, el conquistador de la mejor FM Costa Rica.
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2: Hola, hola, los saludo con mucho gusto. Yo soy Nayeli López, la mamis de la mejor FM León. Y quiero contarles que no cabe duda que además de talentosos, los Tucanes de Tijuana tienen un gran corazón. Y es que el día de hoy estarán llevando a cabo un concierto benéfico en la ciudad de Zacatecas. Se dio a conocer que el total de los fondos recaudados se destinarán íntegramente a brindar atención médica gratuita a infantes con problemas de quemadura o aquellos que necesiten una operación por reconstrucción del labio leporino. Sin duda alguna, estas son el tipo de acciones que dejan ver la nobleza y grandeza de un artista. Bien por los Tucanes de Tijuana. Reportó para ti Nayeli López, la mamis de la mejor FM León.
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0: ¿Qué puede suceder cuando dos de los compositores más importantes de la música mexicana deciden unir sus voces? Pues claro que el resultado solamente puede ser uno, que es el éxito. Y este es el caso de Edén Muñoz y de Alfredo Olivas, que sorprenden con Recuerdos en Común, una colaboración que desde que se estrenó ha despertado bastante interés del público y ya comienza a ganar fuerza en la radio de todo el país. Dos estilos diferentes, dos grandes trayectorias, dos acordeones que qué bonito suenan y una canción que esta semana sigue robando corazones. Hoy ocupa la posición número 8 del tope. Esto que se llama Recuerdos en Común.
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1: Estarán de acuerdo conmigo que mantenerse vigentes en la música mexicana no es casualidad, es el resultado de la constancia, del trabajo, de saber conectar con la gente. Y eso es lo que siguen haciendo los dos carnales. Esta canción que se llama De Todas y de Nadie continúa ganando terreno entre el público, confirmando que sí, su estilo es auténtico y sigue siendo de los más queridos y requeridos. Aquí esta semana se quedan en la posición número 7 del Tope. Esto que se llama De Todas y de Nadie, los dos carnales.
0: 7.

0: pásele, pásele. Ya llegaron, ya están aquí. Y ahora sí, por favor, pongan mucha atención, que vamos a conocer antes que nadie lo más nuevo de la semana en estos que son los modelos recientes del tope.
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0: Llévala a la luna, Julión Álvarez.

0: más adelante.
1: Espero que estén disfrutando de este gran programa y de estas grandes canciones. Vamos a hacer una breve pausa, pero tú no le cambies, no le quites, no le muevas, porque los primeros lugares ya están por llegar. Y la pelea por el número uno no es por nada, pero esta semana está más cerrada que nunca. En unos momentos vamos a descubrir qué canción logró conquistar la cima de esto que se llama El Tope. Aquí nomás en la cadena internacional, la mejor.
0: No te vayas. Estamos a punto de conocer.

0: teorías. En un momento regresamos. 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

0: que continúan con nosotros, público querido. Fíjense que toda la gente que está escuchando El Tope, que es el conteo de la semana a semana que reúne las 10 canciones más importantes de la música mexicana, les queremos agradecer su preferencia, su audiencia, y gracias también por estar con nosotros a través de las redes sociales diciéndonos qué canción tienen ganas de escuchar por acá. Yo soy Cintia Urías y esto te voy a decir, si apenas vas llegando, te voy a poner al día, porque aquí tenemos el recuento. 10. Dosis, El Javi. 9. Polvo Rosita, Lenin Ramírez. 8. Recuerdos en Común, Edén y Alfredo Oliva. 7. De Todas y de Nadie, Los Dos Carnales. 6. Andamos Ready con Los Tucanes de Tijuana.
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0: hay interpretaciones que no necesitan excesos para transmitirlo todo, para hacernos vibrar, para hacernos cantar. Solamente basta una gran voz y una canción que conecte con el corazón del público. Y Yuridia lo vuelve a demostrar con esto que se llama Eres mi nada. Un tema que ha logrado mantenerse entre los favoritos y que sigue acompañando el gran momento que vive en su carrera. Su más reciente gira continúa registrando llenos y confirma por qué. Sí, señores, es una de las voces más importantes de nuestra música en español. Y esta semana alcanza la posición número 5 del tope.
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0: Mientras 6.5 o bien cabrón y medio sigue manteniéndose como uno de los temas más escuchados del momento, el líder del grupo Firme, Edwin Cass, vuelve a demostrar que tiene un enorme corazón, porque fíjense que a través de redes sociales nos enteramos de un gesto que tuvo precioso. Resulta que con un hogar infantil donó una camioneta. Esta camioneta va a servir para que los pequeños puedan salir y disfrutar de un buen paseo con mucha seguridad. Bien por Edwin, que aprovechamos el momento también para mandarle un abrazo muy afectuoso, ya que está de manteles largos. Bueno, esto fue en la semana pasada, el día 30 fue su cumpleaños, pero sabemos por muy buena fuente que pues sigue celebrando. Él no celebra un día, ni dos, ni tres, celebra todo el mes. Así que feliz cumpleaños, Edwin Cass. Y así como Edwin sigue rompiéndola, igual la agrupación Grupo Firme sigue demostrando que sigue marcando el paso dentro de la música mexicana. Esta semana, cabrón y medio.

0: amigos, el día de hoy aquí en el tope de la mejor nos acompaña un amigo que me da mucho gusto tener acá, porque miren, es cantante, pero es actor, pero es emprendedor, es un soñador de la vida. Y aquí está con nosotros Ernesto Alejandro, que Ernesto, es que estoy leyendo todo lo que vas a hacer próximamente. Qué bueno que estás con nosotros para que nos digas todo lo que vas a hacer, pero primero que nada, bienvenido al tope.
1: Bueno, también primero que nada, muchas gracias por el espacio, gracias por recibirme. Y sí, tenemos muchas cosas, muchas noticias. Estamos muy contentos, pero muy apurados, ¿no?
0: Mira lo que te iba a decir. Vienes primero estrenando tema.
1: Ajá.
0: No, me provocas, que ya lo escuché y quiero decirte y confesar que me gustó. Me encantó,
1: bueno,
0: porque es esta salsa baladita, pero
1: me gusta
0: bastante.
1: Empezó siendo balada, iba a ser una balada pop, pero tuvimos un acercamiento con la Sonora Dinamita.
0: Ajá.
1: Cantamos con ellos en
0: la maraca, ¿no?
1: Así es. Y bueno, se me pegó este saborcito de la salsa, este saborcito rico de la cumbia.
0: El ritmo, es que, ¿cómo no?
1: Y se transformó en salsa y la verdad es que creo que quedó más o menos, ¿sí?
0: Sí, sí quedó. ¿No? Pero a ver, cuéntame, ¿es una composición de quién? ¿También compones o no?
1: Es mi canción.
0: ¡Ay! Te digo que traes
1: todos los temas. Se hace lo que se puede, se hace lo que se puede. Si todas las canciones son mías, uh-huh. Tengo la inspiración aquí a mi lado, entonces también le damos a la composición.
0: Oye, me gusta. ¿Y esta canción se estrena cuándo?
1: Se estrenó el viernes pasado.
0: Ah, ya.
1: Sí, ya están todas las plataformas digitales. Me encuentran como Ernesto Alejandro. Y sí, por favor, vayan a escuchar esta canción que se llama Me Provocas. Y espero que les guste.
0: Yo creo que sí les va a gustar y te lo puedo augurar. Pero bueno, esta Me Provocas recién estrenado. Estás con esta canción ya en plataformas. Estás también a punto de estrenar. Eso sí lo tengo bien claro. Mira, el 24 de agosto, La Pícara Soñadora. ¿Eh?
1: Sí.
0: ¿Qué tal? El Canal 5, cuéntame.
1: Estamos realmente emocionados, muy contentos. Terminamos grabaciones este 18. Y la verdad es que fue una friega, estuvo pesado, pero muy, muy contentos porque es una serie muy bonita.
0: Pero te es un gran personaje.
1: Sí, gracias a Dios tenemos uno de los personajes principales y es el personaje que más me ha sacado de mi zona de confort.
0: ¿Por qué?
1: Porque no fue nada fácil. A mí me lo pintaron como el soltero cotizado, el Ajá. vicepresidente de la empresa, el millonario.
0: Tienes cara, ¿eh?
1: Pero Federico, la verdad es que es más humano. O sea, bueno, tiene otras facetas, tiene tox de limpieza, se pone nervioso. Todo esto lo vuelve un personaje mucho más complejo. Y bueno, lo menciono en las entrevistas que el estar en descontrol dentro de escena para mí no es fácil. Yo soy una persona que le gusta el control.
0: Te gusta, sí.
1: Pero estar en descontrol, pero al mismo tiempo como actor, estás en control en escena, ¿no?
0: Sí.
1: Entonces esta parte me sacó de balance, pero respiramos, soltamos y la verdad es que se lograron cosas muy padres.
0: Pero qué rico, ¿no? De repente salir de la zona de confort y decir, ¿sabes qué? Sí pude. No,
1: sí,
0: porque de repente uno se mete ahí y dices, ay, qué bueno que dije que sí, y luego es, ay.
1: Sí.
0: Ay.
1: Con miedo, sí, la verdad se tiene que aceptar porque había escenas en donde yo estaba completamente en otro lado, ¿no? O sea, yo decía, ¿cómo voy a hacer esto? Y tenía que respirar. Y venga, a darle.
0: Dime algo, La Pícara Soñadora para mí, que soy más o menos como esa generación, me marcó, uh-huh. o sea, fue para mí recordar a Mariana Levy, a Palomo, Irán Eury, o sea, todos estos personajes. ¿Te tocó a ti? O sea, ¿ya tenías como el contexto o fue para ti como el descubrimiento?
1: Bueno, había escuchado de La Pícara Soñadora, pero no, nunca la vi. Y no, tampoco tenía el contexto de los personajes y de la historia, no, para nada.
0: Pero también está bien, ¿no? Porque bueno, vienes ahora sí que en blanco, como actor, pues está, no te contagias o tratas como de buscar como el cliché o con, ¿no?
1: Claro. Bueno, yo fui encontrando a Federico en lo que estaba escrito. La verdad es que es una serie que está muy bien escrita y en las letras encuentras todo. Estudiando y estudiando, realmente va cambiando mucho lo que vas haciendo. Y la verdad es que muy contento.
0: Ojalá 24 que les vaya súper bien.
1: De agosto, Canal 5, 7:30 de la tarde. No se lo pueden perder. Horario estelar. Estamos Muy felices.
0: Y de ahí nos vamos a después, cuando termina, empieza Guerreros. Entonces, bueno, mira, estamos haciendo una promo cruzada tú y
1: buenísimo,
0: yo.
1: Buenísimo. Excelente.
0: Y ahí nos van a ver también. O sea, vamos a estar ahorita muy adueñados del 5.
1: Buenísimo.
0: Nosotros dos ahí. Oye, y también, ¿tienes un tributo al Buki, a Marco Antonio Solís?
1: No.
0: ¿O es lo un que tributo, hay? A ver, cuéntame.
1: Es un tributo a Luis Miguel.
0: Ah.
1: Que vamos a presentar este próximo 29 de agosto en la mansión
0: del Buki. A ver, cuéntame bien, porque yo ya me perdí.
1: Justamente. Hay un centro de espectáculos que se llama el Milagrito Rooftop en el Hotel del Buki.
0: En Morelia, ¿no?
1: En Morelia. Y bueno, hicimos el acercamiento y bueno, ya está pactada la fecha, ya estamos en ensayos.
0: Ya, Ernesto Alejandro, ya, decídete, porque necesitamos enfocarnos en una cosa.
1: Me gustan las emociones.
0: Okay.
1: Me gusta el sentimiento. Yo creo que se une en todos lados. Cantar, sí, sin duda es lo que más me gusta. Y sí, sin duda también creo que me voy a enfocar mucho más en la música de ahora en adelante que en la televisión, ¿no? Y en la actuación.
0: Muy bien, pues nos encanta conocerte, conocer más de tu música, conocer más de tu arte, porque al final de cuentas eso es lo que eres, un artista, muchas alguien gracias. Que compone y que hace tantas cosas. Haces todo, casi lo que tenemos que hacer en el medio artístico. Y ojalá que pronto tengamos aquí tu música y que podamos echar un bailongo también ahí con Me Provocas, claro. Y todo, porque la verdad es que vale la pena conocer gente tan talentosa como tú. Muchas gracias, Ernesto Alejandro.
1: Muchísimas gracias a ti por el espacio.
0: Gracias, y ya saben, pueden pedir aquí su canción Me Provocas. Salsa, balada, pop, lo que quieran, aquí en El Tope.
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0: llega la arrolladora que bajó dos lugares y cayó al número 3. Pero fans, no se me desesperen, no se me preocupen, porque todavía en nuestro podio de honor está la canción de Si las miradas mataran. Y como se los comenté, ya estrenaron un tema que se llama Mira bebé y rápidamente está dando de qué hablar, ya que los fans dicen que este ritmo le viene muy bien a la arrolladora, muy bien a los chicos de la banda, y en el video se dejan ver bailando con mucho ritmo. Así que por lo pronto, hoy en la posición número 3 está la arrolladora Banda El Limón con esto que se llama Si las miradas mataran.
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0: Y vámonos avanzando en el peldaño, llegando ya a una de las posiciones de honor. Están los dos de Tamaulipas. Ellos continúan en nuestro conteo del tope y esta semana están aquí en la posición número 2. Pero déjenme decirles que siguen con su exitosa gira por los Estados Unidos, pero algo que los trae muy, pero muy emocionados es el próximo estreno que tienen el 14 de agosto. Se trata de un tema que se llama Ponte Bonita. Y esta rolita ya la escuché y sin duda se va a hacer bien viral en redes sociales y en la radio. Así que yo sé lo que les digo porque está así como que bastante dedicable y pegajosa. Así que por lo pronto nos quedamos con esto que se llama Ayúdame en la posición número 2, los dos de Tamaulipas.
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0: Señoras y señores, llegamos al momento más importante de nuestro conteo. Y cuando dos generaciones y dos estilos y dos formas de entender la música se encuentran, suceden cosas extraordinarias. Este es el caso precisamente de Alejandro Fernández y Grupo Frontera con esto que se llama Cada vez me gustas más, que esta semana llegan a la posición de honor, a la número uno. Aquí Grupo Frontera está feliz presentándose este fin de semana en la capital del entretenimiento, en Las Vegas, Nevada. Un gran logro para la agrupación que viene desempacada de Europa y que sigue sumando llenos totales. Y por otro lado, les cuento que el Potrillo está tomando merecidas vacaciones y hasta el próximo 5 de septiembre regresa a los escenarios y será también en los Estados Unidos. Pero hoy, juntos, aquí con nosotros, precisamente en la posición número uno, Grupo Frontera y el Potrillo, con esto que se llama Cada vez me gustas más, la número uno de esta semana en el tope.
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así estamos llegando al final de una edición más del Tope. Gracias a toda la gente por acompañarnos durante este recorrido por las canciones que hoy marcan el paso de la música mexicana. Recuerda que la próxima semana todo.

0: nuevos movimientos y quizá un nuevo número uno. ¿Quién sabe? Yo soy Cintia Urías. Gracias por hacernos parte de tu fin de semana aquí nomás en la cadena internacional La Mejor FM.
1: En la producción, Charly Olmedo y El Chencho.
0: En la producción general, jefazo, Andrés Salazar, El Topo. En la locución, yo, Cintia Urías. Sígueme ya en redes sociales. Me encuentras como @CintiaUrías. Tenemos cita en la próxima emisión del Tope con más estrenos, más noticias y las 10 canciones que dominan la música mexicana. 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
1: Buenas tardes. Para pedir una canción en WhatsAppeando con la mejor, la de Mi Primera Cita. Gracias, para Emi.
0: 3, 4.

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1: Hola, buenas tardes. ¿Me pueden conversar con la canción de Botella tras Botella de Jera? Y empiecen a dar, por favor.
0: 3, 10.
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9: 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Seguimos con más de WhatsAppeando con la mejor. 319.
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regresamos. 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
1: Hola, muy buenas tardes. ¿Me podrían poner la de Hasta la miel amarga, de favor? Dedicada para mi esposa. Muchas gracias, ¿eh? Y 97.7, la mejor, ¿eh?
0: 3.31.

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1: Muy buenas tardes, tengan ustedes. A ver si me pueden complacer con la canción del final de nuestra historia. Un saludo para todos mis amigos.
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1: ¿Me podrían complacer con la del tóxico para el amigo Mario de la ruta de Polanco?
0: 3:46.

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1: ¿Qué tal, amigos? Muy buenas tardes, amigos de la Mejor. Saludos desde la alcaldía Álvaro Obregón. ¿Me podrían complacer con el tema de Clasiqueros no te pertenece? Aquí nomás se escucha la Mejor 97.7. Saludos.

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1: 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Las 4 en punto. Las 4. 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

doy las gracias por tanto apoyo y por celebrar la vida de Selena. Y por eso les pido que se pongan de pie todo mundo.

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0: Son las 5 en punto. Las 5.

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2: Las 6 en punto. Las 6.